Buenos días, amigos oyentes de Ondas del Porvenir. Les cuento que aquí el Emanuel le cogió el sueño y se quedó. Se le pasó, se despegaron las cobijas, pero bueno, mil disculpas, Pastor Mercedes, mil disculpas por esa acogida de sueño, pero somos humanos. 5:25 en Colombia, les cuento que esto nunca me había pasado, jamás en mi vida. Veintitantos de años y mire, nada. 5 de la mañana, 26 minutos, 5:26 en Colombia. Buenos días a quienes llegan a la sintonía de nuestro gran amanecer, bonito amanecer de Ondas del Porvenir. Ya esperen cuadros o ruiditos, la musiquita también, mientras tanto.

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0: 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En Colombia, 5:32 minuticos. En esta bonita mañana, 5:32 en Boyacá.
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0: 5:34 en Colombia, 5 de la mañana y 34 minuticos en Boyacá. 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Con muchísimo gusto a esta hora saludar a quienes están despierticos ya en su camita, en su casita, doña. Saluda a la familia de Irene Suárez, su hijo Juan David. Alivio Suárez, señora, hijos, Laurentino Suárez, a quienes están en sintonía de Ondas del Porvenir. Por ahora a ellos que tenemos aquí nuestro 313-302-4066. Y salud de bienvenida a la audiencia para nuestros grandes oyentes de nuestra emisora. En Colombia, las 5:34.

5:35 en Boyacá, amigos oyentes. Les contamos que tenemos para acá los saludos para precisamente los cumpleaños. Y vienen para muy buenos, para don Emanuel. Buenos días. Será que nos puede saludar a un Alonso Matamoros, que por el día de sus cumpleaños le saluda a su señora esposa, doña Marcela, sus hijos, Karina y Alejandra, al igual que Juan, en la vereda de Rincón Santo, con la canción Las Mañanitas. Mil gracias a su mesén y más faltada. Reiteramos nuevamente entonces el saludo para don Alonso Matamoros por estar hoy de cumpleaños, y con mucho gusto le dedican esta bonita canción, Las Mañanitas, y escuchemos la completica de este gran clásico de la música, a don Alonso Matamoros, su señora esposa, sus hijitos, que cumpla muchos años más de vida, que Dios le acompañe en la vereda Rincón Santo, que tenga muchísimas, muchísimas bendiciones.

5:39 en Boyacá. Saludos a nuestros grandes oyentes con muchísimo gusto. Y no faltaba un Silverio Parra que siempre está pendiente de sus saluditos. Dice gracias Dios por un nuevo día. Ahora Emanuel, buenos días. Vendrá con bendiciones en cantidades. Salud, paz, tranquilidad, suerte en el amor, amistad, progreso, gracias a Dios. Más siempre hacia adelante. Sí, señor don Silverito, buenos días, bendiciones. A don Vicente Israel Otalo, a su merced, muy buenos días, ¿cómo me amaneció hoy? Con la bendición de Todopoderoso, ni más faltaba. Bueno, nos vamos a referir a don Vicente, dice así, buenos días don Manuel, mi Dios me lo bendiga en este día para saludar a Juan Castellanos y Marina Buitrago en la tienda de los, será tres bubaviles. Y clientela de María Bastidas en el barrio San Cayetano, en Samacá. Maestro Edgar González, Alex Castillo, Emiliano Gámez en el sitio del Avispero. Para Alejandra Briceño en el barrio El Voto, a Ismael Moreno, Cayetano Chávez. Vicente Israel Otálora en el Cerrito, Churubita. Canción para esta bonita mañana en el Valle Vienen de los Rayos. Gracias, don Emanuel, con muchísimo gusto. A su merced, y me faltaba, sí, señor. 20 minuticos para que sean las 6 de la mañana en Colombia.

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Mensajes muy importantes, relaciones también interesantes, ya estaremos con ustedes.

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11: Las 5:59 en Colombia, atención, se arriendan dos locales comerciales ubicados en el sector de la cumbre. Valor mensual del arriendo de estos dos locales es de 600.000 pesos. Repito, el arriendo es de 600.000 pesos. Para más información se puede comunicar al 320-295-3287, 320-295-3287, propietaria doña Inés Celi Rojas. Para su comodidad se hace remodelación en el tercer piso. Repetimos, 600.000 pesos, celular 320-295-3287 y de la propietaria doña Inés Celi Rojas. Se está remodelando el tercer piso para su mayor comodidad. 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
11: Atención. La señora María del Carmen Reyes Parra descansó en la paz del Señor. Sus hijos Rosalba, Marco Julio, Yuber, Alonso, Fabio y Floralba Parra Reyes, yernos, nueras, nietos, bisnietos, hermanos, sobrinos, primos y demás familiares, agradecen a sus amigos y relacionados la asistencia a las exequias que se efectuarán el día de mañana, sábado 9 de mayo, a las 3 de la tarde, en la iglesia Nuestra Señora del Rosario de Sabacá, y luego la conducción de sus despojos mortales al cementerio local. Lugar de velación, Sala del Rosario, cámara número 1, servicio, y se invita a la vigilia de oración el día de hoy, viernes 8 de mayo, a las 6 de la tarde. Servicio prestado por la Funeraria Central de Samacá. Celular 312-583-6463 por la asistencia a este acto religioso. La familia Parra Reyes quedará eternamente agradecida. Las 6 de la mañana, 2 minutos en Colombia. 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

sus hijos, José Israel, Rosalba, Carlos Orlando y José Antonio, Jeffer, Alfonso, César Augusto, Javier y Erika Joana Matamoros Parra, nietos y demás familiares invitan a amigos y relacionados a la misa por el eterno descanso de las almas de su señora madre, suegra y abuelita, María del Carmen Parra, Pedro Joaquín Matamoros, Jesús Armando Matamoros y Plinio Alberto Matamoros. Al cumplir un aniversario más de sus fallecimientos, se oficiará este domingo 10 de mayo a las 8 de la mañana en la iglesia Nuestra Señora en Rosario de Samacá. Luego la visita al cementerio local por la asistencia a este acto religioso. La familia Matamoros Parra anticipa los más sinceros agradecimientos.

su señora madre Carmenza Galeano, su hermano Julián Leonardo Ovanegas Galeano, sus abuelitos Carlos Galeano, Carmen Castiblanco, sus padrinos Floro Vanegas y David Bautista, tíos, primos, amigos y demás familiares invitan a sus amigos relacionados a la misa por el eterno descanso del alma de su hijo, hermano, nieto, ahijado, primo y amigo Santiago Vanegas Galeano. Al cumplir 5 años de su fallecimiento, se oficiará mañana sábado 9 de mayo a las 2 de la tarde en la iglesia Nuestra Señora en Rosario de Sabacá. Luego la visita al cementerio local será transmitida por el Facebook Live de la parroquia. Por la asistencia a este acto religioso, la familia Vanegas Galeano anticipa los más sinceros agradecimientos.

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1: Las 6 de la mañana, 7 minutos en Colombia. Sus hijos y hermanos, Luz Herminda, María Elena, Salvador, Bárbara, María del Carmen, María Leticia, Julio Roberto, Yuri Etelvina, Margarita, Betty y Ana Rosa Gil Moreno. Yernos, nueras, nietos, cuñados, sobrinos y demás familiares invitan a la misa por el eterno descanso de las almas de su querida madre, suegra y abuelita, Etelvina Moreno de Gil, al cumplir 6 meses de su partida a la eternidad, de su hermano Juan Antonio Gil Moreno, al cumplir 3 meses y medio de su fallecimiento. Se oficiará este domingo 10 de mayo a las 3 de la tarde en la iglesia parroquial San Miguel Arcángel del Puente de Boyacá. Luego la visita al cementerio de la localidad y bendición de la lápida de Etelvina Moreno y Juan Antonio Gil Moreno. Habrá servicio de transporte de la vereda Páramo Centro, sector El Llanito, pasando por El Gacal a las 2 de la tarde. Por la asistencia a este acto religioso, la familia Gil Moreno quedará eternamente agradecida.

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1: Las 6 de la mañana y 8 minutos en Colombia, 6 con 8 minutos, está escuchando Ondas del Porvenir desde nuestra hermosa y querida Samacá. Más información, su esposa Araceli Castillo, sus hijos Flora Azucena, Luz Herminda y Diego Alexander Sierra Castillo, yernos, nueras, nietos y demás familiares invitan a sus amigos y relacionados a la misa por el eterno descanso de las almas de su esposo, padre, suegro y abuelito Gavino Sierra Castillo, al cumplir 11 años de su partida a la eternidad, Mario Sierra y Sagrario Castillo, al cumplir un aniversario más de sus fallecimientos. Se oficiará este domingo 10 de mayo a las 11 de la mañana en la Capilla del Voto, Parroquia del Señor de los Milagros de Samacá, con posterior visita al cementerio local. Por la asistencia a este acto religioso, la familia Sierra Castillo quedará eternamente agradecida. Las 6 de la mañana con 9 minutos en Colombia, 6-9 minuticos en nuestra bonita tierrita de Boyacá. Su prima Wendy Lorena Monroy Sierra, sus padres Hernando Durán y María Janet Monroy, su hermana Nancy Joana Durán, cuñado, sobrinos y demás familiares invitan a la misa por el eterno descanso del alma de su primo, hijo, hermano, cuñado, tío, el joven Edwin Fabián Durán Monroy, al cumplir 2 años de su fallecimiento. Se oficiará este domingo 10 de mayo a las 2 de la tarde en la iglesia Nuestra Señora del Rosario de Samacá, luego la visita al cementerio local. Por la asistencia a este acto de fe, la familia Durán Monroy quedará eternamente agradecida. Las 6 con 10 minutos en Colombia, 6:10. Sus padres, Miguel Lancheros, Mónica Churque, sus hermanos Alexander, Juan, Medi, Gonzalo, Rosalba, Liliana, Carmen, Javier y Claudia Patricia Lancheros Churque, tíos, sobrinos y primos y demás familiares invitan a la misa por el eterno descanso de las almas de su hijo, hermano, sobrino y primo, Miguel Antonio Lancheros Churque, al cumplir 11 años de su partida a la eternidad. Se oficiará este domingo 10 de mayo a las 8 de la mañana en la Capilla del Voto, Parroquia del Señor de los Milagros de Samacá, con posterior visita al cementerio local. Por la asistencia a este acto de fe, la familia Lancheros Churque quedará eternamente agradecida. Las 6 de la mañana con 11 minutos. 6 y 11 en Colombia, les acompaña Ondas del Porvenir. Sus hijos, José Antonio, Víctor, Alonso, Diana, Carlos Buitrago Sierra y demás familiares invitan a amigos y relacionados a la misa por el eterno descanso del alma de su padre, suegro y abuelito, Luis Carlos Buitrago Ramírez, al cumplir 6 años y 4 meses de su fallecimiento. Se oficiará este domingo 10 de mayo a las 4 de la tarde en la Capilla del Voto, Parroquia del Señor de los Milagros de Samacá, luego la visita al cementerio local. Por la asistencia a este acto de fe, la familia Buitrago Sierra quedará eternamente agradecida. Las 6 de la mañana con 12 minutos, 6:12 en nuestra querida y gran Samacá. Más información, su esposo José Ángel Betancourt Parra, sus hijos Edgar, Ilma, Alfonso, Marta, Flor, Fabio y Liliana Betancourt Martínez, yernos, nueras, nietos y demás familiares agradecen al señor alcalde ingeniero Wilson Castiblanco Gil, a su equipo de trabajo, al Consejo Municipal y a la parroquia Nuestra Señora del Rosario, Samacá, en cabeza del párroco Monseñor William Rincón. Amigos y relacionados, por las manifestaciones de condolencia recibidas con motivo del reciente fallecimiento de su esposa, madre, suegra y abuelita, Ismaela Martínez de Betancourt. A la vez se permiten invitar al novenario que se está oficiando en la capilla La Encarnación, sector La Fábrica, a las 6 de la tarde. Y a la misa de novenario que se oficiará mañana sábado 9 de mayo a las 11 de la mañana en la iglesia Nuestra Señora del Rosario de Samacá, luego la visita al cementerio local. Por la asistencia a este acto piadoso, la familia Betancourt Martínez quedará eternamente agradecida. Las 6:13 minutos en Colombia, sus hijos, nietos, bisnietos invitan a la misa por el eterno descanso de las almas de sus padres, suegros y abuelitos, María del Tránsito Vargas, al cumplir 8 años y 3 días de su partida a la eternidad, y Miguel Antonio Fonseca, al cumplir 1 año, 2 meses y 23 días de su fallecimiento. Se oficiará mañana sábado 9 de mayo a las 12 del mediodía en la iglesia Nuestra Señora en Rosario de Samacá. Seguidamente, la visita al cementerio local por la asistencia a este acto de fe. La familia Fonseca Vargas quedará eternamente agradecida. Las 6 de la mañana, 14 minutos, en Colombia 6:14. Su esposo, Arturo Buitrago. Sus hijos, Edgar, Luis, José, Doris, Mauricio, Betty y Wilson Arturo Buitrago Castillo. Yernos, nueras, nietos y demás familiares invitan a amigos y relacionados a la misa por el eterno descanso del alma de su esposa, madre, suegra y abuelita, María Eva Castillo Hernández, al cumplir 3 años de su fallecimiento. Se oficiará este domingo 10 de mayo a las 7 de la mañana en la iglesia Nuestra Señora en Rosario de Samacá, luego la visita al cementerio local por la asistencia a este acto piadoso. La familia Buitrago Castillo quedará eternamente agradecida. Las 6 de la mañana con 14 minutos, 6:14 en Boyacá. Su esposo, José Epaminonda Sánchez. Sus hijos, yernos, nueras, nietos, bisnietos, tataranietos y demás familiares invitan a sus amigos y relacionados a la misa por el eterno descanso de las almas de su esposa, madre, suegra y abuelita, Rosa Herminda Rodríguez de Sánchez, al cumplir 4 años y 17 días de su partida a la eternidad. Adelaida Sánchez, Fidelina Rodríguez de Rodríguez, Serafín Rodríguez, al cumplir un aniversario más de sus fallecimientos. Se oficiará mañana sábado 9 de mayo a las 4 de la tarde en la iglesia Nuestra Señora del Rosario de Samacá. Luego la visita al cementerio local por la asistencia a este acto de fe. La familia Sánchez Rodríguez quedará eternamente agradecida. Las 6 de la mañana, 15 minutos en Colombia, 6:15, está escuchando Ondas del Porvenir. Su esposa, Bernarda Novoa Sánchez. Sus hijos, Nubia Janet, Freddy Andrés, Lady Paola y Mónica Liliana Aponte Novoa, invitan a la celebración eucarística por el eterno descanso de las almas de su esposo, el padre Aristides Aponte Buitrago, al cumplir 18 años de su partida a la eternidad. Bárbara Sánchez, José del Carmen Novoa, Saúl Novoa, Carmen Elisa Novoa Sánchez, Carlos Novoa, Teresa Novoa Rodríguez, Pablo Aponte, Dolores Buitrago, y por todas las benditas almas al cumplir un aniversario más de sus fallecimientos. Se oficiará mañana, sábado 9 de mayo, a las 9 de la mañana en la iglesia Nuestra Señora en Rosario de Samacá, con posterior visita al cementerio local. Por la asistencia a este acto de fe, la familia Aponte Novoa quedará eternamente agradecida. Las 6 de la mañana, 16 minutos en Colombia, 6:16, escucha nuestra emisora Ondas del Porvenir. Se fueron en el momento menos esperado, dejando en nuestras vidas un inmenso vacío. Pero solo Dios en su infinita misericordia encaminó sus partidas, evitándoles sufrimiento. Porque unos seres como ustedes solo merecían emprender el viaje hacia el más allá en paz y armonía espiritual. Le pedimos a Dios que nos dé resignación, fuerza y valor para continuar en este mundo sin su presencia, sin su oportuno consejo, sin su correcto obrar y, lo más importante, sin su amor terrenal. Sus hijos, Susana, Miguel, Armando, Carmenza, José, Olga, Luis Guillermo y Aristides Chávez Parra. Su nieta, Aura María. Yernos, nueras, nietos, bisnietos y demás familiares invitan a la misa por el eterno descanso del alma de su querida madre, suegra y abuelita, Marina Parra Castiblanco, al cumplir 4 años y 1 mes de su partida a la eternidad, de su esposo, José del Carmen Chávez Gil, al cumplir 16 años y 4 meses de su fallecimiento, Jorge Lícer Chávez, al cumplir 4 años y 5 meses de su partida a la eternidad, y Juven Antonio Chávez, al cumplir un aniversario más de su fallecimiento. Se oficiará mañana sábado 9 de mayo a las 3 de la tarde en la Capilla El Voto, Parroquia del Señor de los Milagros de Samacá, con posterior visita al cementerio local. Por la asistencia a este acto de fe, la familia Chávez Parra quedará eternamente agradecida. Las 6 de la mañana, 18 minutos en Colombia, 6:18 en nuestra hermosa, querida y gran Samacá. Su esposa, María del Carmen Buitrago, y demás familiares invitan a sus amigos y relacionados a la misa por el eterno descanso del alma de su esposo, José Virgilio Fonseca, al cumplir 2 años y medio de su partida a la eternidad. José Vicente Buitrago, Alejandrina Fonseca, María Isabel Castiblanco y Tomás Buitrago, al cumplir 1 aniversario más de sus fallecimientos, se oficiará este domingo 10 de mayo a las 12 del mediodía en la capilla Parroquia del Señor de los Milagros de Samacá, luego la visita al cementerio local. Por la asistencia a este acto religioso, la familia Buitrago Castiblanco quedará eternamente agradecida. Las 6:19, 6 de la mañana, 19 minutos en Colombia. Su esposa, María Inés Rodríguez, sus hijos, María del Pilar, Héctor Julio y Ángel Yesid Sánchez Rodríguez, nueras, nietos y demás familiares, invitan a sus amigos y relacionados a la misa por el eterno descanso en las almas de su esposo, padre, suegro y abuelito, Héctor Julio Sánchez de López, al cumplir 2 años de su partida a la eternidad, Manuel Sánchez, Leopoldina López, Rafael Rodríguez y Eloísa Gil, al cumplir 1 aniversario más de sus fallecimientos. Se oficiará hoy viernes 8 de mayo a las 3 de la tarde en la Capilla El Voto, Parroquia del Señor de los Milagros de Samacá, con posterior visita al cementerio local por la asistencia a este acto de fe. La familia Sánchez Rodríguez quedará eternamente agradecida. Las 6 de la mañana y 20 minutos en Colombia, 6:20 en Colombia. La familia Rodríguez Buitrago invitan a familiares, amigos y relacionados a la misa por el eterno descanso de las almas de sus padres, Margarita Buitrago, al cumplir 7 años de su partida a la eternidad. José Ángel Rodríguez, Agustín Rodríguez, Israel, Mercedes y Armando Cruz, al cumplir 1 aniversario más de sus fallecimientos, se oficiará mañana sábado 9 de marzo a las 2 de la tarde en la Capilla El Voto, Parroquia del Señor de los Milagros de Samacá. Luego la visita al cementerio local y bendición del osario de Margarita Buitrago. Por la asistencia a este acto religioso, la familia Rodríguez Buitrago quedará eternamente agradecida. Las 6 de la mañana de 6:21 en Colombia. Más servicios sociales. Su esposo, Fruto Larrota. Sus hijos, William, Esperanza, Miriam, Alexander, Marta, Jenny, Camilo, Marcela, Carlos Ferney Larrota Rojas y demás familiares invitan a amigos y relacionados a la misa por el eterno descanso de las almas de su esposa, madre, abuelita, María Cecilia Rojas de Larrota, al cumplir 14 años de su partida a la eternidad, de sus suegros y abuelitos, Jesús Antonio Rojas, Ana María Cruz, de sus padres y abuelitos, Carlos Larrota e Inocencia Montañez, al cumplir 1 aniversario más de sus fallecimientos. Se oficiará mañana sábado 9 de mayo a las 12 del mediodía en la Capilla El Voto, Parroquia del Señor de los Milagros de Samacá, con posterior visita al cementerio local. Por la asistencia a este acto religioso, la familia Larrota Rojas quedará eternamente agradecido. Las 6:22 en Colombia. 6 de la mañana, 22 minutos en Boyacá. Sus hijos, Alfonso, Ana Imelda, Joaquín, Olga María, María Inés y Hermes Adelmo Martínez Rodríguez, yernos, nueras, nietos, bisnietos y demás familiares, invitan a amigos y relacionados a la misa por el eterno descanso de las almas de sus padres, suegros y abuelitos, Elena Rodríguez, al cumplir 4 años de su partida a la eternidad, Luis Alejandro Martínez, Amparo Martínez, Ana Joaquina Martínez, Fruto Cruz, Reyes Rodríguez y Clementina Sierra, al cumplir 1 aniversario más de sus fallecimientos. Se oficiará este domingo 10 de mayo a la 1 de la tarde en la iglesia Nuestra Señora en Rosario de Samacá, luego la visita al cementerio local. Por la asistencia a este acto religioso, la familia Martínez Rodríguez quedará eternamente agradecida. 6:23. En Colombia, 6 de la mañana, 23 minutos. María del Carmen Gil de Martínez e hijos invitan a familiares, amigos y relacionados a la misa por el eterno descanso de las almas de Marco Antonio Martínez, Misael, Romelio Martínez Gil, Florentina Aponte, Campo Elías Gil, Feliciana Bustos y Nicolás Martínez, al cumplir un aniversario más de sus fallecimientos. Se oficiará este domingo 10 de mayo a las 2 de la tarde en la Capilla El Voto, Parroquia del Señor de los Milagros de Samacá. Luego la visita al cementerio local por la asistencia a este acto de fe. La familia Martínez Gil quedará eternamente agradecida. Las 6 de la mañana, 24 minutos, 6:24 en nuestra encantadora y fructífera Colombia. Su señora madre, María Teresa Jerez, sus hijos, nueras, nietos y demás familiares invitan a sus amigos y relacionados a la misa por el eterno descanso de las almas de su hijo y hermano, Salomón Rodríguez Jerez, al cumplir 12 años de su partida a la eternidad. Edilberto Sierra, al cumplir 9 años de su fallecimiento. María del Carmen Jerez, al cumplir 3 años y 6 meses de su partida a la eternidad. Leonidas Jerez. Ana Rosa Buitrago y Jaime Jerez, al cumplir un aniversario más de sus fallecimientos. Se oficiará este domingo 10 de mayo a las 12 del mediodía en la iglesia Nuestra Señora en Rosario de Samacá, luego la visita al cementerio local por la asistencia a este acto religioso. La familia Jerez Rodríguez quedará eternamente agradecida. Las 6 de la mañana con 25 minutos, 6:25, está escuchando Ondas del Porvenir, 6:25 en Colombia. Atención, servicios sociales, información.

0: de bioseguridad, incluido el uso obligatorio de tapabocas. Agradezco de antemano su colaboración y apoyo en la difusión de esta información. Nombre: José Emerio Larrota Montañez. Fecha: hoy viernes 8 de mayo del año en curso. Hora: 9 de la mañana. Nombre: María Victoria López. Fecha: viernes 8 de mayo del año 2026, año en curso. Hora: 9 de la mañana del día de hoy. Cordialmente, Fiscalía 14, Local Samacá, Fiscalía General de la Nación, Calle Sexta, número 480, Parque Empresarial, Cuatro Esquinas, Oficina 303 de Samacá, en Boyacá. 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Estoy repasando acá, que no se nos quede nada pendiente, para que su merced tenga la posibilidad, la alternativa de escuchar muy bien nuestra información. 6 de la mañana, 27 minutos en Colombia, 6:27, está escuchando Ondas del Porvenir.
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0: 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Atención, 6:31 en Colombia. 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Más información para nuestra apreciada audiencia en Boyacá.
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0: Su esposa, María Inés Rodríguez. Sus hijos, María del Pilar, Héctor Julio y Ángel Yesid Sánchez Rodríguez. Nueras, nietos y demás familiares invitan a amigos y relacionados a la misa por el eterno descanso de las almas de su esposo, padre, suegro y abuelito, Héctor Julio Sánchez López, al cumplir 2 años de su partida a la eternidad. Manuel Sánchez, Leopoldina López, Rafael Rodríguez y Eloísa Gil, al cumplir un aniversario más de sus fallecimientos. Se oficiará este viernes 8 de mayo, o sea el día de hoy, 8 de mayo, a las 3 de la tarde de hoy, en la Capilla El Voto, Parroquia del Señor de los Milagros de Samacá, con posterior visita al cementerio local. Por la asistencia a este acto de fe, la familia Sánchez Rodríguez quedará eternamente agradecida. En Colombia, a las 6 de la mañana, 33 minutos, en Boyacá, 6:33, nos vamos con la musiquita. A esta hora viene el gusto musical para don Vicente Israel Otálora. Don Vicentico Chente nos dice: saludo para nuestros oyentes, y había solicitado la canción Por Esta Calle Vive de Los Rayos. Por Esta Calle Vive es que se llama la canción, de solicitud de Vicentico, así que a su merced aquí a disfrutar la canción, el tema que tanto estaba esperando.

0: Y por esa calle vive Don Vicente Israel Hurtado. Ya saludo porque tengo complacencias para nuestros oyentes. Quedan pendientes a doña Luz Elena Gil de Guasca, Cundinamarca. A doña Marcela Muñoz, su merced, saludos. A don Jaime Sánchez, gracias a su merced. A don Vicente Israel Hurtado, a don Silverio Parra, a nuestro gran amigo Juan José Sierra. Y su merced, me esperan un momentico mientras vamos con la Iglesia en Familia desde Cucaita, Boyacá, Colombia. Y permítame a ver si tengo sonido en vivo y en directo desde la Boyaquita, emisora virtual. Oh, yeah. Sí, sí, sí, la tengo. Así que me doy el gran lujo, bendición de Dios, claro está, ni más faltaba, de presentarles a ustedes con muchísimo gusto a partir de este momento e instante la presentación oficial de la Iglesia en Familia con el Padre Omar en Cucaita.
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0: En el nombre del Padre, y del Hijo, y del Espíritu Santo.
1: Amén.
2: Fue una clara aparición. Me ha saltado el corazón.
0: El Dios de la vida que ha resucitado a Jesucristo, rompiendo las ataduras de la muerte, estén con todos ustedes.
1: Y con tu espíritu.
0: Bueno, en esta mañana de viernes, estamos ya en el segundo viernes de este mes de mayo, estamos en la víspera a celebrar esta fiesta tan bonita como es el Día de la Mamá, el Día de las Madres. Por eso desde ya, nuestra parroquia, nuestra emisora, nuestro municipio, la saludamos a cada una de ustedes, queridas mamás. Gracias por la vida, gracias por existir, gracias por el cariño, el amor, por la ternura, el tiempo, la dedicación, el desvelo, la enseñanza. Bueno, por mostrarnos el camino para ir siempre a Dios. Por eso hoy el homenaje es también para cada una de ustedes. Y qué hermoso decirles mil y mil gracias. La mujer que está llena de Dios es una mujer encantadora, una mujer bella, una mujer que agrada siempre allí a nuestro amado Dios. Que así como María, asuman hoy estas virtudes de ella también, allí en la oración y la escucha, en la disposición para hacer siempre la voluntad de nuestro Padre Dios. Por eso hoy tenemos por aquí una mamita, Anancita Rocío, también a ella nuestro saludo. Para todas las mamás cucaitenses, amaquenses, oranas, tunjanas, boyacenses, colombianas, y para todas las mujeres, todas las mamás del mundo entero, hoy nuestra oración, nuestra súplica al Dios de la vida por cada una de ustedes. Allí para la que está pasando problemas, dificultades, allí donde hay tristeza, donde hay llanto, allí donde hay marginación, donde hay maltrato, donde hay violencia, todas estas cosas que salgan fuera y que le decimos: Señor, ven, ven a nuestro corazón, dejemos actuar el Espíritu Santo para que renueve nuestra vida. Bueno, por allí el día viernes primero, por allá estábamos en esta clásica del Día del Trabajo, y qué bello. Bueno, nuestro saludo a todos los organizadores, por allí en la cumbre, Padre, allá lo escuchamos todos los viernes, el saludo para cada uno de ustedes, para todas las familias, qué hermoso poder llegar a sus corazones. Padre, aquí estamos preparando la arepita, el envueltico, aquí estamos preparando hoy el desayunito, las oncecitas, el almuercito. Padre, estamos corriendo, por eso muy buenos días para cada uno de ustedes. Gracias también allí a don Edwin Manuel Pérez. Padre, ahí estamos haciendo el enlace, aunque tengamos fallas de la internet, pero ahí estamos, Padre, en sintonía plena total para usted nuestro saludo. Gracias también por estar en todos estos acontecimientos allí en Samacá, en todos los municipios, y qué bonito saber que la radio también se preocupa por evangelizar. Hoy cuando estamos celebrando el primer añito de elección también del Papa León, oramos por su vida, por su ministerio, oramos por todas las críticas también que ha tenido, por allí también por ser un crítico en torno a la paz, que no se convierta en un negocio, no se convierta en otra cosa contraria a lo que Dios ha establecido, nos lo ha dicho en estos días. La paz a ustedes, ese, y la paz que les doy no es como la paz del mundo, allí con una serie de condiciones, de cosas, yo lo perdono, pero tiene que hacer esto o lo otro. Qué bello es experimentar la paz del Señor. Bueno, le decimos a todos los oyentes, bienvenidos, bienvenidas. Oramos hoy por ti, oramos por tu familia, oramos por todas las necesidades, y le pedimos al Señor que nos llene de su amor. Estamos también en esta novena en honor a Nuestra Señora de Fátima. Por eso vamos a dar un espacio luego al concluir, a las 7:20, les daremos el espacio allí a estas familias que están haciendo esta novena. Por eso lo vamos a aprovechar el espacio aquí de la mejor manera. Escríbanos mientras tanto al 320-389-8940. Nancita, muy buenos días y bienvenida a nuestra cabina de cristal.
1: Muy buenos días, Padre Omar, y fieles oyentes de la emisora La Boyaquita, hoy en unión con el enlace Ondas del Porvenir en su programa Iglesia en Familia. Sean todos bienvenidos a este programa, a este lindo mensaje de oración que traemos para todos ustedes en este especial del Día de las Madres. Queremos elevar una oración a Dios por el día tan especial de las madres. Le damos gracias a Dios por el Día de las Madres de cada uno de nosotros, por quienes están acá en la tierra, por quienes ya se fueron hacia la eternidad, para que Dios les envíe un abrazo muy fraterno, por su amor incondicional, por su fuerza, por su entrega y por su ejemplo. Hoy te pido, Señor, que bendigas con salud, alegría y paz a cada una de las madres de Colombia. Cúbrelas con tu luz, protégelas de todo mal y llénalas de toda bondad. con tus maravillosos milagros. Amén y amén. Un saludo especial para nuestro querido Cucaita, aquí en cada una de sus veredas. Vereda Escalones, Vereda Cuesta en Medio, Vereda Chipacatá, Vereda El Llano, Vereda Pijaos, que están ahí en sintonía y por supuesto aquí al centro. Esperamos su mensajito, su oración por el hermano enfermo o mensaje de cumpleaños, de aniversario o la oración del día. Lo que nos quieran compartir aquí con mucho gusto lo transmitiremos al aire. Recordamos el número de teléfono 320-389-8940.
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0: Bueno, vamos a saludar a la modelo, a la Santísima Virgen María. Ella es la modelo de mujer, de esposa, de mamá. Por eso a ella invocamos en esta mañana y le decimos al Señor que las acompañe, las bendiga a cada uno de ustedes. Y qué mejor sentir el aprecio, la ternura de una mujer. He ahí a tu madre, he ahí a tu hijo. Nos dejó una mamá para que nos cuide, vele por cada uno de nosotros y para que nosotros también como hijos estemos atentos a las disposiciones de nuestra Madre del Cielo. Por eso acojamos con alegría, con amor, hoy este regalo. Por eso saludemos a nuestra Madre del Cielo.
1: Reina del Cielo, alégrate, aleluya.
0: Porque el Señor, a quien ha llevado en tu vientre, aleluya,
1: ha resucitado según su palabra, aleluya.
0: Ruega al Señor por nosotros, aleluya.
1: Goza y alégrate, Virgen María, aleluya.
0: Porque en verdad ha resucitado el Señor, aleluya.
1: Oremos, oh Dios, que por la resurrección de tu Hijo, nuestro Señor Jesucristo, has llenado el mundo de alegría, concédenos por intercesión de su Madre, la Virgen María, llegar a los gozos eternos. Por Jesucristo nuestro Señor. Amén. Amén.
0: Bueno, el saludo para la vereda de Pijaos. Hoy estaremos a las 10 de la mañana ahí en la capilla ofreciendo, viviendo la Sagrada Eucaristía. Por eso para todos los sectores cordialmente invitados. Qué hermoso compartir con estos jóvenes, niños, docentes la Sagrada Eucaristía. El saludo también para cada uno de los sectores allí, para el sector San Antonio. Allí don Ramiro dice, estamos con las pilas puestas, estamos organizando nuestro Santo Rosario, casa a casa. Padre, no le hemos enviado la lista, pero aquí estamos en la tarea. Ojalá me enviaran la lista para que me digan, vean, por aquí como tenemos el sector de San Pedro. También el saludito allí para el sector de Santa Lucía, para María Elisa Niño. Padre, también estamos organizándolo. Ojalá que no nos quedemos solamente organizándolo, sino haciéndolo realidad. Por eso el saludo para usted, señora María Elisa Niño. Para el sector de San Pedro, allí para Rosita García Rodríguez. Padre, ahí tengo la lista. Entonces hoy cuando estamos ya a 8... Estamos ya a 8. En este día corresponde el Santo Rosario en la casa de la familia Toba Bernal. Para el día de mañana, 9, familias Castillo Duarte y Toba Castillo. El día domingo, 10, donde la familia Santana Cruz y Cruz García. El día 11, lunes, familia López López. El día 12, donde la familia Niño Rodríguez. El día 13, donde Margarita López y familia. El miércoles. El día 14, familia Gil Celi. El día 15, donde la familia Niño Rodríguez. El día 16, donde la familia Sierra Niño. El día 17, donde la familia Niño Caballero. El día 18, donde la familia Toba Gil. El día 19, donde Zaira Gil y familia. El día 20, donde la familia López López. El día 21, donde la familia Rodríguez López. El día 22, donde Angélica Castillo y familia. El día 23, donde Lucio Gil y familia. El día 24, que es el domingo, les corresponde aquí en el templo a todos los sectores: San Antonio, Santa Lucía, San Pedro, San José, Santa Bárbara y sector de Monserrate. Ojalá que ninguna familia se quede allá. Vengamos todos, somos una sola parroquia, somos un solo municipio, sintamos que todos somos hermanos. El día 25 corresponde a la casa de Flor Elisa Celi y familia. El día 26, donde Marcos Castillo y familia. El día 27, donde la familia López Niño. El día 28, donde la familia Celi Gil. Y así seguiremos repitiendo en cada casita. A las 6 de la tarde. El saludo también allí para el sector de San José. El saludo para María Robles. Dice, padre, aquí estamos como un roble organizando nuestro sector, nuestro Santo Rosario, para que todas las familias volvamos a los pies de la Santísima Virgen María. En el sector de Santa Bárbara, saludamos allí a Nubia Chivatá Alba, para ella también nuestro saludo, allí para Manuelito, bueno, para toda esta familia, ayúdenos, ve allí, qué bonito, extender el Evangelio, extender el amor a la Santísima Virgen María, el de ayudar a evangelizar a todas las familias de Santa Bárbara. Están apagaditas un poco, qué bello que entre todos pongamos de nuestra parte y nos pongamos a ejercitarnos también a nuestra vida espiritual. En el sector de Monserrate, también allí, el saludo para María Victoria Echeverría, para ella, para todas las familias que nos colaboran. También pongámonos en este ejercicio de visitar casa a casa, ofreciendo el Santo Rosario, allí donde compartimos, allí donde, vea, todo esto nos hace falta, querida familia. Entonces, cordialmente invitados.

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1: Bueno, por aquí los estamos invitando también esta noche le corresponde al sector de San Felipe, presente, Padre, ahí estamos. Entonces, cordialmente invitados a todo el sector, allí La Bomba, allí la señora Angélica Contador, allí las familias Castellanos, las familias, bueno, todas estas familias, familia Vanegas Toba, y a todos cordialmente invitados.
2: Dice, muy buenos días, qué alegría poder escucharlos en este día viernes. El sector San Felipe hace una cordial invitación a toda la comunidad a participar el día de hoy en el ofrecimiento del Santo Rosario, quinto día de novena a Nuestra Señora de Fátima y la Sagrada Eucaristía. Todos cordialmente invitados.
1: Bueno, entonces, cordialmente invitados cada uno de ustedes, querida familia, a todos a participar en esta noche. El día de mañana, sábado, invitamos a la vereda de Escalones, a estos dos sectores, Nuestra Señora del Milagro y el Divino Niño Jesús. Entonces, todos desen la prisa para que trabajen juiciosos y luego aquí nos encontraremos a las 6:00 p.m. El día domingo tendremos con el sector, bueno, el sector de Santo Domingo y María Reina. Por eso allí a José María también, a la señora Estefanía, a organizar allí a todo su sector, estos dos sectores. Y aquí los esperamos. El lunes en el sector La Urbanización, El Progreso. El martes sector Santa Cecilia. El miércoles catequistas, catequizandos y padres de familia y pastoral juvenil. Ya está toda la organización. 5:00 p.m. nos encontraremos allí en esta ermita de Nuestra Señora de Fátima. Vía a Villa Helenita. Entonces todos allí las citas a las 5:00 p.m. El jueves invitamos a la Guardia Romana, Santas Mujeres, Santos Varones. El viernes también al sector Santo Tomás. El sábado 16 Maribel López y familia. Domingo 17 vereda Chipacatá. El lunes 18 sector Monserrate. El martes 19 Consejo Municipal, Comisaría de Familia. El miércoles 20 sector Colinas de Santa Lucía y también Centro de Salud Santa Lucía. El 21 Lazos de Amor Mariano. El 22 viernes sector Minuto de Dios. Sábado 23 Hermandad de Nazarenos. Domingo 24 vereda de Pijao, ya lo hemos repetido. Lunes 25 sector en Nuestra Señora del Rosario, allí Toquirá y Nuestra Señora de Fátima, vía antigua allí a Samacao. El martes 26, sector Santa Isabel. Miércoles 27, sector San Francisco. Jueves 28, sector San Martín de Porres. Viernes 29, sector San Mateo. Sábado 30, vereda de Lluviosos. Y domingo 31, vereda El Llano. María, Madre del Redentor, guíanos por el camino de su amor. Hagan lo que Él les diga. Por eso el saludo para cada uno de ustedes, querida familia. Por aquí tenemos también hoy a José María. Padre, muy buenos días y a todos los que están en esta mesa de trabajo de La Boyaquita, a los oyentes de Ondas del Porvenir. Asimismo, me permito presentar la programación para el ofrecimiento del Santo Rosario en el sector Santo Domingo. Hoy viernes en la casa de Julio Roberto y Ana Delina Borda. El día será en la casa de Israel Borda y bueno, ahí se nos fue, qué día será, bueno, donde la casa de Israel Borda, y el día martes en la casa de Wilmar Borda, el día miércoles será en el donde el señor Albeiro Páez, el día y María Ibáñez, y en estas familias el horario será a las 6:00 p.m. y donde el señor Luis Páez e Isabel Rodríguez a las 5:00 p.m. Esperamos nos acompañen a orar por todas nuestras necesidades. Feliz y bendecido día para todos. Entonces el lunes donde Israel Borda me faltó el día, entonces donde Israel Borda será el lunes. Recordemos que el domingo todos están cordialmente invitados aquí en el centro.
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1: Bueno, también por allí para William Gómez, padre, en sintonía total de Ondas del Porvenir y también La Boyaquita. Por aquí, muy buenos días, mi querido padre, mi querida Nancita. Reciban un saludo de su oyente fiel y firme, Erlinda, la más linda. Hoy desde Bogotá, mañana desde Cucaita, Boyacá. Bueno, oración de la mañana. Señor, gracias por un nuevo día. Guía mis pasos, llena mi corazón de fe y permíteme ser luz y bendición para los demás. Amén. Buenos días, Padre, señorita Nancita Rocío. En primer lugar, darle gracias a Dios por un día más de vida para pedir el favor de saludar a mi querido padre Maximiliano Chavarría, que en el día de hoy se encuentra cumpliendo un año más de vida. Que la Virgencita me lo colme de muchas bendiciones, me le dé mucha salud y gracias por ese ser, ese padre tan ejemplar, tan luchador, que lo queremos mucho. Lo saluda su esposa, sus hijos, nietos, en la vereda de El Gacal y Puente de Boyacá, el altar de la patria. Gracias, padre, que tenga un excelente día. Dios lo bendiga. Bueno, para Maximiliano Colbe, no, Chavarría, para él nuestro saludo. Es un gran santo, Maximiliano Colbe. Bueno, también para usted, Maximiliano Chavarría, feliz cumpleaños. Buenos días, un favor para saludar a mis hijos Mabel, Mayra y María Paz y Santiago, que los quiero mucho de todo corazón, con todo mi corazón. Y a mi madrecita Luz Marina Buitrago en Samacá Centro, muchísimas gracias también a ti por enviarnos ese mensajito. Y bueno, por aquí también hoy nos recuerdan también allí la Eucaristía de Novenario de nuestra hermana Bernarda Vanegas Míguez, que será el próximo domingo a las 11 de la mañana en la parroquia de Sora. Una invitación de su hermana Marta Vanegas Míguez e hijos. Entonces la cita es allí también a participar. Bueno, para Jorge, para él nuestro saludo, él también, para su querida madre, la señora Estrella, para toda su familia, sobrinos, buenos sobrinos, hermanos, para todos. Hoy nuestro saludo para todos ellos. Dios los bendiga y Dios siga derramando abundantes bendiciones. Allí también para la señora Victoria, quien estaba de quinceañera el primero de mayo. Victoria López Firacative, para su hermano. Allí para su hermano, su hermanita, para toda su familia, Dios los bendiga. Bueno, y estos son los saludos. Ahora nos vamos a saludar también. Vamos a saludar hoy con la oración de las laudes. Por eso, qué bello unirnos todos nosotros a esta oración en esta mañana, cuando estamos orando por el primer añito del Papa León. También Dios lo bendiga, Dios siga derramando abundantes bendiciones sobre él y sobre toda nuestra madre iglesia. Bueno, por allí nos dicen, excelente día, muchísimas gracias para ti que nos tiene ahí con estos mensajitos. Por aquí nos dicen, buenos días, Padre Omar y señora Rosita Nancita, feliz día, dice, bueno, feliz año, ya nos dicen por aquí, que Dios y la Santísima Virgen los bendiga, un saludo muy especial desde Manizales, de la familia Landines Montoya. Bueno, o sea, nos habían perdido, nuevamente, ahí están ellos también, por aquí vinieron a visitarnos un día, Padre, nosotros en sintonía como cucaitenses, amaquenses, allá desde este lugar también, de Manizales. Entonces nos envían el saludito a todos nosotros. Bueno, vamos a orar hoy por el Papa, oremos hoy por el Día de la Madre aquí en la administración municipal, la parroquia. Invita a todas las mamás cucaitenses a participar del Día de Mamá a las 10 de la mañana en el templo. Unámonos todos para decirle gracias a Dios por la vida de cada una de ellas.
2: Señor, abre mis labios
1: y mi boca proclamará tu alabanza.
2: Gloria al Padre, y al Hijo, y al Espíritu Santo.
1: Como era en el principio, ahora y siempre, por los siglos de los siglos.
2: Amén. Verdaderamente ha resucitado el Señor. Aleluya.
1: Verdaderamente ha resucitado el Señor. Aleluya.
2: El Señor tenga piedad y nos bendiga. Ilumine su rostro sobre nosotros. Conozca la tierra sus caminos, todos los pueblos tu salvación.
1: Verdaderamente ha resucitado el Señor. Aleluya.
2: Oh Dios, que te alaben los pueblos, que todos los pueblos te alaben.
1: Verdaderamente ha resucitado el Señor. Aleluya.
2: Que canten de alegría las naciones, porque riges el mundo con justicia, riges los pueblos con rectitud y gobiernas las naciones de la tierra.
1: Verdaderamente ha resucitado el Señor. Aleluya.
2: Oh Dios, que te alaben los pueblos, que todos los pueblos te alaben.
1: Verdaderamente ha resucitado el Señor. Aleluya.
2: La tierra ha dado su fruto. Nos bendice el Señor nuestro Dios. Que Dios nos bendiga. Que le teman hasta los confines del orbe.
1: Verdaderamente ha resucitado el Señor. Aleluya.
2: Gloria al Padre, y al Hijo, y al Espíritu Santo.
1: Como era en el principio, ahora y siempre, por los siglos de los siglos. Amén.
2: Verdaderamente ha resucitado el Señor. Aleluya.
1: Unámonos ahora a este himno que nos regala hoy la liturgia. Tu cuerpo es lazo de amores de Dios y el hombre atadura. Amor que a tu cuerpo acude como tu cuerpo perdura.
2: Tu cuerpo, surco de penas, hoy es de luz y rocío, que lo vean los que lloran con ojos enrojecidos.
1: Tu cuerpo espiritual es la iglesia congregada, tan fuerte como tu cruz, tan bella como tu Pascua.
2: Tu cuerpo sacramental es de tu carne y tu sangre, y la iglesia, que es tu esposa, se acerca para abrazarte. Amén.
1: Ahora vamos a unirnos a esta salmodia. Oramos también, orando, ayer estaba de cumpleaños Jorgito, Jorge Yeside Vanegas Toba, padre, aquí celebrando con mi esposita, con mi hijito, con mis suegros, con mis papás, con mis hermanos, pero esto, la fiesta se alarga hasta el fin de semana, entonces el feliz cumpleaños. Bueno, yo veré la partecita del ponqué, del marranito, de la gallinita, allí de la ternerita, bueno, entonces a celebrarlo, pero hay que manifestarse también, muy bien por aquí. Bueno, anoche orábamos también por él, dice padre, aquí haciéndole el quite ya, pues porque estamos engordándonos mucho, estamos engordándonos demasiado, entonces para ustedes, para todas estas familias también, allí en el quite, el saludo para ustedes. Allá también en la fábrica, también allá en Alto del Aire, en Loma Redonda, allá en, bueno, en Peñas de Águila, también allá para el Colegio La Libertad, allí para Guantoque, por allí para La Cumbre, por aquí para El Venado, y bueno, por aquí para El Valle, El Desaguadero, en todos estos lugares, El Infiernito, también para ustedes y para todos los cucaitenses, hoy esta oración, estos salmos para ustedes. Salmo 50, confesión del pecador arrepentido, renovados en la mente y en el espíritu y vestidos de la nueva condición humana. Acuérdate de mí, Señor Jesús, cuando llegues a tu reino. Aleluya.
2: Misericordia, Dios mío, por tu bondad, por tu inmensa compasión, borra mi culpa, lava del todo mi delito, limpia mi pecado.
1: Pues yo reconozco mi culpa, tengo siempre presente mi pecado. Contra ti solo pequé, cometí la maldad que aborreces.
2: En la sentencia tendrás razón, en el juicio brillará tu rectitud. Mira que en la culpa nací, pecador me concibió mi madre.
1: Te gusta un corazón sincero y en mi interior me inculcas sabiduría. Rocíame con el hisopo, quedaré limpio, lávame, quedaré más blanco que la nieve.
2: Hazme oír el gozo y la alegría, que se alegren los huesos quebrantados. Aparta de mi pecado tu vista, borra en mí toda culpa.
1: Oh Dios, crea en mí un corazón puro, renuévame por dentro con espíritu firme. No me arrojes lejos de tu rostro, no me quites tu santo espíritu.
2: Devuélveme la alegría de tu salvación, afiánzame con espíritu generoso. Enseñaré a los malvados tus caminos, los pecadores volverán a ti.
1: Líbrame de la sangre, oh Dios, Dios salvador mío, y cantará mi lengua tu justicia. Señor, me abrirás los labios, y mi boca proclamará tu alabanza.
2: Los sacrificios no te satisfacen, si te ofreciera un holocausto no lo querrías. Mi sacrificio es un espíritu quebrantado, un corazón quebrantado y humillado, tú no lo desprecias.
1: Señor, por tu bondad favorece a Sion, reconstruye las murallas de Jerusalén, entonces aceptará los sacrificios rituales, ofrenda y holocausto, sobre tu altar se inmolarán novillos.
2: Gloria al Padre, y al Hijo, y al Espíritu Santo.
1: Como era en el principio, ahora y siempre, por los siglos de los siglos. Amén.
2: Acuérdate de mí, Señor Jesús, cuando llegues a tu reino. Aleluya.
1: Bueno, en este día nos envían un saludito para agradecerle a la mejor madre del mundo, la señora Flor Alba Carlos, en el centro de Samacá. Gracias, madre, por todo lo que haces por nosotros. Dios la bendiga siempre. Gracias, padre Omar. Bueno, en este día quiero orar también por mi madrecita Elizabeth, por mis hermanas quienes son mamás, bueno, por las cuñadas también. Oramos por todas aquellas mujeres que son mamás. Oramos también en este día, oramos por una mamá especial, la voz dulce de nuestra emisora, Rosita Inés Suárez Santa María. Oramos también por aquí, por Blanquita Miriam, para ella, Nancita Rocío. Oramos también por sus hermanas, Bueno, por sus hermanitas también, allí por las cuñadas, por la hermanita, bueno, por la hermanita y por las cuñadas más bien, entonces oramos también por ellas. El cántico de hoy está tomado del profeta Isaías, que los pueblos todos se conviertan al Señor, al nombre del Señor toda rodilla se doble. Es verdad, tú eres un Dios escondido en el Dios de Israel, el Salvador, aleluya.
2: Se avergüenzan de ti y se sonrojan todos por igual. Se van avergonzados los fabricantes de ídolos, mientras el Señor salva a Israel con una salvación perpetua, para que no se avergüencen ni se sonrojen nunca más.
1: Así dice el Señor, Creador del cielo. Él es Dios. Él modeló la tierra, la fabricó y la afianzó. No la creó vacía, sino que la formó habitable. Yo soy el Señor y no hay otro.
2: No te hablé a escondidas en un país tenebroso. No dije a la estirpe de Jacob, búscame en el vacío.
1: Yo soy el Señor que pronuncia sentencia y declara lo que es justo. Reuníos, venid, acercaos juntos, supervivientes de las naciones. No discurren los que llevan su ídolo de madera y rezan a un Dios que no puede salvar.
2: Declarad, aducid pruebas que deliberen juntos. ¿Quién anunció esto desde antiguo? ¿Quién lo predijo desde entonces? No fui yo el Señor, hay otro Dios fuera de mí.
1: Yo soy un Dios justo y salvador, y no hay otro, no hay ninguno más.
2: Volveos hacia mí para salvaros, confines de la tierra, pues yo soy Dios y no hay otro.
1: Yo juro por mi nombre, de mi boca sale una sentencia, una palabra irrevocable. Ante mí se doblará toda rodilla, por mí jurará toda lengua. Dirán, solo el Señor tiene la justicia y el poder.
2: A él vendrán avergonzados los que se enardecían contra él. Con el Señor triunfará y se gloriará la estirpe de Israel.
1: Gloria al Padre y al Hijo y al Espíritu Santo.
2: Como era en el principio, ahora y siempre, por los siglos de los siglos. Amén.
1: Es verdad, tú eres un Dios escondido, el Dios de Israel, el Salvador. Aleluya.
2: Seguimos unidos en oración con el Salmo 99. Alegría de los que entran en el templo. Los redimidos deben entonar un cántico de victoria. Servid al Señor con alegría. Aleluya.
1: Aclama al Señor, tierra entera. Servid al Señor con alegría. Entrad en su presencia con aclamaciones.
2: Sabed que el Señor es Dios, que Él nos hizo y somos suyos, su pueblo y ovejas de su rebaño.
1: Entrad por sus puertas con acción de gracias, por sus atrios con himnos, dándole gracias y bendiciendo su nombre.
2: El Señor es bueno, su misericordia es eterna, su fidelidad por todas las edades.
1: Gloria al Padre y al Hijo y al Espíritu Santo.
2: Como era en el principio, ahora y siempre, por los siglos de los siglos. Amén.
1: Servid al Señor con alegría. Aleluya.
2: Lectura breve de los Hechos de los Apóstoles. El Dios de nuestros padres resucitó a Jesús, a quien vosotros matasteis colgándole de un madero. La diestra de Dios lo exaltó, haciéndolo jefe y salvador, para otorgar a Israel la conversión, el perdón de los pecados. Testigos de esto somos nosotros y el Espíritu Santo, que Dios da a los que le obedecen.
1: El Señor ha resucitado del sepulcro. Aleluya, aleluya.
2: El Señor ha resucitado del sepulcro, aleluya, aleluya.
1: El que por nosotros colgó del madero.
2: Aleluya, aleluya.
1: Gloria al Padre, y al Hijo, y al Espíritu Santo.
2: El Señor ha resucitado del sepulcro, aleluya, aleluya.
1: Unámonos, querida familia, orando hoy por todas las mamás del mundo, quienes están aquí en la tierra con nosotros, quienes gozan ya de la presencia de Dios. Oramos por ellas y oramos también, oramos por el primer añito del Papa León. Este es mi mandamiento, que os améis unos a otros como yo los he amado. Aleluya.
2: Bendito sea el Señor Dios de Israel, porque ha visitado y redimido a su pueblo, suscitándonos una fuerza de salvación en la casa de David su siervo, según lo había predicho desde antiguo por boca de sus santos profetas.
1: Es la salvación que nos libra de nuestros enemigos y de la mano de todos los que nos odian. Ha realizado así la misericordia que tuvo con nuestros padres, recordando su santa alianza y el juramento que juró a nuestro padre Abraham.
2: Para concedernos que, libres de temor, arrancados de la mano de los enemigos, le sirvamos con santidad y justicia en su presencia todos nuestros días. Y a ti, niño, te llamarán Altísimo del Profeta, porque irás delante del Señor a preparar sus caminos, anunciando a su pueblo la salvación, el perdón de sus pecados.
1: Por la entrañable misericordia de nuestro Dios, nos visitará el sol que nace de lo alto, para iluminar a los que viven en tiniebla y en sombra de muerte, para guiar nuestros pasos por el camino de la paz.
2: Gloria al Padre, y al Hijo, y al Espíritu Santo.
1: Como era en el principio, ahora y siempre, por los siglos de los siglos. Amén. Amén.
2: Este es mi mandamiento, que os améis unos a otros como yo os he amado. Aleluya.
1: En esta mañana dirijamos nuestra oración a Dios Padre, que por la resurrección de Jesucristo nos ha dado vida nueva, y digámosle: ilumínanos, Señor, con la claridad de Jesucristo.
2: Ilumínanos, Señor, con la claridad de Jesucristo.
1: Señor Padre clementísimo, tú que nos has revelado tu plan de salvación, proyectado desde antes de la creación del mundo, y eres fiel en todas tus promesas, escucha con amor nuestras plegarias.
2: Ilumínanos, Señor, con la claridad de Jesucristo.
1: Purifícanos con tu verdad y encamina nuestros pasos por las sendas de la santidad, para que hagamos siempre el bien según tu agrado.
2: Ilumínanos, Señor, con la claridad de Jesucristo.
1: Haz resplandecer tu rostro sobre nosotros, para que, libres de todo mal, nos saciemos con los bienes de tu casa.
2: Ilumínanos, Señor, con la claridad de Jesucristo.
1: Tú que por Cristo nos reconciliaste contigo, danos la paz a nosotros y a todos los hombres del mundo.
2: Ilumínanos, Señor, con la claridad de Jesucristo.
1: Ahora, querida familia, allí de quien está cumpliendo años, quien está feliz, quien está triste, quien está enfermo, presentémosle en nuestras necesidades, nuestras alegrías, en las manos de Dios.

0: bueno, sabiendo que Dios nos escucha, digamos, ilumínanos, Señor, con la claridad de Jesucristo.
1: Ilumínanos, Señor, con la claridad de Jesucristo.
0: Porque deseamos que la luz de Cristo ilumine a todos los hombres. Pidamos al Padre que su reino llegue a nosotros. Padre nuestro que estás en el cielo, santificado sea tu nombre. Venga a nosotros tu reino, hágase tu voluntad en la tierra como en el cielo.
1: Danos hoy nuestro pan de cada día. Perdona nuestras ofensas, como también nosotros perdonamos a los que nos ofenden. No nos dejes caer en la tentación y líbranos del mal.
0: Oremos. Señor, concédenos realizar plenamente en nosotros mismos el misterio pascual, para que la alegría que experimentamos en estas fiestas nos dé una fuerza constante que nos lleve a la salvación. Por nuestro Señor Jesucristo, tu Hijo, que vive y reina contigo, en la unidad del Espíritu Santo y es Dios, por los siglos de los siglos.
1: Amén.
0: Amén. El santo del día en esta mañana.
2: Mártir de Milán. Ocho de mayo, San Víctor, mártir de Milán. Víctor viene de Mauritania, y como él también sus compañeros, Narbone y Félix, moros, fueron llamados al ejército imperial de Maximiano, que los destinó a Milán. Estamos en el pasaje del siglo III al IV. Sigue, sin embargo, una gran purga dentro del ejército. Los cristianos no son bien vistos y los tres son convertidos de la primera hora. Son fieles al emperador, le obedecen en su vida civil y militar, pero no quieren tener que elegir entre él y Dios. Dios está por encima de la orden del emperador. Víctor es arrestado por su objeción de conciencia. Durante varios días es recluido en una celda sin comer ni beber, hasta que lo llevan al hipódromo del circo delante del emperador y de su consejero Anulio. Pero de ellos se mantiene firme en su negativa a hacer sacrificios a los ídolos. Llevado de nuevo a la prisión de Porta Romana, sufre terribles torturas que el Señor le ayuda a soportar. Narbone y Félix también son encarcelados por negarse a abjurar y fueron llevados a Lodi para ser martirizados. La corona del martirio. Un día, aprovechando la distracción de su carcelero, Víctor consigue escapar y refugiarse en un establo cerca de lo que ahora es Porta Vercellina. Pero su huida no dura mucho. Una vez descubierto, es llevado por los soldados a un bosque y decapitado. Según la tradición, su cuerpo insepulto e incorrupto, vigilado por dos nobles bestias, fue recuperado por el obispo San Materno, que le dio un digno entierro. La veneración de San Víctor en Milán. Sabemos muchas cosas sobre su vida gracias a los escritos de San Ambrosio. Se comprende, por lo tanto, la gran veneración en la iglesia ambrosiana por esta figura originaria de África. Fue el santo obispo de Milán quien le dedicó una suntuosa tumba, incluso con mosaicos dorados, incorporada más tarde a la Basílica de San Ambrosio. En 1576, San Carlos Borromeo hizo un solemne reconocimiento de las reliquias del santo. Desde entonces era venerado como el santo patrono de los exiliados y prisioneros. Nuestro vicariato avanza mar adentro, con la confianza en Jesús, buen maestro.
0: Bueno, los compromisos que tendremos para este fin de semana, por aquí en nuestra parroquia, a la mañana sábado a las 2 de la tarde, por el eterno descanso de Ananías Vanegas Borda, y por todas las almas benditas, en intención de su esposa e hijos, 3 de la tarde, por el eterno descanso de Humberto Acosta Ibagué y Nieves Larrota, intención de sus hijos, a las 4 de la tarde, en acción de gracias a Dios, a Nuestra Señora del Milagro, a Santa Lucía, por la salud de Julián Leonardo García Luis, intención de la familia, 5 de la tarde, por el eterno descanso de Emiliano Borda Míguez, siervo castellanos, en Vanegas, José Manuel Borda Larrota, Blanca Alicia Cepeda, Anadelia Vanegas Míguez y Leandro Orlando Borda Castellanos, intención de Jorge Orlando Borda y familia. A las 6 de la tarde tendremos el Santo Rosario y la Sagrada Eucaristía y novena que le corresponde a la vereda de Escalones. El día domingo, 7 de la mañana, por el eterno descanso de María Antonia Parra, José del Carmen Bastidas Forero, intención de sus hijos. A las 9 de la mañana, por el eterno descanso de Alcira Alba de Chivatá, Seferino, Librada, Gregorio, Manuel y Berta Alba, intención de su esposo, Alfonso Chivatá e hijos. 10 de la mañana tendremos esta misa comunitaria, orando por todas las mamás cucaitenses, boyacenses y del mundo entero. Entonces, una invitación que nos hace la administración municipal y la parroquia Nuestra Señora del Rosario de Cucaita. 12 meridiano, por el eterno descanso de Ana Isabel Gómez Morales, Avelino Gómez y Domitila Morales, intención de su esposo, Juan José Vega e hijos. A las 2 de la tarde, por el eterno descanso de Nectalí Páez Buitrago, intención de Natividad Buitrago y familia. A las 3 de la tarde, por el eterno descanso de Bárbara Flores Sierra, intención de la familia Flores Echeverría. A las 4 de la tarde, por el eterno descanso de Ismenia Herrera Chivatá, intención de sus hijos. Y a las 6 de la tarde tendremos el Santo Rosario y la Sagrada Eucaristía y novena del sector Santo Domingo y Santa María Reina.

Evangelio según San Juan, capítulo 15, versículos 12 al 17. En aquel tiempo dijo Jesús a sus discípulos: Este es mi mandamiento, que se amen unos a otros como yo los he amado. Nadie tiene amor más grande que el que da la vida por sus amigos. Ustedes son mis amigos y hacen lo que yo les mando. Ya no los llamo siervos, porque el siervo no sabe lo que hace su señor. A ustedes los llamo amigos, porque todo lo que he oído a mi Padre se lo he dado a conocer. No son ustedes los que me han elegido. Soy yo quien los he elegido y les he destinado para que vayan y den fruto y su fruto permanezca. De modo que lo que pidan al Padre en mi nombre se lo dé. Esto les mando, que se amen unos a otros. Palabra del Señor, gloria a ti, Señor Jesús. Hagamos triunfar el amor. Vivimos en una sociedad bellísima y llena de posibilidades. Somos de los países más biodiversos del mundo y con riquezas humanas enormes. Sin embargo, nos han hecho creer, por esas narrativas envenenadas de ideologías, que somos una sociedad inviable. Y para demostrarlo, hacen campañas feroces contra los opositores hasta eliminarlos. Por eso, en esas contiendas electorales, podemos visualizar el triunfo del odio. Y ahí estamos, víctimas de una polarización que nos mata y no nos permite avanzar. Según esta narrativa, queda como salida imponer una única forma de ser nación, con la consecuencia directa de eliminar a los opositores. De entrada, tenemos que decir que este no es el plan de Dios. Es el plan de los politiqueros de turno, que han hecho de la política un negocio y no un servicio social. El plan de Dios es claro. Este es mi mandamiento, que se amen unos a otros como yo los he amado. Es un plan que, lejos de ser una imposición, es una propuesta para juntar sueños y voluntades de tal manera que hagamos triunfar el amor. Bernard Shaw dice: la gente siempre está culpando a las circunstancias de su situación. Yo no creo en las circunstancias. En este mundo triunfan aquellos que se levantan y buscan las circunstancias que desean, y si no las encuentran, las fabrican. Nosotros, los creyentes, tenemos la obligación moral de frente a la nación colombiana de apoyar todo lo que favorece el plan de Dios y de fabricar condiciones favorables cuando no se encuentran. Las lecturas de hoy ofrecen 6 aspectos contundentes que debemos favorecer. Primero, nadie tiene amor más grande que el que da la vida por sus amigos. Esto nos exige apoyar a quienes están dispuestos a dar su vida, no a los que buscan otros intereses. Segundo, ustedes son mis amigos y hacen lo que yo les mando. Debemos apoyar a los que hacen lo que Dios manda, no a aquellos que no cuentan con Dios, o más aún, buscan sacarlo del corazón del país. Tercero, ya no los llamo siervos, a ustedes los llamo amigos. Apoyemos a quienes propician amistad entre los colombianos, no a los que establecen relaciones amo-esclavo. Cuarto, no son ustedes los que me han elegido. Soy yo quien los he elegido y los he destinado para que vayan y den fruto. Apoyemos a quienes se sienten instrumentos elegidos por Dios para el servicio de los más pobres, no a los que se sienten mesías o salvadores que reclaman para sí el trato que solo es del Salvador. Solo Dios salva a Colombia. Quinto, hemos decidido, el Espíritu Santo y nosotros, no imponerles más cargas
que las indispensables. Apoyemos a los que buscan favorecer al pueblo en vez de los que imponen cargas e impuestos a los más pobres. Sexto, que se abstengan de carne sacrificada a los ídolos, de sangre, de animales estrangulados y de uniones ilegítimas. Apoyemos a aquellos que con su testimonio se convierten en guías del pueblo, no a los que no son capaces de gobernar su propia vida. Señor Jesucristo, ayúdanos a los creyentes católicos y a las personas de buena voluntad a tomar en serio la misión

0: Bueno, en esta mañana feliz, dichosa que el Señor nos ha regalado, ahora los invitamos a todos ustedes a unirnos a este sexto día de nuestra novena en honor a Nuestra Señora de Fátima. Por eso, a todos ustedes sean bienvenidos a Vivir, y a todos les decimos mil y mil gracias por haber estado en sintonía con estos dos medios de comunicación.
1: Padre, súmese como el micrófono, que lo escucho lejos.

0: Las 7 de la mañana, 28 minutos en Colombia, 7:28. Gracias, Padre Omar, muy amable. La Iglesia en Familia continuamos más bien en este momento con quién hablamos y buenos días para continuar con el Rosario.
1: Buenos días, don Emanuel. Buenos sí, días a todos los radioescuchas de esta bonita y muy servicial emisora.
0: Gracias, muy gentil.
1: Los saluda a Mariela Torres.
0: Doña Mariela.
1: En nombre de Amigos de San José.
0: Sí, señora.
1: Y la señora María Pacasira de Caminando con María.
0: Bueno,
1: mucho gusto.
0: Y me dice, sumese mucho gusto, muy amable. Iniciemos, por favor, tiene la amabilidad.
2: En el nombre del Padre, del Hijo y del Espíritu Santo. Amén. Oración inicial. María, Madre del Redentor, nos unimos a las generaciones que te han llamado bendita. Escucha a tus hijos mientras invocamos tu nombre. Tú prometiste a los tres niños de Fátima que al final mi inmaculado corazón triunfará, que el amor triunfe sobre el odio, la solidaridad sobre la división y la paz sobre cualquier tipo de violencia. Que el amor que le diste a tu Hijo nos enseñe a amar a Dios con nuestro corazón, fortaleza y alma, que el Poderoso nos muestre su misericordia, nos fortalezca con su poder y nos llene con toda cosa buena. Amén.
1: Amén.
2: Oración bíblica. Y sucedió que en cuanto oyó Isabel el saludo a María, saltó de gozo el niño en su seno, e Isabel quedó llena del Espíritu Santo, y exclamando con gran voz, dijo: Bendita tú entre las mujeres, y bendito el fruto de tu seno. Isabel, que llena del Espíritu Santo.
1: Amén. Reflexión. El rosario es una de las modalidades tradicionales de la oración cristiana orientada a la contemplación del rostro de Cristo. Es una alabanza constante a Cristo. Además, el Santo Rosario constituye el tejido sobre el cual se desarrolla la contemplación de los misterios. El Jesús que toda Ave María recuerda es el mismo que de la sucesión de los misterios nos propone una y otra vez como Hijo de Dios y de la Virgen. El Papa Juan Pablo II dice que el rosario, en efecto, aunque se distingue por su carácter mariano, es una oración concentrada en la cristología, en la sobriedad de sus partes. Concentra en sí la profundidad de todo el mensaje evangélico, el cual es como un compendio. El rezo diario del Santo Rosario, oración predilecta de la Santísima Virgen María, es muy recomendada por los sumos pontífices. Es una petición en la que María insiste en sus apariciones en Fátima. Ella misma se presentó como la Virgen del Rosario. Sus palabras dan fe del poder del Santo Rosario y de su valor.

Solidez en la vida de la Iglesia. Deseo que en este sitio me construyan un templo y que recen todos los días el Santo Rosario. Ella recomienda ofrecerlo insistentemente por la paz de la humanidad entera y rezarlo plenamente, es decir, acompañándolo con la meditación de los grandes misterios de la vida, muerte y resurrección del Señor Jesús. Es a Cristo a quien María anuncia, ya que solo en Jesús podemos alcanzar la salvación. La Virgen María no se cansará de pedir a los pastorcitos que recen el Santo Rosario todos los días de sus vidas. La razón de la insistencia en esta oración apunta hacia el centro del mensaje de Fátima, que es evocado justamente en las cuentas de los misterios del Rosario. Fátima recuerda el rostro bíblico de un Dios con entrañas de misericordia, que viene al encuentro del hombre, hambriento y sediento, de rescatarlo para la alegría plena. Así también, la oración del Santo Rosario nos centra en esa promesa definitiva del triunfo de la misericordia que la vida de Jesús, evocada en los misterios del Rosario, vino a inaugurar en medio de nosotros. El Santo Rosario nos educa en la humildad de la fe, al estilo de María Santísima, que con su fiat hizo de su vida un don y que conservará cada gesto, cada palabra de Jesús, meditándolos en su corazón. Meditar los misterios de la vida de Jesucristo, como lo hizo María, es dejarse amoldar por la presencia de Dios Todopoderoso, tal como ella lo hizo. Gozo.

Virgen de Fátima, bella la divina y eterna estrella, ruega por nosotros ante Jesús nuestro Salvador y nunca te separes de nuestro corazón.

Y tú, Madre Buena, te apareces a tres humildes pastorcitos, guiada por tu caridad de Madre del Redentor, les das siempre consuelo, alivio y perdón.

y tu madre buena te apareces a tres humildes pastorcitos, guiada por tu caridad de madre del Redentor, les das siempre consuelo, alivio y perdón.

0: María.
1: Oremos por nosotros mismos y por los pecadores, por nuestros amigos y también por nuestros enemigos. La Virgen de Fátima nos acompañe para que en todo momento Dios Padre nunca nos abandone.

Que este peregrinar hacia la patria eterna nos llene de bendiciones y a la hora de la muerte, cuando ya se acabe nuestro tiempo, nos tienda su mano graciosa la Madre del Cielo y con ella nos lleve a la gloria del Eterno Padre.

0: María.
1: Virgen de Fátima, bella, la divina y eterna estrella, ruega por nosotros ante Jesús, nuestro Salvador, y nunca te separes de nuestro corazón.

0: Oración final. Madre de Dios y Madre nuestra, a tu corazón inmaculado nos consagramos en el acto de entrega total al Señor. Por ti seremos llevados a Cristo, y por Él y con Él seremos llevados a Dios Padre. Caminaremos a la luz de la fe y haremos todo para que el mundo crea que Jesucristo es el enviado del Padre, con el que queremos llevar el amor y la salvación hasta los confines del mundo. Bajo la maternal protección de tu corazón inmaculado, seremos uno solo, pueblo con Cristo. Amén.
1: Amén.
0: Padre nuestro que estás en el cielo, santificado sea tu nombre. Venga a nosotros tu reino, hágase tu voluntad en la tierra como en el cielo.
1: Danos hoy nuestro pan de cada día, perdona nuestras ofensas, como también nosotros perdonamos a quienes nos ofenden. No nos dejes caer en tentación y líbranos de todo mal.
0: Amén. Dios te salve María, llena eres de gracia, el Señor es contigo. Bendita tú eres entre todas las mujeres y bendito es el fruto de tu vientre Jesús.
1: Santa María, Madre de Dios, ruega por nosotros pecadores, ahora y en la hora de nuestra muerte. Amén.
0: Gloria al Padre, al Hijo y al Espíritu Santo,
1: como era en el principio, ahora y siempre, por los siglos de los siglos. Amén. Amén.
2: 7:38 en Colombia. Su merced muy amable, muchísimas gracias por colaborar, contribuir con este detalle tan bonito. Muchas gracias, muy amables. Seguimos con nuestra programación de Ondas del Porvenir. Hasta este momento, punto y hora, la Iglesia en Familia.
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7:48 en Colombia, sus hijos José Israel, Rosalba, Carlos Orlando, José Antonio, Jeffer Alfonso, César Augusto, Javier y Erika Joana Matamoros Parra. Nietos y demás familiares invitan a amigos relacionados a la misa por el eterno descanso del alma de su señora madre, suegra y abuelita, María del Carmen Parra, Pedro Joaquín Matamoros, Jesús Armando Matamoros y Plinio Alberto Matamoros al cumplir un aniversario más de sus fallecimientos. Se oficiará este domingo 10 de mayo a las 8 de la mañana en la iglesia Nuestra Señora del Rosario de Sabacá. Luego la visita al cementerio local por la asistencia a este acto religioso. La familia Matamoros Parra anticipa los más sinceros agradecimientos.

10 minutos para que sean las 8 en Colombia. Su señora madre, Carmenza Galeano, su hermano Julián Leonardo Vanegas Galeano, sus abuelitos, Carlos Galeano, Carmen Castiblanco, sus padrinos, Floro Vanegas y David Bautista, tíos, primos, amigos y demás familiares invitan a amigos y relacionados a la misa por el eterno descanso del alma de su hijo, hermano, nieto, ahijado, primo y amigo, Santiago Vanegas Galeano, al cumplir 5 años de su fallecimiento. Se oficiará mañana sábado 9 de mayo a las 2 de la tarde en la iglesia Nuestra Señora en Rosario de Sabacá. Luego la visita al cementerio local será transmitida por el Facebook Live de la parroquia. Por la asistencia a este acto religioso, la familia Vanegas Galeano anticipa los más sinceros agradecimientos.

9 minutos para que sean las 8 de la mañana en nuestra hermosa, querida y muy agraciada Colombia. Más información, se fueron en el momento menos esperado, dejando en nuestras vidas un inmenso vacío, pero solo Dios en su infinita misericordia encaminó sus partidas evitándoles sufrimiento, porque unos seres como ustedes solo merecían emprender el viaje hacia el más allá en paz y armonía espiritual. Le pedimos a Dios que nos dé resignación, fuerza y valor para continuar en este mundo sin su presencia, sin su oportuno consejo, sin su correcto obrar y, lo más importante, sin su amor terrenal. Sus hijos, Susana, Miguel, Armando, Carmenza, José, Olga, Luis Guillermo, Aristides Chávez Parra, su nieta, Aura María, yernos, nueras, nietos, bisnietos y demás familiares invitan a la misa por el eterno descanso de las almas de su querida madre, suegra y abuelita Marina Parra Castiblanco, al cumplir 4 años y 1 mes de su partida a la eternidad, de su esposo José del Carmen Chávez Gil, al cumplir 16 años y 4 meses de su fallecimiento. Jorge Eliezer Chávez, al cumplir 4 años y 5 meses de su partida a la eternidad. Yuber Antonio Chávez, al cumplir 1 aniversario más de sus fallecimientos. Se oficiará mañana sábado 9 de mayo a las 3 de la tarde en la Capilla El Voto, Parroquia del Señor de los Milagros de Samacá, con posterior visita al cementerio local. Por la asistencia a este acto de fe, la familia Chávez Parra quedará eternamente agradecida. 7 minutos para las 8 de la mañana en nuestra hermosa y querida Samacá. Su esposa, Bernarda Novoa Sánchez, sus hijos, Nubia Janet, Freddy Andrés, Lady Paula y Mónica Liliana Aponte Novoa, invitan a la celebración eucarística por el eterno descanso de las almas de su esposo y padre, Aristides Aponte Huitrago, al cumplir 18 años de su partida a la eternidad. Bárbara Sánchez, José del Carmen Novoa, Saúl Novoa, Carmen Elisa Novoa Sánchez, Carlos Novoa, Teresa Novoa Rodríguez, Pablo Aponte, Dolores Buitrago y por todas las benditas almas al cumplir 1 aniversario más de sus fallecimientos. Se oficiará mañana sábado 9 de mayo a las 9 de la mañana en la iglesia Nuestra Señora del Rosario de Samacá, con posterior visita al cementerio local. Por la asistencia a este acto de fe, la familia Aponte Novoa quedará eternamente agradecida. 7:54 en Colombia, 7:54. Su esposo José Epaminondas Sánchez, sus hijos, yernos, nueras, nietos, bisnietos, tataranietos y demás familiares invitan a amigos y relacionados a la misa por el eterno descanso en las almas de su esposa, madre, suegra y abuelita Rosa Herminda Rodríguez de Sánchez, al cumplir 4 años y 17 días de su partida a la eternidad. Adelaida Sánchez, Fidelina Rodríguez de Rodríguez y Serafín Rodríguez, al cumplir 1 aniversario más de sus fallecimientos. Se oficiará mañana sábado 9 de mayo a las 4 de la tarde en la iglesia Nuestra Señora del Rosario de Samacá, luego la visita al cementerio local. Por la asistencia a este acto de fe, la familia Sánchez Rodríguez quedará eternamente agradecida. En Colombia, 5 minutos nos separan de las 8 de la mañana, 5 minutos para que sean las 8 en Colombia. Su esposo Arturo Buitrago, sus hijos, Edgar, Luis, José Doris, Mauricio, Betty, Wilson Arturo Buitrago Castillo, yernos, nueras, nietos y demás familiares invitan a amigos relacionados a la misa por el eterno descanso del alma de su esposa, madre, suegra y abuelita, María Eva Castillo Hernández, al cumplir 3 años de su fallecimiento. Se oficiará este domingo 10 de mayo a las 7 de la mañana en la iglesia Nuestra Señora en Rosario de Samacá. Luego la visita al cementerio local. Por la asistencia a este acto piadoso, la familia Buitrago Castillo quedará eternamente agradecida. 7:56 en nuestra hermosa y querida Samacá. Sus hijos, nietos, bisnietos invitan a la misa por el eterno descanso de las almas de sus padres, suegros y abuelitos. María del Tránsito Vargas, al cumplir 8 años y 3 días de su partida a la eternidad. Y Miguel Antonio Fonseca, al cumplir 1 año y 2 meses, 23 días de su fallecimiento. Se oficiará mañana sábado 9 de mayo a las 12 del mediodía en la iglesia Nuestra Señora en Rosario, Samacá, seguidamente la visita al cementerio local. Por la asistencia a este acto de fe, la familia Fonseca Vargas
quedará eternamente agradecida. 7 de la mañana con 56 minutos, 7 con 56 en Ondas del Porvenir. Su esposo, José Ángel Betancourt Parra, sus hijos, Edgar, Ilma, Alfonso, Marta, Flor, Fabio y Liliana Betancourt Martínez, yernos, nueras, nietos y demás familiares agradecen al señor alcalde ingeniero Wilson Castiblanco Gil y su equipo de trabajo, al Consejo Municipal y a la parroquia Nuestra Señora del Rosario de Samacá, en cabeza de nuestro párroco, Monseñor William Rincón, amigos y relacionados por las manifestaciones de condolencia recibidas con motivo del reciente fallecimiento de su esposa, madre, suegra y abuelita, Ismaela Martínez de Betancourt. A la vez se permiten invitar al novenario que se está oficiando en la capilla La Encarnación, sector La Fábrica, a las 6 de la tarde, y a la misa de novenario que se oficiará el día de mañana, sábado 9 de mayo, a las 11 de la mañana en la iglesia Nuestra Señora del Rosario de Samacá. Luego la visita al cementerio local. Por la asistencia a este acto piadoso, la familia Betancourt Martínez quedarán eternamente agradecidos. 7:58 en nuestra hermosa y querida y gran Colombia, sus hijos, José Antonio, Víctor, Alfonso, Diana, Carlos Buitrago Sierra y demás familiares invitan a amigos y relacionados a la misa por el eterno descanso del alma de su padre, suegro y abuelito, Luis Carlos Buitrago Ramírez, al cumplir 6 años y 4 meses de su fallecimiento. Se oficiará este domingo 10 de mayo a las 4 de la tarde en la Capilla El Voto, parroquia del Señor de los Milagros de Samacá. Luego la visita al cementerio local. Por la asistencia a este acto de fe, la familia Buitrago Sierra quedará eternamente agradecida. Sus padres, Miguel Lancheros y Mónica Churque, sus hermanos Alexander, Juan, Mary, Gonzalo, Rosalba, Liliana, Carmen, Javier y Claudia Patricia Lancheros Churque, tíos, sobrinos, primos y demás familiares invitan a la misa por el eterno descanso del alma de su hijo, hermano, sobrino y primo, Miguel Antonio Lancheros Churque, al cumplir 11 años de su partida a la eternidad. Se oficiará este domingo 10 de mayo, a las 8 de la mañana, en la Capilla El Voto, parroquia del Señor de los Milagros de Samacá, con posterior visita al cementerio local. Por la asistencia a este acto de fe, la familia Lancheros Churque quedará eternamente agradecida. Las 7:59 en la mañana, 7 de la mañana, 59 minutos. Su prima Wendy Lorena Monroy Sierra, sus padres Hernando Durán y María Janet Monroy, su hermana Nancy Joana Durán, cuñados, sobrinos y demás familiares invitan a la misa por el eterno descanso del alma de su primo, hijo, hermano, cuñado y tío, el joven Edwin Fabián Durán Monroy, al cumplir 2 años de su fallecimiento. Se oficiará este domingo 10 de mayo a las 2 de la tarde en la iglesia Nuestra Señora en Rosario de Samacá. Luego la visita al cementerio local. Por la asistencia a este acto de fe, la familia Durán Monroy quedarán eternamente agradecidos. Su esposa, Araceli Castillo, sus hijos, Flor Azucena, Luz Herminda y Diego Alexander Sierra Castillo, yernos, nuera, nietos y demás familiares invitan a amigos y relacionados a la misa por el eterno descanso de las almas de su esposo, padre, suegro y abuelito, Gavino Sierra Castillo, al cumplir 11 años de su partida a la eternidad, Mario Sierra y Sagrario Castillo, al cumplir un aniversario más de sus fallecimientos. Se oficiará este domingo 10 de mayo a las 11 de la mañana en la Capilla El Voto, parroquia del Señor de los Milagros de Samacá, con posterior visita al cementerio local. Por la asistencia a este acto religioso, la familia Sierra Castillo quedará eternamente agradecida. En Colombia, 8 de la mañana, 1 minuto, 8 y 1 minuto, está escuchando nuestra emisora para nuestros oyentes, Ondas del Porvenir desde Samacá.

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5: Queridos hermanos, tengan muy buenos días. Les habla su cacique Esteban, botánico, naturista, conocedor de la madre naturaleza y herbólogo profesional. Espero de que todos se han levantado muy bien, se han santiguado, le han pedido mucho a mi Dios para que en el día de hoy vayan con mucho fervor, vayan con mucho entusiasmo a trabajar y pongámosle el pecho a la brisa, eso es importantísimo. Sería maravilloso, queridos amigos, que uno nunca se enfermara, ¿sí o no? O que una lesión no le produjera ningún dolor. Usted se esfuerza y se resiste a las enfermedades, tanto comunes como raras. Selecciona y prepara alimentos con mayor de los cuidados y realiza sesiones regularmente de ejercicio y toma nutrimentos que fortalecen su sistema inmunobiológico. Pero desafortunadamente nunca previene las enfermedades. Ustedes nunca piensan de que se van a enfermar y comemos muchas veces muchas toxinas, muchas veces dañamos nuestro organismo, que es sano, tomando mucho licor, fumando mucho cigarrillo, comiendo alimentaciones que nos hacen daño, comiendo muchos condimentos, comiendo ají, tomando mucho tinto. Debemos de evitar esto. ¿Para qué? Para tener una salud muy buena. ¿Y cómo hacemos esto? Pues teniendo un poquito de fuerza de voluntad, porque muchas veces dice, ay no, pero es que a mí me gusta el marrano. ¿Qué pasa? Pues sí, eso es muy rico, muy sabroso, pero nos va intoxicando el organismo. Nos va degenerando nuestras venas, se van llenando totalmente de grasa, nos va produciendo colesterol y nos va produciendo problemas de triglicéridos. Y es importante que prevengamos esto, porque estas enfermedades son silenciosas. Usted nunca se da cuenta cuando tiene triglicéridos, ni cuando tiene problemas de azúcar, ni cuando tiene problemitas de colesterol, hasta que no empiezan a presentarse los síntomas que nos va agravando poco a poco. Empiezan esos dolores de cabeza, empiezan esas llenuras, empiezan esos mareos, esos trastornos por estas enfermedades. ¿Y por qué? Porque nosotros nunca cuidamos nuestro organismo, nunca tenemos una práctica de prevenir, de prevención, porque esto es importante, no solamente hasta cuando uno se enferme, ir a donde una persona que sepa para que le pueda curar esas enfermedades. Hay que ir de vez en cuando y preguntar, decirme, a mí de pronto me dan estos dolores. Si van a donde mí, yo les digo qué problemitas tienen. Acudan y lo verá que no se van a venir desilusionados. Yo le digo, a usted le pasa esto y esto y esto. ¿Por qué? Porque yo sé, yo soy una persona que les puedo decir qué enfermedades padecen y qué les puede ocurrir si ustedes no se cuidan. Entonces, amiguitos, por favor, ya saben, prevengamos las enfermedades. ¿Para qué? Para que más tarde no se nos vayan a complicar, no se nos vayan a volver crónicas, no nos vayamos a viajar muy rápidamente, porque si uno se descuida, se empieza a arrugar muy rápidamente, porque uno no ha tenido una buena alimentación, porque no ha tenido una buena prevención de enfermedades. Entonces no debemos dejar hasta que ya no podamos más, porque no hay mal que dure 100 años ni cuerpo que lo resista, yo les he dicho muchas veces. Entonces cuando tengan cualquier rigidez, por ejemplo en los dedos, eso es un síntoma de una futura artritis. Muchas veces cuando empieza con esos dolores en diferentes partes de las articulaciones es porque tiene problemas de artritis. Entonces vengan y me consultan para poderlos mejorar.
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5: Bueno, amiguitos, en el día de hoy les voy a hablar un poquito sobre una enfermedad que muchas veces se produce por problemas circulatorios, sobre esas úlceras varicosas, porque descuidamos nuestra alimentación y porque no sabemos manejar de pronto los problemas de la mala circulación. Las varices suelen presentarse en la pierna, más abajo de la rodilla, ofrecen aspecto de venas dilatadas, o sea que se inflaman y son tortuosas porque muchas veces le duele a uno muchísimo las extremidades. También empiezan a rascar y uno empieza a echarle uña porque como no hay más, entonces empieza a rascarse. ¿Y qué pasa? Empieza un granito y poco a poco se va formando una llaga, se va formando un problemita grave y delicado. Uno en un principio pues dice, ah, después me pasa, o se echa cualquier cosita y ya, pero no crean, amigos, que con esos remeditos ustedes se van a mejorar. Ustedes tienen que ir donde una persona que sepa para que pueda curarle este problema y no se les forme una llaga, porque hay personas que tienen llagas que prácticamente ya están desahuciados y tienen que irse muchas veces a que le amputen las piernas o le amputen una pierna. Entonces esto es delicado, no deben dejarse llegar hasta este extremo, porque si ustedes se dejan a este extremo, pues es bastante delicado, y uno qué tal por ahí inválido, en muletas, o de pronto en una silla de ruedas, pero no ir donde una persona que sepa, que le pueda decir, hágase esto y esto para que usted se mejore, se recupere de esos problemitas. Entonces, amiguitos, no dejemos lo que podamos hacer hoy para mañana, porque desafortunadamente eso va avanzando y después se van formando esos grandes problemas circulatorios. Entonces, amiguitos, hay que prevenir. ¿Y cómo se previene? Teniendo una buena alimentación, comiendo muchas frutas, muchas verduras, no comiendo nada de grasas. Entonces, así sí usted va a mejorar. Otra cosa muy importante, yo les digo a esas personas que muchas veces tienen problema de varices, hay que tener un poquito de quietud. Ahí me dicen en el consultorio, claro, sí, yo me voy a estar quieto. Resulta que salen del consultorio y se ven un poquito mejores. ¿Y qué pasa? Se ponen a hacer ejercicio para arriba y para abajo. Como locos, vuelve otra vez y se inflama y vuelve y empieza nuevamente el problema de la úlcera varicosa. Entonces, no dejemos este problema que siga. Esas personas que tienen ya este problema, tengan un poquito de quietud, levanten un poquito por la noche, póngale una almohadita a las piernas donde tenga la varice y la verdad que va a descansar y va a empezar a desinflamar. Los signos o causas además son los dolores en la pierna, pueden haber inflamación, eczemas de la piel. También es muy lento el regreso de la sangre, empieza uno a darle hormigueada en las piernas. ¿Y por qué? Porque las venas no se dilatan mucho y también porque la circulación de la sangre no fluye. Entonces, como no está fluyendo la sangre, pues empieza a no haber buena circulación. ¿Y qué pasa? Empiezan esas úlceras en la piel, generalmente se presenta en los tobillos. Entonces, ¿qué debemos de hacer para esas úlceras varicosas? Es muy importante que ustedes tienen que hacerle mucho aseo, hay que limpiarlas muchísimo. ¿Por qué? Porque empieza a echar pus y esa pus poco a poco le va labrando la piel. Entonces, ¿qué debemos de hacer? Pues hacerle mucho aseo. Ustedes pueden hacer un cocimiento de canéndula y llantén. Estas dos plantitas hacen un cocimiento. Ustedes cogen 1 litro de agua o 2 litros de agua, le agregan unas hojitas de canéndula, le agregan unas hojitas de llantén. ¿Y qué va a hacer? Se va a bañar bien la herida donde tiene la úlcera. Pero ¿qué hay que hacer? Hay que dejar que enfríe totalmente el agua, porque si ustedes no dejan enfriar el agua, entonces le va fregando los vasitos cuando está tibia o cocinada, y entonces nos va labrando más la piel. Ya saben, queridos amigos, hay que utilizar esto, pero totalmente frío. También hay que dejar de comer muchas toxinas. ¿Cuáles toxinas? Por ejemplo, el cerdo, el chivo, el aguacate. Hay que dejar de comer también papita criolla, que es muy irritante, el repollo, de pronto la auyama, que también es irritante. Otra cosita muy importante son esas fritangas, los huevos, todas estas cositas. ¿Para qué? Para que la úlcera o la herida que ustedes tienen no se siga infectando y no se siga irritando. ¿Por qué? Porque cuando uno come cosas que le hacen daño como estas, pues más se va agrandando, más se va pudriendo la piel y menos se va a mejorar. Si ustedes se cuidan, se van a mejorar muchísimo. Y lo más importante de todo es tener quietud, porque si ustedes no tienen quietud, no van a mejorar. Entonces, amiguitos, ya saben, hagamos esto y la verdad que vamos a mejorar muchísimo.
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5: Bueno, amigos, y ustedes saben que si nos cuidamos, pues nos vamos a mejorar. Nosotros aquí tenemos antibióticos naturales para que ustedes vengan y lo adquieran. Acá son antibióticos que a ustedes no le van a producir de pronto resistencia al organismo, porque son totalmente naturales. Por ejemplo, tenemos el ajo, tenemos la cebolla y otra serie de antibióticos que tenemos acá para poderlos mejorar de estos problemas. Y lo más importante sí es la dieta. Como les dije anteriormente, hay que cuidar muchísimo las grasas. Otra cosita muy importante a aquellas personas que tienen este problema es de que no coman muchos condimentos ni mucho ají. El condimento es dañoso, por ejemplo, los cominos, la pimienta, la canela. También otro que es muy dañoso es el tomillo. Entonces, estas personas no lo pueden utilizar. El clavo también es muy dañoso. Y eso que llaman salsina, eso es dañosísimo. Entonces, no hay que agregarle a la comida. Al contrario, más bien hay que echarle cebollita, hay que echarle tomatico, hay que echarle ajitos. Y con esto ustedes sazonan sus comidas y le van a quedar muy ricas. Y al contrario, les va a servir como antibiótico. Y dejar de comer tanta grasa, porque la grasa es dañosísima. Hay gente que dice, no, yo así me muera, pues yo me como eso. Pero ¿qué pasa? Se va agrandando el problema. Pues en el momento muy rico, muy sabroso, pero es mejor mejorarse y después sí poder comer lo que desea comer. Entonces, amiguitos, tengamos mucho cuidado con esto y la verdad que nos vamos a mejorar. No nos dejemos avanzar, no nos dejemos

0: quitar las piernas, por favor. Tengamos mucho cuidado, porque ya les digo, se le forma a uno una gangrena o le da uno un cáncer en una pierna y tienen que quitársela. ¿Por qué? Por el descuido de uno, por no cuidar un poquito la alimentación, por no hacerle aseo a esa herida, porque no saben, ¿no? Ni no digan que no les no se pueden bañar. Hay otra que esa es, que es muy bueno, el chorrito del agua que esté pura, que sea pura, pura. Pues esto le sirve muchísimo, que sea no va a tener microbios, entonces la pueden utilizar directamente sin agregarle ninguna hierba y enseguida ustedes van a mejorar muchísimo de esto. Es importante también, amiguitos, que vengan, asistan y acudan, porque aquí nosotros tenemos tratamiento especial. Aparte de los lavados y todo eso, pues tienen que tomar unos preparativos especiales, tienen que utilizar unas cremitas también para que se apliquen ahí. Ustedes vienen acá, nosotros les suministramos esto e inmediatamente van a mejorar muchísimo de ese problema de la piel. Se van a quitar ese inconveniente porque muchas veces una persona que tiene una llaga a uno se acerca inmediatamente al mal olor y empiezan los amigos a retirarse. Entonces evitemos eso, limpiemos la herida, vengamos donde una persona que sepa y lo verá que ustedes van a mejorar muy rápidamente de este problema. Queridos hermanitos, ustedes saben que el tiempo es muy corto en la emisora, entonces tengan mucha fe y mucha esperanza. En este día y en esta noche, que mi Dios los ilumine, muchas gracias por escucharme. Los espero mañana a esta misma hora y por esta misma emisora. Que mi Dios los ilumine. Muchísimas gracias por haberme escuchado.
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1: Atención, la señora María del Carmen Reyes de Parra descansó en la paz del Señor. Sus hijos, Rosalba, Marco Julio, Juber, Alonso, Fabio y Floralba Parra Reyes, yernos, nueras, nietos, bisnietos, hermanos, sobrinos, primos y demás familiares, agradecen a amigos y relacionados la asistencia a las exequias que se efectuarán mañana sábado 9 de mayo a las 3 de la tarde en la iglesia Nuestra Señora del Rosario de Samacá. Luego la conducción de sus despojos mortales al cementerio local, lugar de velación, sala en Rosario, cámara número 1. Se invita a la vigilia de oración, hoy viernes 8 de mayo a las 6 de la tarde, servicio prestado por la funeraria central de Samacá. Celular 312-583-6463. Por la asistencia a este acto religioso, la familia Parra Reyes quedará eternamente agradecida. 8 de la mañana, 25 minutos en Colombia, 8:25, está escuchando Ondas de El Porvenir.
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1: 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Y esta cancioncita para nuestros grandes oyentes. Ellos son el Son de Allá. Nos pide, dice: buenos días, don Juan José Sierra. A su merced, bendiciones. Buenos días, don Emanuel. Bendiciones para usted y todo el equipo de trabajo. Me podría regalar la canción de El Pantalón de Cuero de El Son de Allá. Gracias, feliz día, siempre en sintonía, fiel oyente, a su merced, bendiciones, don Juan José Sierra, Dios me lo bendiga. Qué pena la demora, pero tocaba aquí dar compromisos e inicios a la gran cantidad de servicios sociales para nuestra comunidad. Saludos.

Ahí está el pantalón de cuero, la música con el son de allá en Colombia. 8:30 en la mañana. 8:30. Feliz mes de las madres. Me escribe aquí Dianita Rojas. Doña Dianita, su merced, buenos días. Saludos de cumpleaños a la señora María Vargas Rodríguez. Con muchísimo gusto, ni más faltaba, un gran honor. Vamos con la sección de cumpleaños. Saludos de cumpleaños a la señora María Vargas Rodríguez en la vereda de Ruchical Alto, de parte de sus amigas, vecinas. Un feliz cumpleaños, Dios la bendiga, la siga acompañando. También le desean un feliz mes de las madres, ni más faltaba, a doña María Vargas. Saludos de cumpleaños en la vereda de Ruchical Alto, de parte de sus amigas y vecinas. Qué bonito detalle, a su merced la felicito, muy bien. Buenos días, don Emanuel, para felicitar a la señora Nubia Parra por estar cumpliendo años más de vida, a su querida mamita, y aprovechando el mes de las madres, también saludos sus hermanos, sobrinos, hijos, nietos, que cumplan muchos años más de vida. Dios la bendiga, la virgencita linda le siga dando salud. Gracias, don Emanuel, a su merced también bendiciones para estas dos lindas damas. Dios las bendiga, las guíe. Buenos días, me escribe doña Luz Elena Gil desde Huasca, Cundinamarca. Buenos días, don Emanuel. Para pedirle el saludo y saludar, para pedirme favor, perdón, y saludarme a mi mamita el día domingo, Día de las Madres, a mis hijas Daniela y Gina, a mis hermanas Esperanza, Nubia, Sonia, Milena, Rocío, Andrea, y a mis cuñadas María y Laura, al igual que sobrinas en Rincón Santo, Huasca, Cundinamarca, y vereda de Patagüí también. Su merced, bendiciones, muy amable, qué bonito el detalle. El saludo muy cordialísimo, ni más faltaba. Y aquí otro saludo de cumpleaños, buenos, don Emanuel. Saludar a don Alonso Matamoros Par, bendito entre las mujeres. Don Alonso Matamoros, por el día de sus cumpleaños, saludo a su, de parte de su señora esposa, doña Marcelita, sus hijas Karina y Alejandra, su hijito Juan, en la vereda Rincón Santo. Otro cumpleaños.

0: Pero también por aquí nos escriben, ¿quién más dice por acá? Dice, muy buenos días, don Emanuel, para un saludo de cumpleaños para mi esposa. Bien, me escribe, bueno, su merced, si me escribe aquí su nombre, por favor, hágame el favor por vía suyita. Buenos días, don Emanuel, para saludo de cumpleaños a mi querida esposa, Nubia Parra. Doña Nubiecita Parra, Dios me la bendiga, en el barrio Villa María. La felicitan su esposo, don Nelson González. Me imagino que teléfono es de don Nelson. Don Nelsito, felicitaciones. Tiene una gran compañera de vida que Dios le iluminó a su lado. Don Nelson González, su hijo, Juan Andrés González, nietos y su querida mamita también, hermanos, cuñadas y demás familiares, con la canción Feliz Cumpleaños de Peter. Manjaré el Peter. Ya nos vamos con el Peter Alexander. Reitero nuevamente el saludo para la señora Nubia Parra. Mil bendiciones para su merced también. Dios, la Virgen Santísima, la acompañe, la ilumine, le dé una enorme salud. Que nosotros con salud tenemos todo. Y bendiciones de nuestro amado Jesús. Ni más faltaba con los bonitos temas musicales. Busquemos entonces a Peter Manjarres. Cumpleaños del Peter Manjarres en Colombia, 8 de la mañana, 33. Hoy tenemos abundantes cumpleañeros. Cumpleaños de Peter Manjarres. En Colombia tenemos las 8 y 33 minutos. Aquí está el Peter, que nos trae la música, los éxitos. Bendición de papá, bendición de mamá. Que Dios nos bendiga también, igualmente.
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0: Bueno, hoy es merecido saludar nuevamente, repasar. Gracias, don Hermenel. Esperamos distinguir a su merced también. Ni más faltaba aquí con la voluntad de Dios. Cuando su merced tenga el tiempito y todo, viene y nos visita la emisora Ondas del Porvenir, que es un gran alivio tener con buenos oyentes. A los cumpleaños, Dios los bendiga y les acompañe. Salud, prosperidad, muchísimo, muchísimo dinero. Bendiciones también para sus empleos, para sus esposas, su esposito, los hijitos, todos en familia reunidos con la voluntad de Dios y el gran arrullo de todos los días, esa bendición que tenemos de estar sanos, salvos, con todos nuestros sentidos, la visión, el oído, el poder caminar, el hablar, poder comer bien, con toda la voluntad del Señor. Muchísimas gracias a sus mercedes, quienes llaman en este día de cumpleaños para sus seres queridos. Que Dios les bendiga, dice Peter Manjarres.

0: 8:37 minutos en Colombia, amigos oyentes. Qué bonito tener tanta familia, tantos oyentes que se acuerden de su merced. Y no importa si es al otro día, lo importante es que se acordaron, llevaron ese saludo de cumpleaños para su merced, para su familia, sus seres queridos y amados. 8:37 en Colombia. 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
0: 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En Colombia, 8:41. Mensajes muy importantes, ya estaremos.
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Ya vienen los signos zodiacales, desde las 9 de la mañana estaremos con el break, con las cuñitas y disfrutando de los signos zodiacales. ¿Con qué nos podemos ver, atravesar en esta vida? Lo que de pronto podemos encontrar. ¡Ahí está! 13 minuticos para que sea las 9 de la mañana.

10 minutos para que sean las 9 de la mañana en Boyacá. Bajas marcadas del dueto Las Palomas. En Colombia, 9 minutos para que sean las 9. Está escuchando Ondas del Porvenir y nos vamos con otra bonita canción. La chica de Viena. Pero no es Viena, Austria. No, es Viena, Boyacá. Viena dentro de Boyacá, Boyacá.

El son de allá y esta bonita canción nos decía la chica de Viena. En Colombia tenemos 8 de la mañana, 54 minutos, 8 con 54, escuchando Ondas de Porvenir y para nuestra gran y apreciada audiencia en Boyacá. En Colombia la música 313-302-4066.

Inesita, el maestro Rómulo Caicedo en Colombia. 3 minutos faltan para que sean las 9 de la mañana en Colombia. 3 minuticos nos separan de las 9 de la mañana. Saludo para todos nuestros grandes oyentes reportando sintonía a Ondas de El Porvenir desde Samacá, Boyacá, Colombia. Don Elkin Ruiz, doña Blanca Cecilia Echeverría, don Jaime Jerez Castibanco. Esta mañana nos vimos, pero su merced no me vio, del barrio Villamaría, sí, correcto, don Delio La Rota Montañez, en el Abejón, José Héctor Buitrago, barrio Villamaría, Miguel Antonio Rativa, barrio Monserrate, Víctor Hugo Rativa, don Carlitos Enrique Buitrago, Reinaldo Rativa, familia, todos aquí en el centro, doña Elena Gil, doña Eliana Gil, don Héctor Sánchez, saludos para sus mercedes, Dios los bendiga, los acompañe, gran día, bendiciones en cantidades. Estamos ya a 2 minutos de las 9 de la mañana en Boyacá. No, espere, porque aquí se me revolvieron dos, ese no era. Pero a ver, que aquí lo tengo, ¿dónde está? ¿Qué se me hizo? Aquí está, este es el que tenemos listo en capilla, para que su merced lo disfrute, lo goce y se divierta.

0: Polo y Lupe, Lupe y Polo, como quieran, pero eres orgullosa en la canción, bonita canción que tiene esta oportunidad, Lupe y Polo en Colombia. Son las 9 de la mañana y 2 minutos, 9 y 2 minutos, en nuestra querida, gran y extraordinaria Samaca, junto a Ondas del Porvenir.
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0: Atención, la señora María del Carmen Reyes de Parra descansó en la paz del Señor. Sus hijos, Rosalba, Marco Julio, Yuber, Alonso, Fabio y Floralba Parra Reyes, yernos, nueras, nietos, bisnietos, hermanos, sobrinos, primos y demás familiares agradecen a amigos relacionados la asistencia a las exequias, que se efectuarán mañana sábado 9 de mayo a las 3 de la tarde en la iglesia Nuestra Señora del Rosario de Samacá, luego de la conducción de sus despojos mortales al cementerio local, lugar de velación, sala en Rosario, cámara número 1. Se invita a la vigilia de oración, hoy viernes 8 de mayo, a las 6 de la tarde. Servicio prestado por la Funeraria Central de Samacá. Celular 312-583-6463. Por la asistencia a este acto religioso, la familia Parra Reyes quedará eternamente agradecida. 9 de la mañana, 3 minutos en Colombia, 9 con 3, está escuchando Ondas del Porvenir para nuestra gran familia de Samacá y Colombia.
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0: 5 minuticos de consejos, recomendaciones y apuntes interesantes con la medicina natural, la medicina alternativa. Muchísima atención a nuestro siguiente espacio.
5: Saludos, saludos especial amigos oyentes, como siempre con todos ustedes compartiendo estas noticias saludables y momentos especiales de medicina alternativa y natural, y a Dios gracias por este momento de permitirnos llevar a ustedes esta información. 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La verdad, tengo un problema con ella que le duelen mucho las piernas, le da mucho dolor en los huesos. 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Trabajo en una empresa y me duele mucho la cabeza y se me olvidan bastante las cosas y quiero mejorarme. 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Allí en Antioquia, gracias, saludo especial. Tenemos oyentes allí en Medellín, en la sede de Antioquia, oyentes allí también, por ejemplo, que nos amplifican en lo que es Marinilla, oyentes también, por ejemplo, en Río Negro, oyentes inclusive allí en Chinchiná, en Manizales, en Caldas, bueno, en distintas poblaciones. El paquete de la salud, claro que sí, le puede ayudar mucho a su señora madre si tiene problemas de la hipertensión, porque contiene resveratrol. El resveratrol es un producto que ayuda a evitar el proceso de envejecimiento, tanto en hombres como en mujeres. El resveratrol ayuda a evitar que las células se envejezcan rápidamente, que se deterioren o que vayan perdiendo su vida útil. Nosotros los seres humanos recordemos que día por día, a medida que vamos evolucionando, nuestras células van perdiendo energía, vitalidad y fuerza. Entonces, el resveratrol ayuda a que se recuperen, se revitalicen y se mejoren. Ahora, también contiene lo que es el cartílago de tiburón y el colágeno marino, que le ayudan para combatir la artritis, la artrosis, el reumatismo, el dolor muscular, el cansancio muscular y el deterioro de los mismos cartílagos. 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Ayuda a oxigenar el cerebro, ayuda a mejorar la microcirculación cerebral, a combatir la debilidad cerebral y ayuda a mejorar la concentración, inclusive ayuda a mejorar la vista. 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
0: 9 de la mañana con 20 minutos, 9 y 20 en Colombia, Ondas del Porvenir. Muy buenos días a que me llegan a esta hora en la sintonía. Ya viene el horóscopo para su merced, el personal que le dice, de pronto le insinúa, de pronto le recomienda, de pronto le advierte lo que de pronto a lo mejor tal vez uno nunca sabe. 9.26 en Colombia, antes de empezar con nuestros signos zodiacales, llega a nuestros estudios de Ondas del Porvenir de parte de una entidad muy importante que le ofrece tanto a empresarios como a personas que necesitan de los siguientes servicios. Le damos la bienvenida. Doctor Fabio, muy buenos días, regálanos su nombre completo, cargo y de dónde viene. Muy buenos días y adelante.
12: Muy buenos días para usted, muchas gracias por recibirme. Y a los amaqueños, muy buenos días, todas las personas que nos están escuchando. Mi nombre es Fabio Rodríguez, yo soy el gerente comercial y administrativo de la clínica laboral Zagil.
0: Zagil, sí señor. Bueno, ¿qué hace la clínica? ¿A qué se dedica? ¿Quiénes son los beneficiados de sus servicios?
12: Bueno, nosotros somos una institución especializada en medicina laboral, seguridad y salud en el trabajo.

0: habilitan a la empresa. Pero cuéntenos qué clase de servicios vamos a encontrar allí. ¿Quiénes pueden beneficiarse? ¿Personas naturales, empresas también? ¿Y qué les puedo ofrecer?
1: Claro que sí. Básicamente nosotros ofrecemos exámenes médicos ocupacionales que corresponden a los servicios de optometría, visiometría, espirometría. Tenemos servicios de electrocardiogramas, pruebas psicológicas y psicosensométricas, laboratorio clínico, y brindamos servicios de capacitación, implementación del sistema de gestión de seguridad y salud en el trabajo, uh-huh. análisis de puesto de trabajo, mediciones ambientales, que corresponde a lo que es la medicina preventiva en materia de higiene industrial. Servicios especializados para todos los sectores económicos que su merced mencionó y sí, todas las personas independientes también que quieran realizar o tener un concepto médico de aptitud para trabajar en alguna empresa.
0: Digamos, si, perdón que le interrumpa, le salió un trabajo a un muchacho o una muchacha en Bogotá, en Tunja, Chiquinquirá, ya no necesita ir hasta allá, se puede tomar los exámenes aquí y llevan los resultados a la empresa donde le solicitaron para trabajar, incluido conductores, que le escuché a su merced esa particularidad, uno como conductor a veces le piden ese examen.
1: Sí, señor. Pues básicamente cuando son personas independientes, es decir, que la institución prestadora de servicios de salud, en este caso, no sea contratada por la empresa, uh-huh. ¿sí? Y usted es independiente y quiere prestarle servicios a alguna empresa de cualquier sector económico, podemos realizarlo acá y ese certificado médico es válido en cualquier parte del país porque nosotros contamos con una habilitación en servicios de salud.
0: Perfecto. Bueno, su merced, ¿dónde queda ubicada esta institución, Saguil?
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0: Ese es cuatro esquinas para que todo el mundo ya conocemos, yo que soy un poquito nuevo aquí en el pueblo, pero ya conocemos dónde queda cuatro esquinas. Simplemente con ese nombre ya llegamos ahí y sabemos dónde y cómo ubicarnos.
1: Sí, señor.
0: Teléfono, su merced me regaló un número telefónico para que llamen, pregunten, ay, que me tengo esto y me pasa aquello y quiero saber si ustedes, ¿qué pasa? ¿Qué número tenemos, perdón?
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0: Listo, si no, su merced ya puede acercarse allí a ese edificio, pregunta por la empresa y va e indaga por lo que quiera despejar en dudas. Tiene una necesidad para ingresar a una empresa y le pidieron esos exámenes, ahí se los van a realizar.
1: Claro que sí, nosotros estamos atendiendo de lunes a viernes uh-huh. en un horario de 7 a 1 y de 2 y media a 5 o 5 y media. Pero para el tema de las valoraciones médicas y los exámenes, nosotros tenemos atención los lunes, miércoles y viernes de 7 de la mañana a 11 de la mañana. Sin embargo, es importante mencionar que en el caso de que de pronto haya alguna empresa que requiera un número importante de personas para, no sé, de pronto un miércoles, un martes o un jueves, podríamos coordinar la agenda para que se atienda a su personal ese día y se le brinden los servicios que requiera.
0: Bueno, interesante. Entonces ya saben dónde queda ubicado para que su empresa o si su merced le requieren, le exigen los exámenes de rigor para entrar a trabajar. Ahí está el proceso necesario para iniciar ese avance. Bueno, entonces, ¿alguna inquietud más que su merced quiera regalarle a los oyentes? Particularidades, ya tenemos el horario, tenemos teléfono, tenemos ubicación, tenemos especialidades y enfoque hacia el servicio de Saguil. Ese nombre, ¿ustedes es la única sede que tienen acá en Samacá? ¿O hay más?
1: Sí, señor, esa es la única sede que tenemos acá en Samacá, pero tenemos otra sede también en el municipio de Ubaté.
0: En Cundinamarca.
1: Somos una empresa fundada desde el año 2019, tenemos también en Cundinamarca esa sede. Y acá tenemos una particularidad bien importante y es que tenemos servicio de rayos X. Radiografías.
0: ¿Y sirve para particulares también?
1: Sí, cualquier Perfecto. Persona que desee realizarse una radiografía puede acercarse y nosotros con mucho gusto le brindamos ese servicio.
0: Fácilmente, muy amable, muchas gracias. ¿Qué algo en particular por ahí? ¿Un detallito que se le escape? ¿O una invitación? ¿Trabajan en Semana Santa también? Por si acaso, 24, 25.

0: de diciembre, primero de enero. ¿Qué pasa con la entidad? ¿Sigue funcionando?
1: Bueno, nosotros trabajamos todos los días hábiles del año.
0: Sí.
1: Los días feriados no, los días festivos no los trabajamos. Y pues, por último, la invitación a todas las empresas, trabajadores, independientes y a todas las personas samaqueños.
0: Sí, señor.
1: Y de municipios cercanos que de pronto nos están escuchando en este momento, pues que se acerquen, que conozcan nuestros servicios, que la Clínica Laboral Saguil está comprometida con la salud laboral, la prevención y el bienestar de todas las organizaciones. 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
0: 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Queda la invitación extendida para usted, señor alcalde. Va a recibir nuevos empleados, tiene que hacer movimientos de planta de personal y los nuevos necesitan estos exámenes. Aquí está la solución, aquí está la respuesta en Samaca. Don Fabio, muy amable, muchísimas gracias. El gerente.
1: Muchísimas gracias a ustedes y un saludo nuevamente muy especial a todos los samaquenses.
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9 de la mañana, 37 minutos en Colombia, Boyacá, en Sudamérica. El signo de Aries, Tauro y Géminis, estaba despidiendo aquí a nuestro cliente, porque van a pautar cuñitas acá. 9.37 en Colombia. Les cuento, amigos oyentes, apreciados oyentes, nacidos bajo influencia del signo de Aries, que para sus mercedes, Aries, reencuentro con amigos de la infancia. No vaya su merced a insinuar otras cosas, porque son reencuentros y son amistades. No confunda amistades con otra cosa. No sea que por ahí le saquen la mano y no, por ahí no era. Reencuentro con amigos de la infancia, nada más. Punto final. Eso es todo. O sea, su merced se va a encontrar amigos, una reunión de excompañeros del colegio, de la universidad o de jardín infantil, bueno, qué sé yo. Así que no se preocupe por los gastos imprevistos. No se preocupe, Aries, por los gastos imprevistos. Mi Dios le va a dar platica, va a tener con qué responder, con qué estar al día, con qué pagar, que eso es una bendición de Dios, estar al día con todas esas gentes, entidades, personas, amigos y amigas que confiaron en su merced, y su merced pueda responderles: mire, me prestaron tanto, les devuelvo tanto. Piénselo bien, Aries. Piense bien antes de aceptar ese trabajo. Ay, caray. Suena curioso. Piénselo bien. Analice cómo es el trabajo. ¿Dónde es? De pronto su merced no puede cumplir por su sitio, lugar de vivienda, de estadía. De pronto su merced no puede cumplir porque le exigen algunas características para ese trabajo que son un poquito complicadas y su merced va a quedar mal. O de pronto el trabajo no es como lo estaban pintando, no es como lo estaban presentando. Su merced mire, analice, como dice, no meta todavía a ver, analice primero y luego sí. Pueden presentarse esas dos particularidades. Cuidado con los pequeños accidentes domésticos. Que se cayó, que el jabón estaba en el piso y estaba re húmedo y su merced lo pisó. Y ay, Padre Santo, qué dolor. El coxis es el último huesito de la columna vertebral, y a veces hay personas que es cuando se golpean muy duro ese huesito, se llega a fracturar y la persona queda inválida, no puede caminar. Dios nos ampare primero que todo. Cuidado con pequeños accidentes domésticos en la casa, en el baño, en el patio, en la cocina, el agua para el lavar algo, o su merced no tiene calentador de agua, le toca calentar agua para poderse bañar. Entonces, se le pasó, se le cae, Dios mío, mire a ver. Esas son las predicciones, cositas que te tienen que tener en cuenta para el signo de Aries. Nos vamos con el signo de los muchachos y muchachas del signo de Tauro. Tauro, si busca amor, oigan bien, si busca amor, pero si ya lo tiene, que ese quietico allá, está muy bien, no se afane, Dios le dio la persona indicada y tiene la bendición de Dios y van a funcionar muy bien. La empresa familiar, porque siempre les he dicho, una pareja no es por otras cosas, ni por qué rico, qué sabroso, qué bonito, qué bonita, no. También es porque Dios los forma para crear una microempresa familiar. Si busca amor en estos momentos, lo tiene muy cerca. Mire a ver si se resbala y se cae y se da con él o con ella de frente, de buses, dice un gran amigo. Nachito Salas, que vive en Chiquinquirá y escucha Ondas del Porvenir desde Chiquinquirá también, escuchando nuestra emisora. Amigos oyentes, les comentamos que para Tauro tiene su amor en sus narices. Por ahí le pasa ser que su merced no lo ha visto, pues ese o esa es. Revise, Tauro, revise su caldera, quizás consuma más de lo debido. Entonces, eso no es chistoso, revise su caldera. Si tiene una caldera, es que uno va a calentar cosas enormes, va a calentar cosas a hervir. Pero si tiene muchos gastos, mucha plata que invertir, pues tenga cautela, sea prudente como va a invertir, porque tal vez de eso funcione, tal vez de eso su empresa, sus ganancias se vean en las inversiones. Y hay que, por el día de hoy, Tauro, tener mucha precaución. Por hoy tener precaución. Presente sus propuestas a sus jefes y sea paciente. ¿Tiene buenas ideas? ¿Les contó a sus jefes, les pasó por escrito o les dijo verbalmente: mire, jefe, tengo y esto, y esto, y esto, y esto, ¿qué opina? Y sea paciente. Ahí le dicen, sí, exponga lo que tiene, pero sea paciente. Entonces sus jefes van a analizar, a ver, bueno, esto nos conviene por, nos da ventajas por, vamos a tener más ganancias por, todo eso es lo que van a ver sus jefes.
En cuestiones de salud para Tauro, no esté tan pendiente de su salud. No esté tan pendiente de su salud. O sea que está exagerando. Bueno, está bien la salud. En otras palabras, Géminis. Atención, niños, niñas de Géminis. Todos los suyos no saben qué hacer para agradarle. ¡Uy, carambas! Súmese. Sea humano, más comprensivo, más detalle en su corazón. Comprenda, perdone, disculpe. Porque si todo el mundo lo ve como si su mesé fuera un dios, pues no. Respetar y que le respeten. Eso es recíproco. Entonces, prácticamente que aquí me están diciendo, los demás le tienen miedo porque su mesé es una tatacoa. Su mesé es un peligro. Ay, cuidado, habla, porque nos va a regañar, nos va a vaciar, nos va, mejor dicho. ¿Y qué vamos a hacer? No. Bájale un poquitico a todo, por amor, por vía suyita, dicen. Géminis, bájale un poquito, porque no hayan como agradarle. Y eso no es así, trae que la persona se deje de querer, se deje apreciar, se deje respetar, la hagan a un lado, y de aquí a mañana su merced se queda solito o solita, por ese temperamento tan complicado. Géminis podrá acceder a un préstamo que necesita. Puede ser para su empresa, para sus servicios, y Dios le da la oportunidad de que pueda acceder a ese préstamo porque le van a avalar la papelería que hizo. Su afán, Géminis, su afán de superación será bien recibido entre sus jefes. Su mesé quiere ser mejor empleado, mejor servidor público o mejor servidor en su empresa, que aporta grandes ideas y grandes trabajos para su empresa, y eso le va a traer buenas bendiciones. Aprovechelo, Géminis. Géminis, si padece dolores de huesitos, protéjase de la humedad. Cuando sumerse, a veces entramos a apartamentos, piezas muy oscuras, donde el aire no circula, donde ya huele a moho, el aire no pasa por allí, es peligroso para los pulmones, es peligroso para su piel, es peligroso para sus huesos. Entonces, de esas habitaciones donde el aire no circula, no corre, no es bien ventilada esa habitación, pues sumerse, trate de salirse de ahí para que tenga una salud mejor, porque va a haber perjudicado desde sus pulmones y termina donde termina, en los huesitos. Ya viene Cáncer, Leo y Virgo. A continuación nos vamos a enfrentar de la buena música para nuestros apreciados oyentes en Boyacá, Colombia y el mundo.

En Colombia, 9 y 47 minutos, está escuchando Ondas del Porvenir. Me acaba de enviar un audio don Vicente, que le gusta a la gente. Don Vicente Israel Otárola, como es de, me decía que Alejandro Fernández, alistemos la línea. Alejandro Fernández, creo que era Mujeres Divinas, no. Bueno, ya ahorita la sigo buscando. Mientras tanto, continuamos con los signos zodiacales para no perdernos de vista ni de nada, porque nos queda pendiente Cáncer, Leo y Virgo. Atención, los niños y niñas nacidas bajo la influencia del signo de Cáncer. Dice así: radiante y vital. Y eso se notará en su relación amorosa. Radiante y vital. Bendición de Dios. Y eso se notará en su relación amorosa. Bendito sea Dios, les va muy bien a Cáncer, los niños, niñas de Cáncer con su pareja. Sus acreedores están en buena disposición. Así que hay platica por ahí, bendito Dios tiene plata, o le van a pagar, todo va y viene muy bien. Se nota que está muy bien. Cáncer, no sea tan individualista a la hora de trabajar. No acapare, yo hago, yo deshago, yo vivo, yo corro, yo vuelo, yo soy Superman, yo soy Supergirl, nada por el estilo. Ni si es Super, ni es la Mujer Maravilla, ni es el hombre, nada. Su merced es un ser humano, apóyese en sus compañeros, apóyese en sus jefes, en sus actividades, para que todo fluya muy bien. Porque después, si su merced hace todos los labores, de aquí a mañana que está vuelto nada, ah, no, como fulano de tal hace todo, pues bueno, sigue haciendo de todo. ¿Quién lo manda? Allá está regalado, allá está de... No, colabórese para que su merced sea buen trabajador, buen empleado, y más bien, si tiene tiempito y le sobra, pues colabore a uno que otro compañero que esté de pronto colgado en esas actividades. Así sí juega, así sí la vida le va muy bonito para Cáncer. El cansancio se apodera de su cuerpo en esta jornada. Si termina recansado, si termina ustedes ya saben esa palabra, entonces mire a ver cómo se repone, no exagere en el trabajo, mídase, hasta aquí doy, descanse un buen reposo y continúe con una labor muy bonita y muy bien hecha. Nos vamos con el signo de Leo. Atención, Leo, no sea agresivo con las personas que le quieren, con las personas que le aman, con las personas que siente y estén a su alrededor. No solo la esposa o el esposo, son los hijos, son los sobrinos, son los padres, son los hermanos, son los ahijados o ahijadas, son esas personas que le quieren y le aprecian. No solo la familia, no solo su amorcito. A todos hay que tener en cuenta, a todos hay que valorar, quererlos. Somos seres humanos, somos hijos de Dios. Y así le irá de maravillas. Lo van a querer, lo van a respetar, le van a apreciar por el talento y personalidad que tiene su merced. Ha estado un poco apretado de dinero, pero ya pasó. Dios le va a ayudar porque su merced es una excelente persona en todo sentido. Dios le va a dar esa buena solución que tiene, como todos los días, pues tenemos causas para invertir, para pagar, para ofrendar muchas cosas. Y ahí está la respuesta. Puede ir rematando, Leo, puede ir rematando los asuntos pendientes de su trabajo. Así que aproveche. Y como hay cosas pendientes para distribuir, para ordenar, para arreglar y acomodar en su empresa, aproveche, porque hoy es el día excelente para eso. Leo, caminar a diario mejorará su salud y su ánimo. Caminar a diario, eso también relaja, quita el estrés y uno está más despejadito. Mejor vida, mejor salud, mejor existencia. Ahora el signo de Virgo, atención, su actual relación es un verdadero amor. Su actual relación es su verdadero amor. Ojo, no, porque hay personas que le gritan, lo regañan, lo vacían, lo cojo como el trapo del piso. Y eso no es amor, eso es de pronto una conveniencia. Su actual relación es su verdadero amor. Esa persona que el caballero o la dama que está a su lado le colabora, le quiere, le aprecia, le respeta, le ayuda. Es su socia o su socio, es su amigo, es su confidente. Todo eso le abona y eso le confirma a su merced que esa persona es su verdadero amor. El dinero le va a tener algo pensativo. El dinero le va a tener algo pensativo. ¿Y a quién no? Obviamente que cuando uno está apretado hasta el pescuezo, pues
lo tiene uno pensando a mañana, tarde y noche. Profundas transformaciones en su entorno laboral. ¡Carambas! Oigan bien, profundas transformaciones en su entorno laboral. A veces cambian de maquinaria los jefes, a veces cambian de empleados o de compañeros, a veces cambian de sitio de trabajo, si le toca irse a la empresa para otra parte. Pues a medida de si su mesa se acomoda, puede ir, vea cómo puede estarse constante en su trabajo. Libra. Ah, no, pero todavía no hemos terminado. Y este celular hediondo. No, ahora que me sacó. Esperen un momentico, apreciados oyentes. Ya voy. Ahora me sacó. Otra vez empezó. Estábamos con Cáncer, Leo, Virgo, ¿no? Era Virgo lo que estamos. Su actual relación es su verdadero amor. Tantos gastos acabarán por resentir su economía. Ay, vea, yo estaba... Qué pena con ustedes, estaba leyendo otro que no era. Virgo, atención en la plática, tantos gastos acabarán por resentir su economía. El bolsillito va a tener muchos gastos, Virgo, y se va a sentir porque la plática la va a ver para un lado y para el otro. La fortuna no le sonríe. Tenga paciencia con ese ascenso. O sea que primero la van a ascender. La plática de momento no le rinde, pero como va a venir un ascenso para su merced, aprovechelo, que es una bendición de Dios. La pereza no es buen aliado para su salud. La pereza no es buen aliado para su salud. Entonces, ahora sí, ya viene Libra, Escorpión y Sagitario para el siguiente terceto de signos. Bueno, un momentico, otra vez aquí el chinito este. Confundió las salidas y ahora sí sale la canción, que debe ser 6 minutos para las 10 en Colombia.

Los Reales del Valle, la original, esta canción, La Manzana Sabrosona, un éxito del año 1979. Casi nada, pero qué bonito tema para arrullar nuestros oídos y arrullar nuestro sentir. 2 minutos para que sean las 10 de la mañana en Colombia, 2 minutos para las 10 en Colombia, signo de Libra, Escorpión y Sagitario, atención. Libra, ruptura momentánea con su pareja. Si su merced tiene pareja, van a romper. Pero a Dios gracias va a ser por poquito tiempo. Si no tiene pareja, mire a ver qué hay por ahí, qué no hay, qué dejó pasar de largo. Esa sí era y no la vi yo, ay Dios santo, a lamentarse. Pero va a tener su merced momento para reconciliarse con ella, para encontrarse con ella, ahora sí, y va a ser, Dios quiera, pues sea para toda la vida, mi apreciada Libra o Lib, o caballero de Libra. El dinero le va a tener algo pensativo, pero es algo tentativo en poco tiempo, dice, es algo, no es a largo tiempo la falta de dinero, no, es poquito tiempo, pero va a tener que pensar por X y Y razón. Profundas transformaciones en su entorno laboral, profundas transformaciones en su entorno laboral. Si va a salir, si su empresa la van a reestructurar, si le van a meter maquinaria o equipos nuevos, pues su merced se prepara, estudia, analiza, qué ve. Los Libra tienen mucha agilidad para tener eso en torno. Y en la salud de Libra dice lo siguiente: ágil con la energía suficiente para hacer lo que le apetezca. Está muy bien, fuertemente los niños y niñas de Libra les va muy bien. Signo de Escorpión, debe tomar una decisión importante de índole amoroso. Si tiene pareja, tiene que, oigan bien, tomar una decisión importante de índole amoroso. Si no la tiene, siga tranquilo, siga feliz, siga programando música, siga garlando porque le va bien sabroso. Y si no, tiene que pensar en esa decisión amorosa para no herir, para no, su merced tampoco, que se vaya a complicar la vida. No, no, ese es el hecho y la situación, ¿no? Suerte en lo económico, bendito sea Dios, le va muy bien con la plática, le va muy bien con los ingresos. Los problemas de trabajo los resolverá sobre la marcha. Eso es capacidad de improvisar. ¿Y qué quiere decir? O sea que su merced está haciendo algo y hay un inconveniente, su merced ya lo ve, lo analiza y ¡pum! Ya le tiene el reemplazo, ya le tiene la solución, ya tiene la forma de seguir adelante y no parar su producción fábrica. Le va muy bien, bendito sea Dios. Para Escorpión, renueve su dieta y procure evitar los excesos. Ya sabe, exceso de grasa, exceso de bebidas, exceso en una comida o solo almidones. Pues eso lo come papa, arroz y yuca. ¿Y qué es eso? Nada nutritivo, nada que le aporte al cuerpo. Si no tiene friteados huevitos, ahí tiene y compensa lo que le hace falta y deje solo 2 almidones. Arroz y yuca o arroz y papa. Y los huevitos, si tiene un balance nutricional bien bueno para su cuerpo. Renueve su dieta y procure evitar los excesos. Así es como de sencillo. Cómprese verduras, cocine el guito, no son muy caras. O también combínelas con frutas. Después del almuercito, deje unos 10 minuticos y se come una frutica. Sagitario, viene Sagitario y nos cuenta lo siguiente. Hoy su pareja le responderá con arrebato de pasión. Uy, se pusieron pero loquillos para hacer familia, no mentiras, para hacer más familia no, si es tan complicada la situación. Hoy su pareja le responderá con un arrebato de pasión y el viernes pues salgan a bailar, vayan al cine, pásenla sabroso, rico y pásenla muy bien con su pareja, ¿no? Es con la pareja. Gaste menos de lo que tiene presupuestado, no se le vaya la mano comprando cosas de demás, regalando de más, porque su merced no es archimillonario. Claro que si lo es, pues sí, hágale, aproveche. ¿Quién no haría eso? Por bendición de Dios. Gaste menos de lo que tiene presupuestado. No tenga miedo a un cambio profesional, Sagitario. No tenga miedo a un cambio profesional. Si le toca irse a hacer otra cosa diferente a lo que estaba haciendo, no le dé miedo. Dios le dio esa oportunidad para que cambie, respire, hacer otras cosas. Que su merced también es bueno. Su merced también puede responder, tener esa capacidad mental y emocional de hacer otra tarea diferente, no importa, pero Dios le dio para que haga algo diferente. Los cambios de temperatura no son buenos, evítelos. Si está aquí en Tunja y se va y esta tarde está en Barbosa, está en Muniquirá, que suda como caballo,
Claro que yo no he visto sudar a los caballos, pero ese es el dicho que tenemos acá. Pues se cuida, ya sabe que de pronto le estaban pronosticando que iba a pasar esta situación. 10 de la mañana, 3 minutos en Colombia, 10 con 3, nos vamos a mensajes muy importantes, ya estaremos de retorno con don Vicente Israel Otálora, que nos regala un saludito y nos pide cancioncita.

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12: En Colombia
0: 10 de la mañana, 19 minutos, 10 con 19 en Colombia. Estamos escuchando Ondas del Porvenir. Tenemos mensajes por aquí, tenemos invitados. Me gustaría invitarlos, me sé, para que se sentara en ese micrófono, en el último micrófono, y me regale 5 minuticos nomás. 5 minuticos lo voy a molestar. Pero mientras tanto, escuchemos a don Vicente Israel Otálora desde Samacá, Boyacá, Colombia.
12: Buenos días, don Emanuel, para participar en la programación de Ondas del Porvenir. Aquí con Vicente Israel Otálora desde la vereda del Valle, municipio de Samacá. Aquí para saludar a mis compañeros de trabajo que nos encontramos en oficios varios. Aquí para don Delio Quintero, señora y familia, para don Juan Rodríguez. Para saludar a Alejandra Briseño en el barrio del Voto, a Flor Suárez en la Cabulla de Samacá, don Laurentino Suárez. Para saludar a don Ismael Moreno, don Cayetano Chávez, para don José Antonio Ramírez. Para saludar ahí a Tienda Lorena en el Durazno, de don Ernesto Espitia y don Isidro Espitia y la señora y familia. Para todos los demás oyentes que me están escuchando, la familia Talora Chivatán Escalones de Cucaita, para don Ismael Laponte en Ibaquirá y don Juan Cruz. Y para saludar ahí a don Antonio Espitia, y a todos los demás oyentes que me están escuchando, colóquenme la canción ahí para dedicársela a unas amigas de la cumbre y el venado. Es la mujer de Alejandro Fernández. Gracias, muy amable, don Emanuel. Que tenga buen día, chao.
0: Bueno, está muy bien, claro que sí, don Vicente Israel Otálora. Me escribe doña Luz Elena Gil desde Cuasca, con Dinamarca. Me regala la canción, aunque no sea mal. Claro que sí. Su mesina y más faltaba. Espérame, salimos de los signos zodiacales y salimos de un invitado, un gran amigo, una excelente persona. Cada vez que nos vemos en la calle, ¡adiós, don Emanuel! ¡Adiós! Y yo estaba en la panadería de Potrillos, donde mi gran amigo Willy Aponte, en su panadería, y su mesé pasó una noche, y ahí nos miramos, y yo le pregunté, ¿y Willy, quién es él? Ah, es de arriba del restaurante, es de arriba de... Y yo le entendí que tiene su mesé como una especie de hotel o qué es específicamente. Muy buenos días, su merced, preséntese y le cuenta a los oyentes qué tenemos para el Día de la Madre.
13: Muy buenos días a todos los radioescuchas de la emisora Ondas del Porvenir. Muy buenos días, don Emanuel, a todos los radioescuchas. Gracias por este espacio tan importante en esta emisora. Nosotros tenemos una empresita que se llama Alojamiento Rural Mirador San José, ubicada en la vereda Patagüí. Es un restaurante que hace tiempo ha sido familiar, que se ha trabajado duro con mi esposa, con mis hijos. Don Emanuel, ha sido un centro muy bonito, una escuela para nosotros y para nuestros hijos, porque ha sido un aprendizaje y una reflexión que se le da a los hijos, de que hay una manera de que no se estén en el celular, sino desde muy pequeños. Miren que la vida no es fácil, o sea, son unos niños que tienen corta edad, pero gracias a Dios la gente los ha estimado mucho. Agradecerle a toda la clientela que tiene el Mirador San José. El Mirador San José ha sido un lugar muy, muy familiar, muy colonial, y hacemos la invitación, don Emanuel.
0: Sí, señor, para el Día de las Madres, que viene a continuación. ¿Qué tenemos para este día?
13: Para el Día de las Madres tenemos un plato especial, como es un plato trifásico que viene con tres carnes, don Emanuel.
0: Tres carnes, res.
13: Viene con res, cerdo. Viene con pechuga.
0: ¿Asado todo?
13: La sobrebarriga es al horno. Uh-huh. El cerdo, la costilla de cerdo también al horno. Y la pechuga es a la plancha. Viene con papa a la francesa, ensalada dulce, arroz blanco y patacón. Y también tenemos mojarra, trucha gratinada, hawaiana, o como la deseen. Y churrasco y pechuga. Bueno, son los platos que se van a encontrar ese día.
0: ¿Cuánto me cuesta cada platico para ir guardando la plata e invitar a mi sagrada mamita? ¿Cuánto me cuesta? Bueno, o a mi esposa o a mi novia.
13: Don Emanuel, ese platico trifásico que viene en las tres carnes, viene un plato muy bien presentado, un plato que trae aproximadamente, sale con de a 200 gramos cada proteína.
0: Sí, señor.
13: Sale un plato muy agradable, sale en 45 mil pesos, y lo que es la costilla de cerdo sale a 32, y si es gratinado a 34,
0: todo. Ah, ya varía el precio.
13: Sí, señor, varía el precio. El plato especial vale 45.
0: ¿Y el especial qué tiene, su merced?
13: El especial es el trifásico, el que le digo.
0: Ah, ya, con las tres carnes.
13: Sí, señor, es el plato especial también. Ese día el salón va a estar muy bien.
0: Y si digamos, alguien tiene, yo quiero, bueno, yo vengo con una familia de 18 personas y se me da un mundo de plata, y a veces piden una picada, que la conocemos, una picada es el revuelto de todas las carnes, le echan pedacitos de patacón, de yuca, de papa, esa picada, ¿su merced también la prepara?
13: No, don Emanuel, esa picada no la trabajamos, por lo que son platos especiales.
0: Ah, ya.
13: Entonces, pero es un plato que sale con muy buena comida, sí, muy buena presentación, y también encuentran bebidas artesanales como es el guarapito, se les da una habita, se les va a dar un detalle a las madres, oh. El salón va a estar muy bonito, muy bien decorado.
0: Guarapo, chichita.
13: Sí, oh, señor, padre. Guarapo, chicha, y pueden estar ahí y estarse en un buen rato ahí, porque es en el campo y la gente puede estarse ahí hasta la hora que quiera.
0: Y si uno se va de aquí a pie, allá hasta la vereda, ¿cuánto gasta a pie?
13: A pie, don Emanuel, desde aquí saliendo por la Villa María, por ahí unos 40 o 50 minuticos a pie, una bonita caminata, la carretera y todo es muy bonito.
0: Bueno, chévere. Y tenemos bebidas, cervecita también, o podemos hacer un refajo colombiana y cerveza.
13: Sí, ¿se acuerda, señor?
0: Nuestro refajo tradicional en Boyacá.
13: Sí, señor, sí, tenemos un refajo. Nosotros cuando llega, mis hijos lo reciben con una sonrisa, con una buena actitud, y ellos les brindan un vasito de guarapo de entrada. Uh-huh. Si ustedes lleguen, se les da un vasito de guarapo para que lo prueben, lo disgusten, y una habita para que disfruten, que ese es de la casa.
0: Ave María.
13: Todo tradicional, y encuentran todo lo que es en cervezas, y es un lugar muy tranquilo y va a estar muy bonito.
0: Muy bien, para el Día de las Madres tenemos ya una invitación, ya sabe dónde queda, por dónde es, regálenos su número de celular para tenerlo aquí presente.
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0: Bien, don José. Ahí queda, si alguien tiene dudas, si quieren me llaman o me escriben, si no tienen el tiempito, o llaman a don Josecito. Sepáreme mesa para tal. ¿Se pueden desde el sábado también? ¿El sábado pueden irse algunos ya a celebrar el Día de la Madre?
13: Sí, señor, sea de mañana para arriba. Ya mañana abrimos al público. Todas las personas que deseen ir mañana, con mucho gusto los esperamos con gran agrado, y agradecerle mucho a toda la gente que nos ha apoyado en nuestro proyecto y ha creído, porque hace un proyecto muy bonito, y nosotros es

0: Ah, bueno.
1: tiene nevera, tienen, pero lo más bonito es que si por ejemplo don Emanuel va a su merced con sus tres hijos,
0: Dos
1: ya
0: hijos, tengo
1: dos
0: dos
1: hijos o
0: y yo,
1: tres,
0: somos tres,
1: merced.
0: no, nadie más, bendito Dios.
1: Sí, señor, entonces ya su merced toma el alojamiento y no va a compartir con nadie, queda como si fuera en su casa,
0: Ah,
1: se le
0: bueno.
1: entregan sus llaves, como si su merced llegara a su casa, su merced no va a compartir con nadie, si desea cocinar tiene todo su menaje, toda la nevera, sala, comedor.
0: Como un apartamento.
1: Sí, señor, todo bien
0: ¿Y eso
1: amoblado.
0: cuánto me vale?
1: Por persona vale a 55 por persona.
0: 55 por persona. Ya
1: Du
0: oyeron, amigos oyentes. Por persona,
1: duran
0: 55.
1: duran dos en días, 2 días, una noche. Por ejemplo, su merced puede llegar hoy a las 6 de la mañana y se va mañana a las 6 de la tarde. Entonces dura 2 días, una noche.
0: Vea, tan sabroso.
1: Y también
0: Y
1: los
0: tenemos
1: invitados.
0: desayuno, almuerzo y comida.
1: Sí, señor, y si ustedes desean, nosotros le damos el almuerzo, les vendemos el almuerzo, el desayuno, y también nosotros les damos una caminata a los santuarios de Fatagulla, unas cuevas que son súper bonitas, donde se
0: Eso.
1: encuentran unas cascadas de agua. Muy bonito es un pueblo subterráneo que hay que pertenece al Mirador San José.
0: Interesante. Don Josecito, muy amable, muchas gracias. Mañana hacemos la invitación para su merced otra vez, ¿vale?
1: Muchísimas gracias, don Emanuel. Mañana que nos regale la oportunidad, que mi hija quiere venir y dialogar y desearle a las madres un feliz día. Muchísimas gracias, don Emanuel.
0: Amén, su merced, muchas gracias.
1: Dios lo guarde.

10 de la mañana, 33 minutos en Colombia. Estaba el gusto musical de nuestro gran amigo de la mujer, de don Alejandro Fernández en Colombia. Las 10:33. Concluimos los himnos zodiacales. Hoy poquitico larguitos, pero no importa. Tenemos oyentes, tenemos paciencia, tenemos el orgullo de tener buena audiencia.

cada uno se dé la forma, manera de expresar y dar a conocer sus servicios y sus entidades, sus empresas. Para eso estamos, 10:33 en la mañana, Capricornio. Ponga en su relación más cerebro y menos dramatismo. No sea tan artista de radio, telenovela, no. Sea más bien con su merced una persona más íntegra, más natural. No sea dramático, no se exagere, no se da la mente tanto, no exagere en la vida, porque eso cansa un poco, aburre un poco. Encontrar una persona, pues, un poquito ser tendiente o tener tendencias como al drama, como al dolor, como al fatalismo, ser, ay, que me va mal, que me va peor, que estamos en es crítico, como dicen, Pedro de malas se queda en pañales. Una persona negativa se queda en pañales al lado de su merced. Eso no, porque aburre a la gente, cansa a la gente, y lo que hace es que su merced con el tiempo se va a quedar solito, sin nadie por ahí alrededor, andando con esa mentalidad tan poquitico negativa. Y lo único que atrae es la mala suerte, atrae la mala plática, la escasez en el dinero. Lo único que atrae es situaciones incómodas, situaciones. Eso es lo que atrae su merced declarando tantas cosas malitas. Entonces, mi Capricornio, su merced, juegue, cambie ese vocabulario. Sí, hay situaciones pesadas, pero diga, pero no, esto es solo por hoy. Dios me va a iluminar, mañana voy a tener más, mañana sí me van a pagar, mañana voy a tener eso, voy a encontrar aquello, mañana. Sea positivo con el vocabulario para que su vida le cambie y su merced se armonice en su entorno, y la gente que le rodea, sus parientes, sus familias, le van a ayudar y a querer por ese cambio que tiene. Juegue a la lotería, Capricornio, puede ganar dinero. Juegue a la lotería, Capricornio, puede ganar dinero. Capricornio, cualquier estudio complementario es bueno. Un cursito de aquello, un curso de aquello, de lo otro, hágale, que le va a servir, le va a aportar a su vida. Cuide esa afonía, no hable demasiado, cuide la gargantica con mentas o gelatina de pata. Acuérdese de esa receta boyacense que es la gelatina de pata, pero la verdadera, no esa redulce que venden por ahí, no. Gelatina de pata, le echa a su merced una menta, sí, como escucha bien, una menta en leche, todas esas tres cositas revueltas, y le ayuda mucho a la afonía. En Colombia, a las 10:36, Acuario, sus allegados conseguirán que olvide las preocupaciones. Acuario, sus allegados, puede ser la familia o amigos, le van a ayudar a que olvide a esa persona que le dejó, abandonó, o su merced tuvo que dejar, porque descubrió, encontró alguna vaina y se separaron, porque esa persona lo dejó a su merced, porque lo dejó, no sé, por canzoncito, o canzoncita. Entonces, sus allegados, su familia o amigos le van a ayudar a quitar esas preocupaciones. Pero si su vida personal, sus compañeros, sus compañeras sentimentales están en armonía, pues bendición de Dios, sigan por ahí, va muy bien. Buen día para sacar adelante proyectos económicos. Eso implica una empresa, eso implica una nueva idea para trabajarla, y su merced de ahí sacan plática. Y le va a ir muy bien hoy. Gran eficacia y capacidad, Acuario, gran eficacia y capacidad para trabajar en el día de hoy. Tiene su merced esas grandes virtudes, le va excelente en el trabajo, le va muy bien con sus actividades laborales. Si hoy come más de la cuenta, no se preocupe. Pues bueno, a menos que su merced tenga cuatro estómagos, pues no se afane, tranquilo. Ay, el uno trabaja y el tres descansan. Pero no exagere, claro está. Si hoy come más de la cuenta, no se preocupe, dicen para Acuario. Cerramos con el signo de Piscis. Ya es la hora de hacer las paces con su pareja. Ya es el momento de dejar de pelear, de dejar las discusiones, las diferencias, los disgustos. Es el momento de armar las paces. Cómprele un detallito a él o a ella, algo que le guste, y empiecen a hablar por las buenas. Todo en las buenas, y hablado muy bien, con honestidad, le va excelente en su casa, le va excelente en su empresa, y le va muy bien a su familia. Gran momento económico para Piscis. Escuchen bien, Piscis, gran momento económico, a Dios gracias. En el trabajo pasará buenos ratos, buenos desarrollos laborales, bendición de Dios. Quizás padezca acidez estomacal, quizás, y a su merced se le dé la acidez estomacal. Entonces, un buen agüita
si no tiene para un sobrecito de aquellos que conocemos, bicarbonato también le ayuda, le saca los gases y ayuda a la digestión para Piscis. 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

0: Bueno, este tema musical, ustedes ya saben. Cumpleañeros para hoy, día 8 de mayo. Bendiciones para todos ellos. Dios los bendiga, los acompañe. Vea cómo los quieren, los aman, los respetan.
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0: Y nos vamos entonces a saludarlos en el día de hoy. Gran bendición de Dios, porque todos ellos están, ni más faltaba.
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0: Y empezamos con doña Luz Elena Gil de Huasca, Cundinamarca. Buenos días, don Emanuel. Bendiciones para su merced también. Doña Lucecita Luz Elena Gil de Huasca, Cundinamarca. Saludo para este domingo. Perdón, se me atravesó el dulce. Este domingo saluda a su mamita. En el Día de las Madres, a su hijita Daniela, Gina, hermanas Esperanza, Nubia, Sonia, Mirena, Rocío, Andrea y a mis cuñadas María y Laura, sobrinas, en Rincón Santo de Saludo desde Huasca, Cundinamarca y Vereda Patagüí Bajo.
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0: Aquí está reportando sintonía don Vicente Realo Talora, don Armando Ruiz, don Nelson González. Me dice don hermano, buenos días para celebrar el día de su cumpleaños a su querida esposita, doña Nubia Parra. Bendiciones para su merced, también a su señora esposa. Dios los bendiga, los acompañe. En el barrio Villa María felicitan su esposo Nelson González, don Nelsito, su hijo Juan Andrés González, también los nietos, la mamita, hermanos, cuñadas y demás familiares, también por ese día tan bonito de cumpleaños. Y aprovechan para decirle también feliz día de la mamita. Que Dios les acompañe y les ilumine a una hermosa familia. Doña Diana Dianita Rojas me dice: saludos de cumpleaños a la señora María Vargas Rodríguez en la vereda de Ruchical Alto, de parte de sus amigas, de sus vecinas. Dios les bendiga y les acompañe también. Repetimos a la cumpleañera María Vargas Rodríguez. Dios la bendiga a su merced también. Que cumpla muchos años más de vida. Doña Miriecita Parra me dice: buenos días, don Daniel, para felicitar a la señora Nubia Parra. Nubia Parra, por sus cumpleaños y el día de la mamita igualmente. Sus hermanos, sobrinos, hijos, nietos, que cumplan muchos años más de vida. Dios la ilumine. Muchísimas bendiciones. Dios y la Virgencita le den salud. Gracias, don Daniel, con todo el gusto del mundo. Y no ha faltado, doña Miriecita, a doña Marcela Muñoz. ¿Qué me dice doña Marcelita? Ah, sí, saludos de cumpleaños para don Alonso Matamoros por el día de sus cumpleaños. Saludos de su esposa, doña Marcelita, y sus hijitas, Karina, Alejandra y a Juanito, en la vereda de Rincón Santo, con la canción de las mañanitas que las tuvimos esta mañana el deleite de escucharlas. Don Juan Sánchez, ¿qué me dice por acá? Emanuel, buenos días, bendiciones. Ah, ya reportando el saludo de la mañana. Bueno, 10:46 en Colombia. Saludos de cumpleaños a todos nuestros amigos, a todos nuestros oyentes. Si su merced no se pudo comunicar, Dios le bendiga, Dios le acompañe de todo corazón y bendición de Dios también.

Estaba esta excelente canción a tu ventana de los Chiches del Vallenato. 12 minutos para que sean las 11 de la mañana, 12 minutos para que sean las 11 en Colombia. Está escuchando Ondas del Porvenir y pedía ver qué hemos pasado por aquí. Ah, ya, esta que me pidieron. Esta cancioncita ya viene a continuación. 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

¡Eso! ¡Qué delicia de canción en Colombia! 10:56 de la mañana, 10:56, se está escuchando lo rico, lo sabroso, lo delicioso con nuestra música, con nuestros oyentes, con nuestros artistas en Colombia. Las 10:56, nos quedan saluditos pendientes, perdón, que se me atravesó, sí, don Juan Aldana de Samacá Centro, don José Henry Vitraco Barri, Villa María, Antonio Ramírez, Tumito, en el Desaguadero, tienda El Mortiño, cosa para deliciosa, el Día de la Madre, que es mañana y pasado mañana, también aquí lo voy a celebrar en Ondas del Porvenir el 15, y estoy recopilando la lista de saludos también para todas las mamitas, para todas, no necesariamente tienen que ser mamá, desde que sea hermana, tía, sobrina, es por ese simple hecho, tiene también el derecho a que la saluden, ¿por qué no? Me llama, me escribe doña Carmencita Spitia, me dice buenos días para que me haga el favor de saludar a mis hijas Jessica y María por motivo del mes de la madre. Ay, tan bonita, con la canción Aunque No Sea Mayo. Ay, cierto que me habían pedido esta canción, Padre Santísimo, y yo dije que ya me voy, ¿cómo no? Aunque No Sea Mayo, Aunque No Sea Mayo, bonita canción, obviamente, para este mes de las madres y estas lindas mujeres, unas son preciosas, ¿para qué? No hay que negarlo, porque ustedes dirán, uy, don Emanuel, a la que tuvo por esposa, mejor yo soy una tatacoa. No, algunas otras circunstancias que no son para comentar, obviamente con ustedes no se puede compartir eso, pero el resto de mujeres son maravillosas, son bonitas, hay mujeres encantadoras, hay mujeres lindas que merecen toda la atención de parte de uno como caballero, como hombre, como padre, como hermano, como hijo también. Esas personas, hay mujeres preciosas. Así terminamos por el día de hoy, 10:50.

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1: termina. Muy buenas tardes. Mi nombre es Andrés Cáceres, soy psicólogo en formación de la UPTC. Estamos el día de hoy con mi compañera Brenda Ayana Áviles. Y la idea del día de hoy es poder trabajar un poco acerca de un tema que nos acongoja a todos.
2: Muy buenos días. Espero que se encuentren muy bien desde donde nos estén escuchando. El día de hoy les traemos un tema muy interesante y el que casi todos hemos pasado. El duelo de pareja.
1: Bien, muchas gracias, compañera Brenda. Este es un tema muy importante. ¿Saben por qué? Porque terminar una relación no solamente significa dejar de ver a alguien. A veces también implica cambiar rutinas, reorganizar la vida, enfrentar silencios, aprender a estar solo otra vez y en muchos casos a llegar a reconstruirnos.
2: Y es que, aunque muchas veces escuchamos frases como "eso se supera rápido" o "hay que seguir adelante", la realidad es que cada persona vive las rupturas de manera diferente. Hay quienes sienten tristeza, pero hay también quienes experimentan sensaciones como la ansiedad, la culpa, el enojo, el insomnio o incluso una sensación profunda de vacío.
1: Claro, eso es muy cierto. ¿Y saben qué pasa? Que eso es algo muy importante que debemos abordar porque pues hay que empezar a entender que hay un duelo que es normal y hay uno que llega a ser complicado, inclusive patológico. Es por eso que el día de hoy pues vamos a llamar al programa "Ya te dije adiós, ahora cómo te olvido".
2: Hoy queremos conversar sobre qué ocurre

0: duelo también es una forma de cuidar nuestra salud mental. Pero bueno, Andrés, cuéntame. ¿Sabes que para poder hablar del duelo amoroso, primero necesitamos entender de algo muy importante? Por ejemplo, ¿por qué las personas forman relaciones de pareja? Los seres humanos buscamos relacionarnos porque necesitamos crear vínculos afectivos. A través de relaciones, muchas veces buscamos compañía, seguridad, apoyo emocional, estabilidad e incluso construir proyectos de vida junto a otra persona.
1: Claro, eso es muy cierto. Inclusive mira que alrededor de estas relaciones aparece algo que todos conocemos como el amor, ¿no? El amor que puede sentirse de muchas maneras, desde el enamoramiento intenso y apasionado, hasta un amor más tranquilo, más estable y basado en el compromiso y en el cuidado mutuo, ¿no? Por ejemplo, tengamos en cuenta este ejemplo. Pensemos en Doña Rosa y Don Luis, ¿no? De la vereda, digamos, El Palmar. Cuando eran jóvenes, su amor era puro fuego. Se robaban de besos, detrás a cada rato estaban encima, se ponían nerviosos cuando se veían y sentían inclusive hasta mariposas en la barriga, ¿no? Es decir, un amor bien apasionado, porque cada vez que se encontraban en la Plaza Samacá los domingos, eso era una cosa de locos, eso no los dejaba dormir al día siguiente. Años después, con tres hijos ya muy grandes y una huerta que cuidar, ¿no? Su amor cambió, ya no eran mariposas todo el tiempo, pero se convirtió en algo más profundo. Se levantan juntos al amanecer, se ayudan mutuamente, inclusive en trabajo de campo. Se cuidan, cada uno cuando está enfermo, se escuchan cuando hay problemas. E inclusive llegan a sentir que prefieren elegir estar juntos cada día, a pesar de que ya no sea tan intenso como antes. Es decir, este amor es un amor un poco más calmado, de respeto, de apoyo y de compromiso. Y muchas personas llegan a sentir que su pareja se convierte en una parte fundamental de su vida cotidiana, ¿no? De sus rutinas y hasta de su identidad.
0: Pero entonces, ¿qué pasa cuando una relación empieza a cambiar? Cuando una de las personas de pronto, no sé, no se siente escuchada, valorada, o de pronto satisfecha emocionalmente dentro de la relación. Diversos estudios explican que existen muchas situaciones que pueden llevar a una ruptura amorosa. Por ejemplo, la falta de comunicación, los problemas económicos, en algunos casos infidelidades, la poca tolerancia que hay entre los individuos de una relación o incluso la sensación de que ya no hay bienestar dentro de la relación.
1: No, eso es muy cierto. Y inclusive mira que poco a poco empiezan a aparecer algunas señales de distanciamiento, ¿sí? Como por ejemplo, las discusiones empiezan a aumentar. La comunicación suele disminuir, por ejemplo, inclusive las personas hasta dejan de compartir tiempo juntos. E inclusive mira que en algunos casos se empieza a sentir más tranquilidad lejos de esa persona, lejos de la pareja. Y es ahí cuando a veces la relación pues no termina de un momento a otro también, sino que en unas ocasiones pues el desgaste se va construyendo lentamente.
0: Sin embargo, aunque una separación se venga preparando desde hace mucho tiempo, pues eso no significa que deje de doler, ¿no? Las rupturas suelen ser dolorosas porque implican perder un vínculo importante, implican cambiar la vida cotidiana y enfrentar el hecho de que muchos sueños, planes o expectativas que se construyen en relación a esta persona, pues simplemente ya no ocurren como se imaginaban o no van a ocurrir en un futuro.
1: Claro, y miren mis queridos oyentes que es aquí donde aparece el duelo amoroso. El duelo de pareja es una reacción emocional normal frente a una pérdida de una relación que fue significativa para nosotros. ¿Esto qué puede causar? Pues puede generar tristeza, puede generar rabia, ansiedad, incluso nostalgia. Pero también puede ocasionar dificultades para dormir, para conciliar el sueño, por ejemplo. O inclusive cambios en el apetito, pensamientos constantes sobre la expareja. ¿Sí? No podemos sacarla de nuestros pensamientos. O inclusive, miren, síntomas físicos, como el cansancio o la falta de energía.
0: Entonces, es decir, el duelo no solamente se siente en el corazón o en las emociones, en esa tristeza profunda que muchas veces sentimos cuando esta persona ya no está. También puede sentirse en el cuerpo, en cómo actuamos y en la manera en que nos estamos relacionando con los demás. Y es que algo muy importante a destacar es que el dolor del duelo no depende únicamente del tiempo que duró la relación, sino más bien como del significado emocional que esa persona tenía en la vida de quien está atravesando esta pérdida.
1: Claro, inclusive miren que por eso

0: rupturas que algunas personas suelen lograr afrontar rápidamente, ¿no? E inclusive hay otras que pueden convertirlas en experiencias profundamente dolorosas o difíciles de superar.
1: Y es que, aunque muchas veces creemos que las rupturas son solo cosas del amor, la realidad es que tienen un impacto muy fuerte en la salud mental. Por ejemplo, revisamos un estudio colombiano que tuvo por objetivo identificar los signos y síntomas de personas que afrontan el duelo por una ruptura amorosa, ya que no adivinan. ¿Sabían que cerca del 40% de los adultos que buscan atención psicológica presentan problemas relacionados con ansiedad, inseguridad, baja autoestima y, adivinen, rupturas de pareja?
0: No, y miren que también hay algo importante a tener en cuenta, y es que muchas veces estas dificultades no solo aparecen solas. La ansiedad, la tristeza, los problemas de autoestima y los conflictos afectivos suelen mezclarse. Inclusive terminan afectando distintas áreas de la vida cotidiana. Súmele a eso que, por ejemplo, hay otro tipo de problemas, ¿no? Por ejemplo, hay estudios que refieren que también el 100% de las parejas que han tenido problemas de comunicación, ¿sí?, también pueden llegar a afrontar problemas de convivencia, inclusive son un 87% de estas personas. Y es por eso que es tan importante hablar de estos temas, ¿saben? Porque reconocerlos es el primer paso.
1: Pero bueno, ahora, muchas veces escuchamos que el duelo amoroso tiene diferentes etapas, pero pues no siempre sabemos qué significa realmente eso. Andrés, ¿tú sabes cuáles son esas etapas?
0: Claro, Brenda. Y para mis queridos oyentes de Samacá, quisiera comentarles que, por ejemplo, el duelo no ocurre solo en un momento a otro. Generalmente las personas atraviesan pues diferentes etapas emocionales mientras intentan adaptarse a la pérdida de esta relación. Por ejemplo, la primera etapa es la negación. Aquí la persona tiene una dificultad para aceptar que la relación terminó, ¿sí? Esta suele aferrarse muchísimo a la idea de que todavía puede haber una reconciliación o un reencuentro. Sin embargo, es común escuchar también pensamientos como, seguro eso es solo un tiempo, o ya me va a llamar, o inclusive también como que todavía podemos arreglar las cosas, ¿no?
1: Después de esto aparece la ira, el enojo. Es esta etapa de dolor en la cual la rabia puede dirigirse hacia la expareja, hacia uno mismo o incluso hacia la situación en general. A veces, muchas veces, no sabemos realmente hacia dónde dirigir este enojo. Y pues, por ejemplo, algunas personas en esta etapa piensan, ¿por qué me hizo esto? Estuve perdiendo mi tiempo. O con este tiempo pude haber hecho las cosas muy diferentes.
0: Claro, y miren que después de esto, pues, ¿saben qué pasa? Que encontramos otra etapa, la de la negociación. Aquí la persona intenta buscar maneras de recuperar la relación o de disminuir el malestar emocional pues, que esté sintiendo, ¿no? Es una etapa donde aparecen promesas, intentos de cambiar o pensamientos como, si yo hubiera cambiado esto, quizá la relación no habría terminado. O tal vez todavía podamos volver si hago las cosas mejor.
1: Pero ojo, la negociación no significa que sea con la otra persona. En esta etapa negociamos es con nosotros mismos. Y es una forma en la cual podemos solventar los sentimientos e intentar llegar a un acuerdo mucho más beneficioso para nosotros mismos.
0: Miren, les voy a poner un ejemplo. Imaginemos a Doña Rosa, ¿no? Digamos que es de la vereda del Palmar, ¿sí? Ella lleva 12 años con su pareja, pero hace un mes él decidió terminarle, ¿sí? Se fue de la casa. En esta etapa de negociación, Doña Rosa pues se dice a sí misma, ¡ay, señor! Y si yo hubiera quizás, no sé, no hubiera sido tan terca y no le hubiera hablado más calmada o le hubiera hablado más calmado cuando discutían, tal vez pues las cosas de pronto hubieran sido diferentes. Ella también se menciona que si hubiera dedicado más tiempo a ellos, ¿sí? No solo al trabajo y a los niños, sino que también hubieran tenido momentos de conversación como los tenían antes. Es ahí cuando pues ella también quizás piensa, yo puedo cambiar. Le prometo a la Virgencita que si nos damos otra oportunidad, voy a ser más paciente. Voy a controlar mi genio, ¿no? Voy a proponer soluciones en vez de solo reclamar. Y voy a cuidar más la relación. Voy a hacer las cosas distintas para que funcione.
1: Pero entonces, ¿qué pasa? Luego de este diálogo interno que tenemos con nosotros mismos, aparece una de las etapas más difíciles, la tristeza profunda. Y es que aquí suele sentirse un vacío emocional intenso, muy fuerte. la pérdida de la motivación, una tristeza constante y una sensación de que la vida perdió sentido después de esa ruptura. Muchas personas en esta etapa sienten que nada les emociona. Les cuesta dormir, les cuesta comer, concentrarse en sus actividades diarias. Esto es muy difícil para estas personas.
0: Y no, y miren que también esto es una etapa muy complicada realmente. Pero finalmente encontramos la aceptación. Aceptar no significa olvidar ni dejar de sentir emociones por esa persona. Significa reconocer que la relación terminó y empezar un proceso de reconstrucción personal. Poco a poco la persona comienza a recuperar su rutina, sus proyectos y su bienestar emocional sin depender del vínculo que perdió.
1: Pero bueno, algo muy importante, mis queridos oyentes, es que estas etapas no siempre ocurren en un orden. A veces una persona puede sentir aceptación un día y al siguiente volver a sentir tristeza o enojo. El duelo no es lineal y cada persona lo vive de forma diferente.
0: Exactamente, Brenda. Inclusive no existe un tiempo correcto. No hay un tiempo correcto para superar una ruptura. Lo importante es permitirse vivir el proceso de una manera saludable y reconocer cuando el dolor empieza a afectar seriamente la vida cotidiana.
1: Ahora, para mis queridos oyentes, hasta el momento hemos estado hablando sobre el duelo como un proceso normal, el que se da después de una ruptura. Un proceso que, si bien sí, es doloroso, pero pues es esperable cuando se pierde una relación importante. Pero, aquí está el punto. Existen situaciones en las que este dolor empieza a complicarse y deja de seguir un curso saludable.
0: Exactamente. Inclusive miren que hay muchos factores que pueden hacer que un duelo se vuelva mucho más difícil de afrontar. Por ejemplo, la dependencia emocional. Cuando la persona siente que toda su vida giraba alrededor de la pareja y le cuesta mucho imaginarse sola. También hay cosas que pueden influir dentro de esta dependencia, como lo es la económica, por ejemplo, o la psicológica, o incluso la social. Especialmente cuando gran parte de nuestras rutinas, amistades o proyectos, pues estaban construidos alrededor de esta relación.
1: Además, existen otros factores de riesgo que pueden aumentar este malestar. Por ejemplo, relaciones conflictivas, rupturas inesperadas, antecedentes de ansiedad o depresión, el percibir un poco o nulo apoyo por parte de la familia, dificultades para manejar las emociones, entre muchos otros. Todo esto puede hacer que la persona quede atrapada en el dolor y pues posteriormente tenga dificultades para adaptarse a la pérdida.
0: Pero entonces surge la pregunta, queridos oyentes, y yo me imagino que muchos se lo están preguntando. ¿Qué es un duelo complicado o qué es un duelo patológico? ¿Sí? ¿Cuándo esto se vuelve patológico y se sale de las casillas de lo normal, ¿no? Pues hablamos de duelo complicado cuando el proceso normal del duelo no logra avanzar de una manera esperada y empieza a generar alteraciones importantes, pues, en nuestras vidas. ¿Qué quiere decir esto? Que el dolor deja de ser solamente una reacción emocional y comienza a afectar seriamente distintas áreas de nuestro funcionamiento. Es decir, influye en nuestro trabajo, en las relaciones familiares, en la conciliación del sueño, en nuestra alimentación. Ya no sentimos como esa sensación de que no queremos comer, no tenemos hambre. Inclusive la vida social también se ve afectada, puesto que también incluso la manera en la que vemos el futuro se ve afectado.
1: Y es entonces que muchas personas sienten que se quedaron detenidas emocionalmente después de una ruptura, como si no pudieran encontrar un sentido a su vida y como si no lograran imaginar un futuro sin esa relación. Y es que algo importante es que el duelo complicado no se diferencia porque aparezcan síntomas más raros o distintos a lo que son el duelo normal. No, la diferencia está en la intensidad y el tiempo en el cual estos síntomas permanecen.
0: Y miren que sentir tristeza y llorar o pensar inclusive constantemente en la expareja puede ser normal al inicio de una ruptura. Sin embargo, cuando ese sufrimiento como que continúa con la misma intensidad, inclusive durante meses y meses, cuando la persona no logra recuperar su vida cotidiana, o inclusive cuando llegamos a sentir que emocionalmente estamos atrapados en una pérdida, ahí es cuando hablamos de una señal de alerta que necesita de mucha atención.
1: Pero entonces, pausa. Más específicamente, ¿cuáles son esas señales de alerta?
0: Claro que sí, mira, existen algunas señales de alarma que nos pueden llegar a indicar que el dolor se está complicando y que pues es importante buscar ayuda. Por ejemplo, a nivel emocional pueden aparecer una tristeza intensa, muy intensa, que no mejora con el tiempo. Ansiedad constante, ataques de pánico, culpa excesiva, irritabilidad o inclusive un enojo frecuente.
1: También hay que tener en cuenta que existen señales en cuanto a los pensamientos, y esto no se puede dejar de lado. La persona puede pasar gran parte del día pensando en la expareja, teniendo dificultades para concentrarse, sintiendo ese vacío profundo del que estamos hablando, o creer que nunca va a poder superar la ruptura.
0: Y miren que también, en cuanto a la conducta, por ejemplo, hay algunas personas que empiezan a aislarse, ¿sí? Se aíslan completamente, dejan de hablar con familiares o amigos. Hay veces en las que se presentan problemas graves para dormir, como lo mencionaba antes, o inclusive peor aún, recurren al alcohol o a otras sustancias para intentar disminuir ese dolor emocional. Y en esos casos, que suelen ser muy graves, pueden aparecer autolesiones inclusive, ¿sí? Yo puedo llegar a golpear la pared, llegar a autolesionarme con algún objeto cortopunzante. Y sumado a eso, pues pensamientos relacionados con no querer seguir viviendo, que es un signo de alarma bastante alto.
1: Además, también sabemos, por todo lo que hemos estado hablando ahorita, es que esto también presenta señales físicas, ¿no? Presentar un cansancio constante, dolores de cabeza e incluso problemas digestivos, pérdida de apetito, una sensación permanente de que no tengo ganas de hacer nada, me falta la energía.
0: Y entonces aquí me surge una pregunta, compañera y queridos oyentes. ¿Qué podemos hacer en estas situaciones?
1: Ok, lo primordial es dejarse sentir, permitir que esas emociones lleguen a nosotros, sentirlas. No intente reprimir el dolor ni acelerarlo. El duelo es un proceso completamente natural y cada persona lo vive a su ritmo. Reconocer la tristeza, la rabia, la nostalgia y demás emociones es parte de sanar.
0: Claro, inclusive, hable con alguien de confianza. El compartir lo que siente con un amigo cercano, un familiar o un colega, puede aliviar muchísimo la carga emocional. El silencio prolongado suele aumentar el malestar.
1: Igualmente, no olvide cuidar de su cuerpo, dormir bien, alimentarse de manera balanceada y la actividad física, así sea solo salir a caminar. Todo esto ayuda a que la mente también se recupere.
0: Y lo más importante, reconozca las señales de alerta. Si el malestar persiste por más de 2 semanas, si usted siente desesperanza, si el cuerpo refleja un dolor con insomnio o síntomas físicos, o si inclusive recurre a las instancias, ¿no?, para llevar pues este dolor, para sobrellevarlo, es ahí cuando es momento de pedir ayuda profesional.
1: Ahora, para aquellos que atraviesan una ruptura y también tienen hijos con su expareja, establezcan acuerdos claros y respetuosos. Los niños no deben ser mensajeros ni testigos de los conflictos. Proteger su bienestar es una prioridad. Además, recuerde que si tiene problemas para establecer esos acuerdos, entidades como el ICBF, la Comisaría de Familia e incluso la Casa de la Mujer pueden ayudarlos a acompañar todo este proceso.
0: Y quiero que queden cuenta, que tengan en cuenta y que, pues, que quede muy claro que buscar ayuda no es una señal de debilidad. Realmente es un acto de valentía y responsabilidad, porque pues el duelo amoroso no se supera en soledad, se transita con apoyo, con cuidado propio y con los recursos disponibles en la comunidad.
1: Recuerden que si alguna de estas señales de alerta aplica para usted o alguien cercano, busquen ayuda. Recuerden que pueden solicitar citas en la S Hospital de Santa Marta de Bazamacá. Y la asignación de citas se realiza de lunes a viernes de manera presencial, entre las 7 y las 9 de la mañana. También pueden comunicarse por vía telefónica en el horario de 9 y media a 1 de la tarde y de 2 a 4 de la tarde. La línea es 333-0334-077. Repetimos, 333-0334-077. 4077.
0: Y mira, Brenda, que también tenemos los contactos de la Casa de la Mujer, por ejemplo. Ahí se presentan servicios de asesoría jurídica al siguiente número, 314-458-5226. Repito nuevamente, 314-458-5226. También, si usted se quiere comunicar directamente a la Casa de la Mujer, lo puede hacer por medio del número 321-478-6641. 321-478-6641. Y sumado a ello, usted también puede acceder al servicio de psicología clínica dentro de la Casa de la Mujer, al 311-202-9760. 311-202-9760. Y para finalizar, quisiera recalcar que el buscar ayuda es necesario, ¿no? Y que antes de irnos, le quisiera dejar esta pregunta a mis queridos oyentes de Samacá. ¿Estoy intentando olvidar o estoy aprendiendo a reconstruirme? Si hay hijos, protéjase a usted primero para poder protegerlos a ellos. Si hay dificultades económicas, informarse es la mejor manera. Pedir ayuda es una forma de valentía. Por parte del Servicio de Psicología de la UPTC y del Servicio de la Psicología de la S Hospital Santa Marta de Samacá, les agradecemos por su atención. Muchas gracias y que tengan un muy lindo día.
1: También gracias a la emisora por este espacio. Y recuerden que cuidar la salud mental es tan importante como cuidar la salud física. Un abrazo grande para todos y nos vemos en una próxima emisión.
2: 11 y 51 minutos.

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2: 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Ya son las
3: 11 y 59 minutos.
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0: 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La señora María del Carmen Reyes de Parra descansó en la paz del Señor. Sus hijos, Rosalba, Marco Julio, Yuber, Alonso, Fabio y Floralba Parra Reyes, yernos, nueras, nietos, bisnietos, hermanos, sobrinos, primos y demás familiares, agradecen a sus amigos y relacionados la asistencia a las exequias que se efectuarán mañana sábado 9 de mayo a las 3 de la tarde en la iglesia Nuestra Señora del Rosario de Samacá. Luego, la conducción de sus despojos mortales al cementerio local. Lugar de velación: sala del Rosario, cámara número 1. Se invita a la vigilia de oración hoy viernes 8 de mayo a las 6 de la tarde. Servicio prestado por la Funeraria Central de Samacá. Celular 312-583-6463. Por la asistencia a este acto religioso, la familia Parra Reyes quedará eternamente agradecida.
3: Son las 12 del mediodía y 17 minutos.

0: Son las 12 del mediodía y 20 minutos.
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0: Son las 12 del mediodía y 23 minutos.
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0: Son las 12 del mediodía y 44 minutos.
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Es la 1:12, queridos amigos. ¿Qué tal? 1:12 aquí en el Sistema Radial Porvenir Comunicaciones. Hoy estamos exactamente a viernes 8 de mayo del año 2026. Apreciable y querida sintonía, tengan todos ustedes muy buenas tardes. Le doy gracias primero que todo al que manda nuestras vidas, a mi Dios Padre Todopoderoso, a Jesucristo amado del cielo, a la piadosísima Virgen María, al divino niño Jesús, por regalarnos todos los días el techo, la comida, el vestido, la familia, el cuerpo que poseemos junto con todas las partes, órganos y signos vitales que conforman nuestro cuerpo. Gracias Dios mío y Virgencita María del cielo por la salud, la vida, el trabajo, tus bendiciones y tu amor infinito e incondicional que todos los días nos regalas. Estamos con ustedes, querida sintonía, en el Departamento Administrativo está la familia Parra Pamplona. Sala de Recepción y Secretaría, nos acompaña la señora Paola Pamplona. Control Master en San Carlos, mi compita José Eusebio Puente Martínez. Saludos por allí también, recordamos muy gratamente a la señorita Tania Pamplona. Igualmente está en el Departamento Técnico y de Mantenimiento don José Antonio Parra Gil. Otro saludo gratamente para mi compañero de labores don Emanuel Pérez. En la torre transmisora está don Samuel Gil Zamora. Abrazazo musical a la distancia para la gente que está ahí en la parte alta. 1:13, aquí estamos desde Tunja, sector 5 esquinas, enviando señal vía internet para el máster central de Ondas del Porvenir, presentar el correo musical para toda nuestra apreciable, respetable y querida sintonía. 1:14, vienen las mexicanitas y el tema Rancherita de mi vida.

0: Sonaba la canción Rancherita de mi vida a la 1:17 de la tarde, la hora oficial de Boyacá para Colombia, la 1:17 de la tarde. Vamos a irnos con la gente que patrocina el correo musical. Ellos pagan un espacio para que ustedes escuchen la buena música, cada uno de los naturistas que están en el programa del correo musical. A ellos les agradece su colaboración, su respaldo y poder llegar hacia cada uno de sus receptores, a la gente que le gusta la programación de la música popular, vallenata, tropical, bailable, carranguera, norteña, mexicana, carrilera, etc. Vamos con don Sebastián Santeiros. 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

La hora de Colombia, la 1 de la tarde, 36 minutos, 24 minutos para las 2 de la hora, 24 minutos para llegar a las 2 de la tarde aquí en el sistema radial Porvenir Comunicaciones. Ustedes programan al 310-777-7783. 310-777-7783. Vamos a irnos con las noticias rápidas, frescas y calienticas a través de Ondas del Porvenir. Extraemos y ampliamos noticias del periódico 7 Días a esta hora para que los oyentes se mantengan alegres e informados. Aquí la primera noticia: condena a 23 años de prisión a un hombre por homicidio en Venta Quemada. Atención, Venta Quemada. Condenan a 23 años de prisión a un hombre por homicidio en Venta Quemada. Los hechos se presentaron cerca de un establecimiento de comercio ubicado en la vereda Puente de Piedra del sector Colegio en Venta Quemada. Un juez del circuito con función de conocimiento de Tunja condenó a 23 años de prisión a Óscar Orlando Suárez Buitrago luego de que la fiscalía demostrara su responsabilidad en el delito de homicidio agravado. Los hechos ocurrieron el 15 de noviembre del 2025 en la vereda Puente Piedra, jurisdicción de Venta Quemada, cerca de un establecimiento comercial. Según la investigación, el ahora sentenciado hirió con un arma cortopunzante al conductor de un vehículo como represalia por una discusión previa que tuvo con su hermano. El familiar de Suárez Buitrago y la víctima se enfrentaron por una discusión debido a una maniobra peligrosa realizada mientras conducían. Esto provocó la intervención del ahora condenado, quien incurrió en la agresión, señaló el ente acusador. Además de la pena privativa de la libertad, el juez determinó que Óscar Orlando Suárez Buitrago no podrá ejercer derechos ni desempeñar funciones públicas durante 20 años. 1:38 era 1:38, don Francisco Gómez nos canta la canción ¿Quién perdió?

Una de la tarde, 42 minutos en Música y Noticias del programa grande El Correo Musical. Faltan 18 minutos para las 2. Atención, más de 1000 actores electorales vigilarán las elecciones presidenciales en Colombia. La presencia de misiones internacionales, expertos tecnológicos y organizaciones de observación busca fortalecer la transparencia y el seguimiento del proceso democrático el próximo 31 de mayo. A menos de un mes de las elecciones de presidente y vicepresidente de la República de Colombia, el Consejo Nacional Electoral informó que ya fueron acreditadas 1.042 personas para ejercer labores de vigilancia y seguimiento durante la jornada democrática el próximo 31 de mayo. El reporte entregado por la autoridad electoral detalla que 778 corresponden a auditores de sistemas postulados por 8 campañas presidenciales. Su tarea será supervisar el funcionamiento de los componentes tecnológicos habilitados para el proceso electoral con el propósito de fortalecer los mecanismos de control y transparencia. Al grupo de auditores se suman 264 observadores nacionales e internacionales que harán presencia en diferentes regiones del país. Entre ellos, 215 pertenecen a 6 misiones internacionales acreditadas por el Consejo Nacional Electoral. La delegación con mayor número de integrantes es el de la Embajada de los Estados Unidos de América, con 86 observadores. También participarán 71 representantes de la Unión Europea, 33 del Instituto Republicano Internacional, IRI, 15 del Eurolat Global Democracy Forum, misiones de observación electoral internacional, 8 de la delegación latinoamericana SAS, plataforma integral y sus delegados, y 2 del Instituto Dominicano de Derecho. De igual manera, la misión de observación electoral desplegará 49 observadores en 26 departamentos y en Bogotá, con presencia en zonas estratégicas del país para monitorear el desarrollo de la jornada. Según explicó el Consejo Electoral, todo el proceso de inscripción y acreditación se realizará a través de la Plataforma Única de Postulación y Acreditación de Actores Electorales, una herramienta diseñada para agilizar los trámites y reforzar las garantías de seguimiento y control antes, durante y después de las votaciones. Una de la tarde, 44 minutos, vienen los Trovadores del Cuyo y la canción ¿Dónde andará?

Ahí es todos los trabajadores del cuello y la canción ¿Dónde andará? La 1:47 PM, más noticias, atención. Esta tarde se realizará carcerolazo en Tunja por alza de los servicios públicos y reestatificación. Atención Tunja, aquí está la noticia. La jornada se llevará a cabo en distintos puntos de la ciudad. Para este viernes 8 de mayo fue convocado por parte de algunos líderes comunales un cacerolazo en distintos puntos de la ciudad de Tunja como muestra de inconformismo frente al aumento de las tarifas de los servicios públicos, la reestatificación y la actualización catastral. Santiago Barrero, vocero ciudadano, explicó que las concentraciones iniciarán a las 6 de la tarde en 7 puntos de la ciudad, entre ellos la Plaza de Bolívar, el parque principal del barrio Las Quintas, la salida hacia Moniquirá en el sector de La Fuente, el parque del barrio El Dorado, parque de los Muiscas y el sector de La Virgen en el barrio Estancia del Roble. Barrero indicó que el objetivo es exigir respuestas de la administración municipal y de las empresas prestadoras de servicios públicos frente a los altos costos reflejados en las facturas. Entre las peticiones se encuentra la revisión de las contribuciones que pagan los estratos 5 y 6, argumentando que en Tunja algunos cobros superan el promedio nacional. También solicitan mayor control y vigilancia sobre las empresas prestadoras, actualización del plan de gestión integral de residuos sólidos y transparencia en los procesos de actualización catastral. La administración anterior realmente, bajo nuestro juicio, fue ineficiente en su respuesta, no dio una solución de fondo. Ese proceso ha sido largo, se han hecho derechos de petición, presentando quejas, reclamos y hasta protestas. Aquí seguiremos haciendo lo necesario para que los tunjanos seamos escuchados y obtengamos soluciones concretas, dijo el vocero. Los ciudadanos fueron invitados a participar de manera pacífica llevando ollas, sartenes, pitos, tambores y otros elementos para hacerse sentir en los diferentes puntos de concentración. Los organizadores esperan que la jornada se desarrolle con normalidad y señalaron que la fuerza pública acompañaría algunos de los espacios para garantizar el orden durante las manifestaciones. 1:50 PM, 10 minutos para las 2, presentamos al Indio Pastor López y la canción Ella es

0: Faltan 7 minutos para las 12, 7 minutos para llegar a las 2 de la tarde. Más noticias, atención. No parece muy favorable el panorama para Sandra Ortiz. La senadora boyacense Sandra Liliana Ortiz no va implicada en el escándalo por corrupción en la Unidad Nacional para la Gestión del Riesgo. Llega a su juicio por los presuntos delitos de lavado de activos y tráfico de influencias en no muy buenos términos con la fiscalía y con la jueza que lleva su caso. Esta semana Ortiz aseguró que la fiscalía la presionó para declarar en contra del ministro del gobierno del presidente Gustavo Petro en el caso de corrupción de la Unidad Nacional de Gestión del Riesgo. Además, la exconsejera presidencial para las regiones recusó por medio de su abogado a la jueza octava especializada de Bogotá que lleva su proceso judicial con el fin de que la togada se retirara del caso por falta de garantías. Recurso que no prosperó y que está a la espera de una decisión en segunda instancia. Ortiz enfrentará su juicio en un pulso con la fiscalía y la jueza. 1:54 p.m, 54 minutos, faltan 6 minutos para las 2. Mensajes de importancia en la hora, ya vuelvo.
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0: 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Trabajos con responsabilidad, experiencia y garantía. 2:04 PM, la hora en Colombia, 2:04 PM. 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Bienvenido, buenas tardes, profesor Juan Manuel. Ya llega aquí a nuestra mesa de trabajo para presentar su espacio Hechos y Vivencias de Fe. Un saludo para usted, bienvenido a nuestro máster, a nuestro trabajo de trabajo en casa de Ondas del Porvenir de Boyacá. Ya volveremos con la continuidad del Correo Musical y atenderemos las llamadas al aire, mensajes de texto, mensajes de audio al 310-770-777-83. Con ustedes, profesor Juan Manuel, Hechos y Vivencias de Fe.
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2: Si el sufrimiento llamó a tus puertas, no te desesperes. Bienaventurados los que lloran porque serán consolados. Todos vemos el sufrimiento como un mal. El dolor siempre nos aterrará, siempre nos dará miedo. Mas cuando hemos experimentado el dolor, es una liberación que da paz al espíritu. Nos parece menos doloroso. Para que tu dolor te duela menos, aprende a convivir con él. Acéptalo, ámalo, vívelo y experiméntalo, y encontrará la tranquilidad que tu alma desea para alcanzar la misericordia. Mensaje que nos brinda el Centro de Superación para aquellos que buscamos transformar, cambiar y mejorar nuestras vidas. Bienvenidos a este su programa.
3: Muchas gracias al Padre Orlando por estas reflexiones, por esta espiritualidad. Nuestro saludo al pueblo trabajador colombiano, a esas heroínas y héroes del campo que prenden la radio para estar en sintonía de este programa. Gracias a quienes nos escuchan a través de Ondas del Porvenir de Samacá. Dice, acá estamos escuchando el programa. Muchas gracias a nuestros oyentes de Ondas del Porvenir y 20 emisoras más en este cubrimiento energético que hace posible el Centro de Superación Integral Hechos y Vivencias de Fe. 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
4: Continuamos con todos ustedes, queridos oyentes, y aprovechamos este espacio para saludar a esa hermosa y amplia sintonía que tenemos en Samacá, en toda esta bellísima región del departamento de Boyacá, a través de esta gran emisora, Ondas del Porvenir, que está en todos los hogares, en el taxi, en el bus, en la buseta, en el campo, en las ciudades, en los almacenes, en la cafetería, en la tienda. A todos los amigos que sintonizan Ondas del Porvenir, les brindamos un gran saludo y aprovechamos también para saludar a nuestro equipo técnico, a nuestro equipo de locutores, de producción de esta gran emisora y a las directivas por permitirnos llegar hasta todos sus hogares y sus sitios de trabajo. Recuerden que estamos a través de Ondas del Porvenir. a un gran amigo de esta casa, don William Garnica. Hola William, hola Willy, le brindamos un gran saludo y le agradecemos por esa gran gestión, por ese profesionalismo y ese trabajo que tradicionalmente realiza. Continuamos con todos ustedes, queridos amigos, queridos oyentes. Este mensaje de texto nos llega desde el municipio de Villa Pinzón. Señores profesionales, yo no tenía salud, no tenía trabajo, muchísimos problemas, muchas dificultades, mi familia estaba aguantando física hambre. Fui a Samacá a la consulta, porque un vecino que habló con ustedes, que recibió la ayuda de ustedes, me dijo que con toda seguridad ustedes me iban a ayudar. Pues yo fui a Samacá por primera vez a la consulta, hice todo como me dijeron. Ese baño de champaña que me dieron es realmente muy potente, muy poderoso para la prosperidad, pues mi vida cambió, todo me sale bien. Todo está bien en la casa, con la familia, mis relaciones con mi esposa, con mis hijos. Además, les doy la mejor noticia. Jugué y me gané 55 millones de pesos. En definitivas, como dijo mi vecino, como dijo mi amigo, ustedes sí ayudan a la gente que lo necesita. Bueno, a este amigo que nos escribe desde Villapinzón, nos acordamos perfectamente de su caso, la forma en que usted entró totalmente desencajado, destruido, allá en el municipio de Samacá. Nosotros sentimos la energía negativa que lo estaba rodeando, que lo estaba acompañando, que lo tenía usted doblegado, sometido, que le impedía ver las oportunidades que la vida diariamente le estaba brindando. Nos alegra saber, querido amigo, que con el baño de champán su vida haya cambiado de una manera realmente positiva, y nos alegra también saber que usted se haya ganado esos 55 millones de pesos, que no es una gran fortuna, pero sí es una suma de dinero que nos puede ayudar a solucionar nuestros inconvenientes y a cambiar la vida nuestra, la vida de nuestras familias, y mirar con éxito, con prosperidad y sobre todo con esperanza nuestro futuro.
3: Un saludo muy especial a Villapinzón, en la hermosa provincia del Meta, en Cundinamarca, donde tenemos gran sintonía a través de Ondas del Porvenir, en el programa del Centro de Superación Integral. Saludamos a Lenguasaque, a Guachetá, es decir, a la hermosa provincia de Ubaté, en Cundinamarca, y a quienes nos escuchan en la provincia de Occidente, en Boyacá, y en la zona centro. 322-771-5017, línea con los oyentes.
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0: Seguimos escuchando los conceptos, los testimonios de personas que visitaron el Centro de Superación Integral. Bienvenido al programa.
1: Muchas gracias, maestro.
0: ¿Con quién tengo el gusto hablar?
1: Con Florentino.
0: Don Florentino, ¿usted de qué municipio viene?
1: Monterrey.
0: De Monterrey, Casanare. Cuando usted vino a la consulta, ¿le gustó o no?
1: Sí, señor. Buena. Por eso no, le hacen aprovecho a uno y de todo. Le da fe, le da gusto uno llegar acá.
0: ¿Le gustó lo que el profesional le dijo? ¿Le conoció o no?
1: Sí, señor. Todo me dijo. Lo estoy sufriendo y todo está bien.
0: O sea, ¿acertado el profesional,
1: no? Sí, señor. Bien, maestro. Todo está bien.
0: ¿Usted invitaría a Monterrey, a Casanare, a Boyacá, a Cundinamarca, a los Santanderes, Meta y Antioquia?
1: Sí, señor, está muy bueno, está bien el programa y todo está bien. Y sí, tocaría que invitar a mi familia toda que venga, porque es uno ve sobre lo que no comprende, ¿no? Porque uno, por lo menos yo que no sé leer ni sé nada, soy en alfabeto y yo uno busca a las personas que le ayuden a uno.
0: Bueno, pues usted invita que asistan, le gustó la consulta y está invitando que vengan.
1: Sí, señor, estoy invitando a mi familia que venga por acá a la consulta con el maestro.
0: Bueno, Florentino, muchas gracias por haber venido.
1: Bueno, gracias a usted.
0: Seguimos con el programa.
2: Le recuerdo, amables oyentes, que el Centro de Superación Integral lleva más de 20 años al servicio de toda la comunidad, al servicio de todos los oyentes. Y precisamente tenemos una persona que quiere dar fe, que desea entregar un testimonio de lo que ha pasado por su vida, de cómo se sentía antes de llegar al Centro de Superación Integral y cómo está hoy en este momento. Bienvenido al programa ¿Cuál es su nombre?
3: Flaminio Gómez Pinto.
2: Don Flaminio, ¿usted de dónde viene?
3: De Chiscote.
2: Don Flaminio, ¿a qué municipio pertenece?
3: Municipio de Guacamayas.
2: ¿Cuál era su problema antes de venir a nuestro Centro de Superación Integral?
3: El problema era que yo asistía con una exhaustión en mi cabeza y pareo enfermo, mejor dicho, como el cuento, ya perdido hasta los alientos y todo, mejor dicho, que estaba preocupado y todo, me preocupaba por cualquier cosa, todo.
2: O sea que usted sufría de estrés.
3: Sí, señor.
2: Cuando usted llegó a nuestro centro de consultoría, ¿qué le dijo el profesor Juan Manuel o nuestros profesionales?
3: Que ellos me iban a ayudar.
2: Y efectivamente le ayudaron.
3: Sí, señor, ya me cambió la suerte, todo me cambió. Yo no topaba ni trabajo ni nada. Y siempre ya me ha sobrado el trabajo, siempre no me ha faltado el trabajito, hermano.
2: Encontró trabajo, encontró bienestar. También se olvidó de todos esos problemas a causa de este estrés.
3: Sí, señor, en la cabeza yo sentía como me ha hecho como para salir ya uno corriendo y tal cosa, y ya me cambió, ya no me preocupo, ya asisto como bien.
2: Usted asistió a diferentes centros médicos y ellos no dieron con una solución acertada, y el profesor Juan Manuel sí encontró una solución a su problema.
3: Sí, señor, gracias a Dios y nuestra madre, que él me va sacando mucho adelante y todo, hermano.
2: ¿Su familia qué dice acerca del problema que usted tenía?
3: Ellos se sienten orgullosos porque yo asistía parejo, enfermo parejo, donde el médico venía cada 15 días, me enfermo parejo, asistía, hermano. Yo ya me siento ya dichoso, que ya no me preocupo por nada y asisto feliz, hermano.
2: Usted afirma que consiguió trabajo, bienestar, consiguió salud y ganancia.
3: Sí, señor, de las envidias me tenía mucha la gente envidia yo porque veme pobre yo, sí.
2: Pero usted salió adelante y le demostró a toda la demás gente que usted podía salir de todos estos contratiempos.
3: Sí, señor, hermano, sí.
2: ¿Usted invitaría a sus amigos, a sus paisanos, para que asistan a la consulta social popular?
3: Claro, hermano, gracias a Dios y nuestra madre los invitaría, claro, con todo fe y que soy católico, hermano.
2: Le comento, don Flaminio, que aquí nosotros también somos católicos, profesamos la religión católica. Entonces, ¿usted invitaría a toda la gente con este testimonio, a todas las personas que no conocían su problema, para que asistan al Centro de Superación Integral?
3: Claro, hermano, con la fe, mi Dios, le invito a mis amigos, mi familiar, que vengan, acudan a la consulta, hermano.
2: Aquí todo lo que se dice es verdad, ¿cierto?
3: Sí, señor, es verdad. Gracias a Dios y nuestra madre y a los hermanos, sí, que me han sacado mucho adelante porque existía yo mal, sí, hermano.
2: Bueno, don Flaminio, entonces para nosotros es un agrado, es un placer que usted ya se encuentre bien de salud, que usted hubiera salido de esos problemas que tenía y, por supuesto, su familia debe estar feliz, debe estar contenta al verlo cambiado, renovado de una forma diferente.
3: Sí, hermano, claro, hermanito, sí, señor, que me siento ya bien. Sí, señor, y estoy feliz. Sí, hermano, claro, hermanito, que los invito que vengan a la consulta, que eso es verdadero, hermano. Sí, hermanito.
2: Muchísimas gracias por estar con nosotros, por confiar en nosotros, y le deseamos muchísima suerte. Gracias por participar en nuestro programa.
3: Muchas gracias, hermano, y agradezco mucho, porque yo asistí a todo angustiado y todo, toda la vida. Y ya, gracias a Dios y a los hermanos, que me siento ya bien, hermano. Sí, hermano, claro, con toda fe, hermanito.
2: Nosotros continuamos con nuestro programa del Centro de Superación Integral.
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6: Continuamos con todos ustedes, queridas amigas, queridos oyentes. Este mensaje de texto nos llega desde el municipio de Villa de Leyva. Lo escribe un caballero, dice: hablo a nombre de toda mi familia. Nosotros somos los de la panadería de Villa de Leyva. Siempre nos fue muy bien. De pronto todo cambió y nos empezaron los problemas y las deudas. Por eso fuimos a la consulta. Allá ustedes nos mostraron qué era lo que estaba pasando y quiénes eran los responsables de tantas maldades que nos estaban ocurriendo. Además, les cuento que con el número decretado lo jugamos varias veces, varias semanas, y nos ganamos 115 millones de pesos. Lo mejor de todo es que nuestra panadería nuevamente es la panadería de Villa de Leyva, la preferida. Por eso les queremos decir que muchas gracias. Bueno, a este amigo que escribe a nombre de toda la familia, nos acordamos perfectamente de su caso porque hemos estado consumiendo sus productos allá en Villa de Leyva. Efectivamente, querido amigo, ustedes estaban rodeados de personas envidiosas, de personas egoístas, de personas que no les tiembla la mano, que no les sufre el corazón a la hora de hacerle daño, de hacerle maldades a los seres humanos simplemente por la envidia y por el egoísmo. Qué bien saber que todo les está saliendo muy bien, y mejor aún que se hayan ganado ese dinero para invertirlo para mejorar las condiciones de su panadería y para mejorar las condiciones de toda la familia. 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
7: 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A todos nuestros oyentes de la provincia de Occidente, el Alto Ricaute, la zona centro Boyacá, la provincia de Almeida, la provincia de Ubaté en Cundinamarca, que nos escuchan a través de Ondas del Porvenir, mil gracias por los reportes de sintonía, mil gracias, mil y mil gracias por esos reportes de sintonía. 322-771-5017. El programa ha terminado, les deseo paz en sus corazones. Que el Señor dueño de nuestra vida, nuestra salud, les bendiga a todos.
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1: La señora María del Carmen Reyes de Parra descansó en la paz del Señor. Sus hijos, Rosalba, Marco Julio, Yuber, Alonso, Fabio y Floralba Parra Reyes, yernos, nueras, nietos, bisnietos, hermanos, sobrinos, primos y demás familiares, agradecen a sus amigos y relacionados la asistencia a las exequias que se efectuarán mañana sábado 9 de mayo a las 3 de la tarde en la iglesia Nuestra Señora del Rosario de Samacá. Luego, la conducción de sus despojos mortales al cementerio local. Lugar de velación, sala El Rosario, cámara número 1. Se invita a la vigilia de oración, hoy viernes 8 de mayo a las 6 de la tarde. Servicio prestado por la Funeraria Central de Samacá. Celular 312-583-6463. Por la asistencia a este acto religioso, la familia Parra Reyes quedará eternamente agradecida.
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Bueno, perfecto, perfecto. Eusebio, 2:33, a las 2:33, se lo vamos a don Floremiro Contador, y a toda su querida familia en la vereda Lluviosos de Cucaita, el hombre a toda potencia, a todo volumen, escuchando el correo musical. Floremiro Contador, y familia en Lluviosos Cucaita, aquí está el tema que programa.

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1: Las 2 de la tarde, 37 minutos, 2 de la tarde, 37 minutos. Mensaje que nos llega desde Tausa, departamento de Cundinamarca. Dice por acá el mensaje que nos llega. Buenas tardes, don William. Estoy desde Tausa, Cundinamarca. Buenas tardes, don William. Reciba un cordialísimo saludo para que me haga el favor y me salude en Tausa, la de la grande, a Diana, Emilce, Lolita, a Eusebio, Hernando, Juan, y para solicitar dos canciones: Amores por Dinero y La Panameña, de parte de Manuel Reyes, don viejo Manuel Reyes, en sintonía en la de la grande, el municipio de Tausa, Cundinamarca. Aquí con mucho gusto le complacemos su petición musical en Tausa, Cundinamarca.

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0: Las hermanitas Calle cantaban la canción Amores por Dinero, 2 de la tarde, 46 minutos, arriba ese ánimo, las 2 de la tarde, más 46 minutos aquí en la estación 910, Ondas del Porvenir de Boyacá. Tenemos audio que nos envía don Vicente Israel Octavio Chivatares. ¿Qué nos dice el caballero?
1: William, buenas tardes. Para participar en la programación aquí con Vicente Israel Otálora desde el Valle de Samacá. Saludo para los colaboradores, don Roberto López, nos encontramos en oficios varios. Saludo para don Delio Quintero, señora y familia, para don Juan Rodríguez, señora y familia, para don Hernando, don Alfonso Torifio, para don Luis Jiménez, señora y familia, en la tienda del Avispero, para saludar ahí a don Erney Espitia y don Isidro Espitia, en la tienda Lorena de... Lorena del Durazno, ahí para don, para saludar también a don Ismael Moreno y don Cayetano Chávez y todos los demás oyentes que me están escuchando, a la familia Talora Chivatén Escalones de Cocaita, para saludar a Alejandra Briseño en el barrio El Voto, para saludar a mis amigas del Venado y La Cumbre, para saludar a Aura Cecilia Jerez en el sitio del Avispero y todos sus hijos con la canción El Nuevo Amor de Mi Mujer. Muchas gracias, don William, que tenga buena tarde y feliz turno.
0: Ay, don Vicente, yo sí lo miraba qué día por la pantalla del celular y me di cuenta que estaban saliendo cachos. De razón. Ahí está su canción, El Nuevo Amor de Mi Mujer.

Ahí estaba el nuevo amor de mi mujer, las 2 de la tarde, 52 minutos, agradeciendo a esta hora el reporte de sintonía a la gente que está con nosotros conectados con la frecuencia más amable, musical y cordial 910 de Onda del Porvenir de Boyacá. Es mi amigo don Alfoncito Sierra y su querida esposa Zoraida Rodríguez, sus hijos. Vaya mi abrazo para Arturo, Héctor, Juan y Sebastián Sierra Rodríguez y toda la familia Sierra Rodríguez en la olla Puente de Boyacá, en sintonía con el correo musical. Alfonso Sierra y familia, muy amable por escucharnos, reitero, en la olla Puente de Boyacá. También nos escuchan a Melquisedec Díaz en Cisa Medio de Umbita, acaba de reportar su sintonía, hombre. Melquisedec Díaz nos escucha en Cisa Medio de Umbita, Boyacá. Está saludando a todos sus amigos y amigas, a la familia. Solicita la canción, este éxito, La Estampilla. Con mucho gusto la saludamos a usted, muy amable, por escucharnos allí en Cisa Medio del municipio de Umbita, Boyacá. Suena Ondas del Porvenir de Boyacá y complace el gusto de cada uno de sus oyentes. Están con el correo musical a esta hora.

0: 2:56, vamos a irnos con nuestros anunciadores de cabecera. Faltan 4 minutos para las 3 aquí en Onda del Porvenir. Nos separan 4 minutos de las 3.
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1: La señora María del Carmen Reyes de Parra descansó en la paz del Señor. Sus hijos, Rosalba, Marco Julio, Yuber, Alonso, Fabio y Floralba Parra Reyes, yernos, nueras, nietos, bisnietos, hermanos, sobrinos, primos y demás familiares, agradecen a sus amigos y relacionados la asistencia a las exequias, que se efectuarán mañana sábado 9 de mayo a las 3 de la tarde en la iglesia Nuestra Señora del Rosario de Samacá. Luego, la conducción de sus despojos mortales al cementerio local. 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Servicio prestado por la Funeraria Central de Samacá. Celular 312-583-6463. 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

Las 3 de la tarde, 14 minutos, ahí estaba la canción bonita, este éxito al estilo de la selección vallenata por esa hembra. 3 de la tarde, 14 minutos, aquí en el Sistema Radial por venir comunicaciones, saludando por allí al vecino y amigo, a don José Martín Rodríguez y a toda la clientela ahí de su tienda, de su negocio, tienda Doña María, aquí en el barrio Ricaurte de Tunja. José Martín Rodríguez, Doña María, también mi saludo para ella con cariño. Y a toda la clientela que están por ahí con la Poke, con la Aguilita, con la Tecate, con la Coronita en la mano, disfrutando de una tarde bonita el viernes rumbo al fin de semana, y el cuerpo lo sabe. Vamos a agradecer también el reporte de sintonía a esta hora de mi amigo don Alfonsito Sierra en la olla Puente de Boyacá, Alfonso Sierra, Zoraida Rodríguez. Saludamos a Arturo, a Héctor, a Juan y a Sebastián Sierra Rodríguez en la olla Puente de Boyacá. Tengo por acá mensaje que nos llega para este espacio del correo musical. A ver, nos dice por acá este oyente que está con nosotros en la sintonía. Buenas tardes, don William, para saludar a don Leonidas Casallas en Tuta, Boyacá. Saludan a Leonidas Casallas en Tuta con la canción Tú, la Carta y Yo. Con mucho gusto los saludamos a la gente en Tuta, que esta onda del porvenir.

0: ha sido un triunfo de amor para los dos.
1: ¿Cómo me le ha ido? Espero. Hola, don William, muy buenas tardes. ¿Cómo me le ha ido? Espero que muy bien. Para felicitarlo por su programación espectacular. Habla Jaime Hernán Cuervo de acá de las riberas del lago de Tota. Para saludar a mi esposa Cecilia Ramos y a todos mis amigos por acá en Tota, a don Manuel Montaña y otros amigos. Me hace el favor de la canción Nos queremos igual de Eudoro Merchán. Gracias, don William, y muy buena tarde. Chao.
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Vocalizaba Eudoro Merchán y su conjunto la canción Nos Queremos Igual. 3 de la tarde, 23 minutos, las 3 de la tarde, más 23 minutos aquí en el Sistema Radial Porvenir Comunicaciones. En la vereda Sisa, medio de un vita, está escuchándonos don Melquisedec Díaz. Un abrazo para su merced y toda su familia y amigos de don Melquisedec Díaz en Sisa, medio de un vita. Aquí está la canción que usted desea escuchar. El tema de los Ruiseñores de Oriente cantan Me Volvieron a Mirar.

Ahí estaba el tema, me volvieron a mirar, 3 de la tarde, 27 minutos. El saludo a esta hora para la gente que nos sintoniza. Con mucho gusto, mi saludo para estos buenos oyentes, Ricardo Gutiérrez y Yuri Andrea Cruz en la vereda Ricaya Sur de Chivatá. Don Ricardo Gutiérrez, doña Yuri Andrea Cruz y familia en Ricaya Sur de Chivatá en sintonía. Igualmente en la hermosa República de México. Está por ahí en sintonía, muy amable, de puerta por acá, sintonía para el correo musical. Mi amigo Carlito de Farfán, un saludo a usted en México. Está en sintonía con el correo musical en México. Un abrazo para Carlos Farfán y la familia en sintonía. Aquí están los traileros del sur con esta canción bonita, Amor Prohibido.

Las 3 de la tarde, 32 minutos, las 3 de la tarde, 32 minutos en Samacá, la gente de Industria Samacá en completa sintonía con nosotros. Mi abrazo musical con cariño y aprecio para Jorgito Buitrago, los Jorge Buitrago, su querida esposa doña Elvia Buitrago, toda la clientela de Industria Samacá en sintonía. Igualmente saludamos en la vereda Salamanca de Samacá, Fidel Celi y Herminia Arévalo. Don Fidel Celi y Herminia Arévalo, muy buena tarde, con mucho gusto los saludo y aquí está la canción Te Llevo en mi Cartera.

0: Te llevo en mi cartera a 3 de la tarde, 34 minutos la hora en Colombia, a las 3 de la tarde, más 34 minutos en el correo musical. Vaya mi abrazo a toda nuestra querida sintonía que a esta hora están pegaditos ahí a la sintonía de el correo musical. 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
1: ¿Qué tal, mis queridos hermanos? Un saludo muy especial para toda nuestra audiencia en este día de cábala, de recibimiento, momentos de dificultad que vive nuestro país, momentos de dificultad que vive nuestra nación a causa de las dificultades que hay de orden social y público. Hoy oramos, queridos hermanos, precisamente por todos nuestros hermanos campesinos, por todos nuestros hermanos conductores. Hoy oramos por todas las personas que nos escuchan, que no han podido ejercer su labor, su trabajo, a esas personas que en este instante están estancados en su vida por culpa de los problemas económicos, porque se han ganado enemigos ocultos. 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Entendemos que hay algo que usted no puede dejar pasar en este momento, y solucionar ese problema que le agobia, ese hijo que ha caído en desgracias, en vicios, en espíritus de dominación, esa persona que está a punto de perder su trabajo, esa persona que se ha ganado enemigos ocultos, esa persona que está a punto de perder su familia y su hogar, porque desafortunadamente se metió una tercera persona, usted sospecha un rival, un amante. Vamos a alejar ese ser en santa paz. Si usted de pronto se ganó enemigos envidiosos, egoístas, que quieren quitarle lo que usted tiene, o están envidiosos de lo que usted ha logrado y le han traído la mala suerte, usted no sabe, pero incluso le llevaron algo y se lo dejaron en su casa como una especie de entierro. 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Tengo a alguien en línea. De una vez, oyentes en línea, ¿con quién hablo?
2: Con Mercedes.
1: ¿Qué tal, doña Mercedes? ¿Cómo me le va?
2: Muy bien.
1: Feliz ganadora, Mercedes. Señora. Bendito sea el Señor. ¿Cuánto se ha ganado?
2: Me gané 7,500,000.
1: 7,500,000 pesos, Mercedes. ¿Qué problemas tenía usted?
2: Pues tuve un problema con mi esposo. Mi esposo se fue de la casa.
1: Sí.
2: Ya tenía 3 años y medio que no sabíamos de él, para dónde había cogido, ni respuesta ninguna.
1: Sí.
2: Y mis hijos, pues, los he criado con mucho sacrificio, los he sacado adelante por medio de una prima que me la aconsejó y me llevó hasta las instalaciones. Pues, gracias a usted, gracias a Dios, yo he salido adelante y le agradezco. Y así le digo a las personas que están escuchando, que la visiten. Y que sí existe, y que sí es bueno, porque hay mucha gente que dice que no, son muy negativas, pero que sí. Hagan la prueba y
3: Merceditas, usted me dice que tenía muchos problemas, sí, entre ellos las dificultades con su esposo, es decir que su corazón estaba mal, su corazón estaba triste, estaba bloqueado, sí, ¿ha cambiado en algo el amor en este momento?
2: Sí, señora, todo me ha cambiado, todo se ha transformado, ya él sé dónde está él, ya me gira dinero, dónde está.
3: Sí, para ayudarle con sus hijos, me imagino.
2: Sí, señora, ya pienso de poner un negocio, eso estoy viendo a ver. Porque estoy pensando en colocar un negocio, gracias
3: pues,
2: a la
3: y yo sé que va a ser bendecido. Yo le aseguro, mi querida amiga, que va a ser bendecido, que su vida va a cambiar. ¿Usted qué le diría a tantos oyentes que son tan incrédulos, que son tan escépticos?
2: Pues que les recomiendo que visiten, sí, todo es realidad y que sí, porque hay que creer, uno sea incrédulo.
3: Yo pues mi amor,
2: creía, pero ya veo de que sí.
3: Que con fe todo se logra, ¿verdad?
2: Sí, señora.
3: Bueno, mi amor, mil gracias por haber llamado. Que Dios te bendiga.
2: Bueno.
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1: Y bien, mis queridos amigos, vamos de inmediato, como siempre, con recomendaciones espectaculares para todos nuestros oyentes. Esta carta dice de la siguiente manera: nos han enviado este mensaje para una orientación, un consejo. Profesora, mi nombre es Carmenza, nacida el 19 de marzo del 65. Soy madre de tres hijos. Mi esposo murió hace ya 2 años, dejándome con mis hijos. A Dios gracias, estábamos bien acomodados, me dejó una casa, 2 negocitos y un carro. Después de que él murió, pues para mí fue muy duro superar la pena, de hecho creo que no ha sido fácil todavía. He conocido un hombre con el cual me ayudó mucho, pero resulta que desde que yo lo conocí, me estoy viniendo abajo. Ya acabé con un negocio, me estoy endeudando, mis hijos poco la van con él. La verdad, no sé si es que no me conviene. Le envío la fecha, la fotografía de este señor con el nombre. Le pido el favor omitir el nombre de él y mi apellido para que yo esté pendiente a través de la radio. Atentamente, Carmenza. Bueno, Carmencita, realizamos un estudio muy detenidamente según su astrología, su estudio, y digamos lo que hemos visto, sencillamente él no es un hombre que le convenga. Lo primero, porque él no es compatible con su signo, y esto tiene mucho que ver. Uno a veces de pronto no lo analiza, uno dice, no, es que sencillamente me gusta por encima de todas las cosas esa persona, y no importa cómo sea, pero siempre en la convivencia va a salir a relucir esos defectos o esas cualidades del signo que pueden hacer que nuestra convivencia se vuelva un verdadero infierno. Lo segundo es que, mire, discúlpeme lo que le voy a decir, pero él la está sonsacando a usted. Todo pesito que le va quedando de ganancia del negocio, toda platica que por algún lado le entra a usted, sencillamente él se la quita. Él se va quedando con esa ganancia del negocio porque él está pensando, digamos, de lo que él está pensando es de lo más absurdo de la vida, que es cambiar su negocio, el único que le queda, por un taxi. Hay que tener cuidado porque ese taxi que le están vendiendo, aquí en el estudio energético me dice que ya fue estrellado 2 veces. Entonces no le conviene ese carro, y si así fuera, realmente no le conviene confiar en una persona que realmente está con usted por interés. Hay que tener muchísimo cuidado. Según él, para que usted no se moleste, no se friegue más en el negocio, como dice él, según él, por celos de que alguien la pretenda. Mire, esto es lo más absurdo que yo he visto, mi querida Carmenza. No vaya a hacer ese negocio que realmente no le conviene. Usted se ha vuelto una persona testaruda, usted se ha vuelto una persona que incluso le contesta mal a sus hijos por defenderlo a él. Usted está siendo manipulada por él, que es un vividor. Además, se vale de cosas no muy ortodoxas para manejar a su antojo a la gente y para que usted se cerciore de lo que yo le digo que es real. Mire, usted va a ir en el sitio donde tiene uno de los negocios, usted tiene un cuartico. Atrás hay como unas latas, unos bultos. Usted va a encontrar allí unas fotos de su hijo y también suyos, porque lo que alumbradas van a estar con unos cirios negros. Eso es lo que está haciendo, digamos, él para obnubilarlos a ustedes y sobre todo para dejarlos en la calle. Y en el caso de su hijo, para alejarlo, para que no se meta en sus asuntos. Dese cuenta que su hijo ya no tiene la voluntad de ayudarle, el no dormir, el desespero que su hija tiene también, esa lloradera, el sueño, el cansancio, en fin, son síntomas de que el mal que ese hombre les está haciendo es algo delicado. Por eso llame, por favor, mi querida Carmenza, usted me va a apartar esa consulta, usted va a venir, porque yo sé que usted estuvo en una parte en donde supuestamente usted da una contribución, pero lo único que hacen es torearle su mal. Eso que toca hacerle es con métodos, sustancias, trabajos para destruir verdaderamente el mal, y allí usted no va a ser atendido como tiene que ser. Mientras que cuando usted nos visita, usted no va a ser atendido por cualquier persona, se va a encontrar con personas serias, con idoneidad, con el conocimiento y el poder para poder retirar cualquier mal. Entonces, mire, mi querida Carmenza, ánimo, no le diga nada a él. No recoja las fotos, no lo haga, deje las cosas así, que yo le voy a decir cómo ponerle un contra y yo le voy a indicar qué hacer en este caso, mi querida Carmenza. Yo le agradezco que usted se haya comunicado de alguna manera, porque hay personas que simplemente lo dejan así y es cuando ya el mal está más atravesado en su peor manera que vienen a nuestra consulta. Pero yo la felicito por esa voluntad de querer saber qué es lo que está pasando. Además, usted no es boba, usted no se deja meter los dedos en la boca, usted es una mujer fuerte que algo está sospechando, por eso ha querido saber de una vez por todas qué es lo que está pasando. Vamos a recibir una llamadita, mi querida Carmencita, yo la espero en la consulta, ya le doy dirección, teléfono, vaya listando papel y lápiz.
4: 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Dios les bendiga.
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1: Falta unos minutos para las 4, este minuto para llegar a las 4 de la tarde. Noticias de última hora, atención. Víctor Gamboa, alcalde de Villa de Leyva, no aceptó cargos y seguirá detenido mientras definen su situación jurídica. Finalizó la audiencia de imputación de cargos contra el alcalde de Villa de Leyva, Víctor Alfonso Gamboa Chaparro, capturado en medio de una investigación adelantada por la Fiscalía General de la Nación por presuntos hechos de corrupción. Durante la diligencia, un juez de control de garantía legalizó la captura del mandatario, así como los elementos materiales probatorios incautados, entre ellos teléfonos celulares, que harán parte del proceso investigativo. En la audiencia, la Fiscalía formuló imputación contra el alcalde por los presuntos delitos de concusión y prevaricato por acción. Sin embargo, el mandatario no aceptó los cargos que le fueron atribuidos. A solicitud de la defensa, que argumentó la necesidad de proteger la intimidad y el respeto por la familia del alcalde, el juzgado accedió a que la audiencia se realizara de forma privada bajo reserva. El juez suspendió la diligencia y fijó su reanudación para el próximo martes 12 de mayo a las 8:30 de la mañana, cuando se definirá la medida de aseguramiento que deberá cumplir el mandatario y se establecerá si esta será en centro carcelario o bajo detención domiciliaria. Mientras se resuelve la situación jurídica, Víctor Gamboa deberá permanecer detenido en los calabozos del búnker de la Fiscalía. 4:00 en Colombia, son las 4 de la tarde, 0 minutos aquí en Ondas del Porvenir de Boyacá.
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0: La música al estilo del son de allá, esta canción, Mi Noviecita. 4 de la tarde, 14 minutos, la hora en Colombia. Son las 4 de la tarde, 14 minutos, tiempo para irnos con otro patrocinador de correo musical, es nada más y nada menos que el gran chamán de chamanes, Taimacún. 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Vamos con Taimacún, 10 minuticos, regreso.
1: Juan Saramay, Arisca Pianda, Gatasira, Guaracira, Juca, Pira, Jusamara, Casira, Guarey. Hola mis amigos, ¿cómo están todos? Bienvenidos, bienvenidas a este su espacio de los chamanes, el maestro Misael, Mateo, Samuel. Recuerda que todos los días estamos brindando ayuda, estamos brindando solución y orientación para todos tus males, tus dolencias y problemas. La línea está activa para que usted nos llame desde cualquier lugar, desde Tunja, desde Boyacá, Santander, Cundinamarca, Casanare, Vichada, Meta, en donde usted esté, hijito de Dios, puede participar ya en este mismo momento, enviando esa pregunta, haciendo esa llamada. Aquí está mi hermano Misael con el teléfono en la mano recibiendo sus llamados. 311-879-1122. Esa pregunta que tanto quieres hacer y realizar, hazla ya. 311-879-1122. Hoy es viernes 8 de mayo. Hoy estamos celebrando aquí en la ciudad de Tunja el Día de las Madres de manera anticipada, porque cada viernes estamos en Tunja. Estamos aquí en nuestra casa de sanación. Entonces hoy, día antesala, de manera anticipada, vamos a celebrar el Día de las Madres con todas las viejitas que nos escuchan en los alrededores. 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Hoy vamos a celebrar, puede ser una copita de vino, de champán, puede ser un vasito de gaseosa, puede ser un pedazo de torta o pastel. Vamos a celebrar el Día de las Madres. 311-879-1122. Doña Gladys, hijita de Dios, para ese problema en el amor que usted tiene con su marido, porque son muchas peleas y usted ya está cansada. Mire que ustedes están allá en Yopal y han querido separarse. Usted dice para donde sus viejos, allá en Vichada, a Santa Rosalía, y su marido irse para los lados de la Abranza Grande. Entonces, mi hijita, este hogar se está destruyendo, es por brujerías. Debe visitarme para entregarle el perfume Brujo y Amor y hacer una oración por 7 días, porque los tienen atados a un amarre santero. 311-879-1122. El amigo con el seudónimo de Jairo Pinzón pide ayuda para conseguir trabajo, hijito de Dios. Lo que pasa es que usted es algo flojo, perdónese lo diga, es algo flojo y también irresponsable. Si usted deja la bebida y se vuelve más responsable, créame que los trabajos le van a durar más. Visíteme, yo le voy a entregar el quitavicio para que vaya mermando la adicción al licor, a la chicha, al guarapo, porque hay mucha gente que le gusta tragar esta chicha y guarapo todo el día, y ahí es donde viene el problema. Mire, este hermanito no ha podido cuadrarse, ya los patrones saben que es borrachín, ya los patrones finqueros saben que le gusta emborracharse, que no llega a la hora que es. Entonces, por eso, para evitarse problema, mucho patrón no le da trabajito a Jairo. Así que Jairo, visíteme. Bueno, mis amigos, 311-879-1122. Yo sé que hay muchos hermanos que me están escuchando y dirán, oigan, allá el maestro, como dice, que no tomemos chicha, que no tomemos guarapo. Sí, usted puede tomarse la chicha, el guarapo, el masato, a mí me gusta. Yo me lo tomo, pero no me pongo a tomarse 3, 4, hasta 5 litros diarios hasta quedar mareado, borracho en una silla o en la cama, no. Yo me tomo para refrescar el organismo, los riñones, para limpiar. Esto es muy bueno, refrescante, claro, es delicioso. El masato, lo que es el masato de arroz, de maíz, también lo que es la chichita bien fría, el guarapo, todo eso es delicioso. Pero hay personas que se abusan, personas que son allá trabajando, que son allá directamente boleando, pero pegados directamente de la chicha, del guarapo. Son, mejor dicho, parecen bailando a rock and roll, borrachos ya prendidos. Y entonces, ¿esto causa qué? Problemas con los patrones, con los mismos compañeros. Se ha dado cuenta uno de que han peleado entre compañeros ya tomados, ya enchichados, enguarapeados, agarran a planazos allá al compañero, a machetazos, a rulazos, Virgen Santa. Entonces, por favor, vamos a controlar esa bebida. La familia García Rivera, que nos escribe de un lugar de Barbosa, Santander. Si ellos vienen de Barbosa, dice que hay peleas entre los hermanos, celos y mucha rabia. Que ayer el hermano mayor agarró del pescuezo a la hermana menor de 17 años y, mejor dicho, que casi le hace perder el embarazo. Imagínense, que le dio unos golpes muy duros. Virgen Santísima, vea, mi amigo, ustedes tienen que acercarse todos, apenas les quede fácil, al sitio más cercano para yo poderles ayudar. Es la única manera, todos tienen que venir, ¿oye? Porque todos están contaminados, lanzaron un salamiento realmente muy fuerte a su casa y eso es lo que está trayendo toda esa violencia, esa desgracia. Mejor dicho, yo los voy a poner aquí en cadena de oración, pero hay que programar una visita a todos ustedes, los cuatro, sí, papá, mamá y los dos hermanos, la hermana y el hermano. Bueno, mis amigos, 311-879-1122. El amigo con el seudónimo de Silverio me escribe de un lugar de Guaté que dice: maestro, tengo unos sembrados y la verdad se me están marchitando. Ha caído una pequeña plaga y la verdad estoy preocupado. Hermanito, sí señor, hay plaga en las maticas de lulo y también en los garbanzos. Mejor dicho, yo le voy a enviar a usted un preparado indígena, sí, un preparado natural para que usted le agregue a la bomba del riego. Lo aplique, yo le digo qué medida con el fungicida y también con estos nutrientes que usted le aplica a todos estos sembrados. Con esto vamos a matar esa plaga y vamos a poner a florecer esos cultivos. 311-879-1122. Recuerda que el maestro Misael, el maestro Mateo y Samuel le decimos a usted cómo y cuándo sembrar. En luna llena, en luna nueva, cuarto menguante, le decimos a usted a qué horas, qué día, cómo debe preparar usted la semilla. Mejor dicho, todo esto se le dice porque nosotros somos realmente conocedores de las ciencias ocultas. 311-879-1122. Vamos a escuchar a esta hora testimonios, personas que fueron curadas con el vino de los 18 guacos, que fueron sanadas espiritualmente a través de una cirugía y que fueron liberadas de un maleficio, de una porquería. Y hoy dicen: gracias, chamanes, ustedes me han curado. Adelante, Misael.
2: Bueno, queridos oyentes, hermanitos de la sintonía, hay otra personita aquí, otra mujer, otra dama. Escuchen este testimonio. Madrecita, cuéntenle a las personas qué era lo que pasaba en el hogar.
3: Sí, hermanito, lo que pasaba era que yo estaba muy mal con mi esposo. Él tomaba mucho y él bebía mucho.
2: ¿Se había ido del hogar o no se había ido?
3: Sí, él se había ido con otra mujer, él me había dejado por otra mujer.
2: ¿A los cuántos días regresó este hombre?
3: A los 8 días él regresó otra vez y estamos ahorita bien, otra vez con el bebé y todo.
2: ¿Siguió tomando o no siguió tomando o le dio el remedio que le dimos para que él dejara la tomadera?
3: Él ya dejó de tomar con el remedio que me dieron acá, él ya ha dejado de tomar bastante, no volvió a tomar hace mucho tiempo.
2: ¿Usted qué le recomienda a las personas que le están escuchando?
3: Que visiten acá al maestro Misael, que es muy bueno, que él me ayudó mucho y gracias a Dios ahorita estoy bien con mi esposo y con mi hogar.
2: ¿En la consulta se le dijo y se le explicó todo sin que usted tuviera que decir nada o no?
3: Sí, sí señor, ahí me explicaron todo lo que pasaba y todo.
2: ¿Sin decirle nada?
3: Sin decirme nada, sí señor.
2: Recomiéndele a estas personas, madre.
3: Sí señor, yo les recomiendo que vengan acá donde el maestro Misael, donde el maestro Taimakun, que es muy bueno. Yo no creí en nada de esto, pero gracias a Dios ahorita me ayudaron y estoy bien con mi esposo y con mi bebé.
2: Bueno, madrecita, ¿usted de qué parte nos visita?
3: De acá de Tunja.
2: De acá de Tunja. Bueno, madrecita, gracias por su testimonio de muy buena fe. Adelante, hermano, juegan con el programa.
1: Gracias, Misael. Bueno, mis amigos, ahí está el testimonio. Gloria a Dios. 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

0: Ahí estaba Pablito Testa con los grandes del vallenato, mi novia juvenil, 4 de la tarde, 29 minutos, 4:29 minutos. Allí está mi compañero ya alerta, don José Eusebio Puente Martínez, para seguir con programación media hora desde Estudios Centrales en Zamacayo. Vuelvo a las 5 de la tarde para presentar el Festival Norteño, don Eusebio.
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13: 4:49.
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0: 4:52.
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5: 5:03.
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0: Bueno, mis amigos, las 5 de la tarde, 7 minutos, 5 de la tarde, 7 minutos. Apreciable y querida sintonía, buena tarde, abrazo rompecostillas, abrazo norteño para todos y cada uno de ustedes que están ya con la frecuencia musical 910 en el AM Ondas del Porvenir. Estamos conectados también con el Facebook y también con la página de internet a nivel internacional de nuestra emisora. Estamos con ustedes, departamento administrativo, lo ejerce la familia Parra Pamplona. En las salas de recepción y secretaría está con nosotros la señora Paola Pamplona. Control Master en la consola de radio, ahí en la cabina de cristal está José Eusebio Puentes Martínez. Mantenimiento y par de técnica, mi compita, mi amigo don José Antonio Parra Gil. Y en la torre de transmisores está don Samuel Gil Zamora. 5:08, vamos a ir con nuestros comerciales, ya regresamos 5 de la tarde, 8 minutos aquí en Ondas del Porvenir de Boyacá. 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

0: 5:18 minutos, las 5 de la tarde con 18 minutos. Estamos ya con el Festival Norteño, damas y caballeros. 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
0: Ajá, 5:20 minutos, arrancamos con Orteña. Viene Grupo Tigrillo, Amargas Despedidas. Luego presentamos a los hermanos Pavón, Gracias a la Coca. 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

0: 5 de la tarde, 27 minutos, arriba ese ánimo, 5 de la tarde, 27 minutos, estamos finalizando ya la tarde de este viernes, es viernes cultural rumbo al fin de semana y el cuerpecito lo sabe, mijita. 5:27 minutos, estamos a nombre de Centro Botánico El Cacique, Centro Botánico El Cacique de Tunja, mañana sábado y el domingo los espera en Samacá, Boyacá, en el mismo sitio de costumbre.
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0: Bueno, 5 de la tarde, 29 minutos, seguimos de canciones bonitas. Vamos a saludar a la gente que ya está por aquí con nosotros conectados en la pantalla de su respectivo celular por el Facebook. Sistema de Facebook de Sintonía Total también. Es don Moisés Monroy, mi saludo para don Moisés Monroy, donde quiera que se encuentre, gran oyente, gran amigo, Dios me lo bendiga, mijo. Conectado también Juan Sebastián Roberto Suárez, don Juan Sebastián Roberto Suárez, buena tarde. En el crédito en usted de Siachoque, Boyacá, tierra bonita, fértil y productiva. Es don Pedro Alonso Pardo Prieto, Pedro Alonso Pardo Prieto en sintonía con nosotros. Hay mucha cartilla atrasada, papá. No hay tiempo de adelantar cartilla ahora. Julián Vargas Aguirre, mi saludo para su merced también. Julián Vargas Aguirre en sintonía, con mucho gusto lo saludo. En el barrio Santa Lucía, aquí en Tunja, Edelmira Suárez Rojas, doña Edelmira Suárez Rojas, Dios la bendiga, mujeres. Buenas tardes, muy amable por su reporte de sintonía, está conectado ahí con nosotros. José Milton Monroy, un abrazazo, mi hijo, para su merced y toda su querida familia en la capital de la República. Gran oyente, gran amigo José Milton Monroy, buena tarde. En Cerro San Pedro, de igual que doña Elsie Suárez, siempre en sintonía con el Festival Norteño. Festival Norteño de Ondas del Porvenir de Samacá. Elsie Suárez en sintonía y toda la familia en Cerro San Pedro de Icuaque. Vamos a irnos con los Rayos de México. La canción que nos van a dejar escuchar se titula La Esquina. Complemento musical hacemos con los Tigres del Norte y el tema Rosita de Olivo. Aquí está Festival Norteño. 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

0: Bueno, mi gente, son las 5 de la tarde, 37 minutos. El tiempo pasa rápidamente, 5:37 minutos. 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
0: Chicos, 39 minutos, vamos con más oyentes, más amigos conectados ahí en el Facebook. A ver, por aquí está la pantalla, Abraham Rivera. Don Abraham Rivera, mi amigo de San Pedro de Iguaque, buenas tardes, mijo.
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0: Otro de San Pedro de Iguaque, pero residente en Bogotá y con ganas de volver a la tierrita, es don Cornelio Reyes Roberto. Buenas tardes, parcero y amigo y paisano. Cornelio Reyes Roberto, en la ciudad de Bogotá, mis saludos para su merced también, muchas gracias por la sintonía. Entrañable amigo del alma en Simijaca, Cundinamarca, es don Sisto Rafael Parra Pinilla. Sisto Rafael Parra Pinilla y querida esposa doña Dorita Murcia en sintonía en esta hermosa tierra, en este acogedor municipio, Simijaca en sintonía. Grato recuerdo de esta gente. La Mancha Amarilla Bogotana, en cabeza de mi amigo Mauricio García en sintonía. Don Mauricio García, un abrazo a usted y a toda la familia de Amarillitos en Bogotá, la gente que nos sintoniza por ahí, algunos.
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0: Floralba Reyes en sintonía, doña Floralba Reyes, buena tarde. Apolonio Cuervo en la vereda El Monte, sector La Cabrera del municipio de Chiquis. A Apolonio Cuervo y querida familia, buena tarde, compita en municipio de Chiquis en sintonía. Está Don Tito Amado también conectado. Don Tito Amado, buenas tardes, parcero, un abrazo, mijo. Y la gente del Montañal de la Tachuera en Villa de Leyva es don Pedro Vargas. Montañal de la Tachuera en sintonía, salida Tunja en Villa de Leyva, está Pedrito Vargas conectado. Buenas tardes, compita, muy amable por la sintonía. Vamos a presentar, son de Tuta, Boyacá, papá, y son los hermanos Suárez, Texas, con la canción A Francotiradora.
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0: Luego hace lo propio los hermanos Tirado, las Margaritas. Aquí está Onda del Porvenir y el espacio de Festival Norteño.

0: Bueno, mi gente, a las 5 de la tarde, 46 minutos, 5 de la tarde, 46 minutos, todo esto es posible, la música norteña, gracias al auspicio comercial de Centro Botánico El Cacique. 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
1: 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Ajá.
0: 5:48 minutos, ya estamos llegando a la parte final del Festival Norteño. Volveré con ustedes, Dios mediante, y la Santísima Virgen María, próximo lunes de 1 a 5 de la tarde con el programa El Correo Musical. Y lógicamente de lunes a viernes escucho este espacio por el Facebook y para a través de la armonía musical de la tarde. Ondas del Porvenir de Boyacá, con mucho cariño. El Festival Norteño, mamá. Armoniosamente musical y compartiendo con toda nuestra querida sintonía. Cinco 5:48 minutos, a las 5 de la tarde, 48 minutos. 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
0: Está conectado con nosotros doña Gloria Reyes desde Villa de Leyva. Dice doña Gloria Reyes, buenas tardes para ella y toda la familia en Villa de Leyva. Un saludazo con mucho gusto. Don Oscar Suárez en sintonía, también Oscar Suárez, donde quiera que esté mi amigo el alma, saludo para usted. María Peña, también una paisana y amiga, doña María Peña en la ciudad de Bogotá, mi saludo para ella con cariño. La gente de Los Lujos aquí en Tunja, de ahí por la carrera 11, está don Milton Zamudio, la gente que transforma su vehículo con imponentes lujos bonitos que le colocan a los carros, a las camionetas, a las colectivas, en fin. Milton Zamudio, buenas tardes, mijo. Don Edgar Peña Reyes me dice, buenas tardes, don William, saludos y bendiciones para usted también, a don Edgar Peña Reyes, su querida esposa y familia en Bogotá. Y desde aquí recuerdo muy gratamente a estos amigos, a estos viejos queridos en la parte alta de la vereda La Goleta, donde muy pronto seremos vecinos. A Saúl Peña, de Evelia Reyes, igualmente para Maribel y Pedrito Peña en sintonía. Don Elvis Roberto en sintonía, otro amigo más que le gusta la bicicleta. Y hablando de bicicleta, mañana vamos rumbo a San Pedro de Iguaque, el grupo ciclístico Los Divertidos. Mañana rumbo a San Pedro de Iguaque a bolear pedal. Si Dios nos da licencia, vida y permiso. Mira, por acá nos dicen, salúdeme a Isabela Linares en el barrio Santa Bárbara de Bogotá. Isabela Linares y demás amigos y amigas, gratos saludos para ellas en el barrio Santa Bárbara de la capital de la República. Abrazo a la distancia. Don Daniel López, rápidamente, Daniel López, tenemos cualquier cantidad de amigos que nos falta por saludar. Daniel López en sintonía en Bogotá también, un abrazo para usted y toda su familia, gran amigo también. La gente de Gachantibá, Boyacá, y que no se caiga el ritmo, mijo. Armandito Pisa en sintonía. Don Armando Pisa, mijo, buenas tardes para allá en Soacha, Cundinamarca. escucha a mi hermana Nuri García por allí en Bogotá también. Un saludo para ella, mi hermana Nuri García. Dios la bendiga a usted y a toda su familia allí en Bogotá. Uy, nada más y nada menos que desde Australia. Desde Australia, la prima Lady Cuervo Rojas en sintonía desde la República de Australia, escuchándonos allá con Ondas del Porvenir. Doña Lady Cuervo Rojas, abrazo para la distancia de usted, su esposo y a toda su querida familia.
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0: Bueno, don Luis Reyes me dice buenas tardes, don William, para el saludo a mi esposa Elda Reyes. Doña Elda Reyes, le saluda a su querido esposo de Santa Cruz, Luis Reyes, donde quiera que se encuentren.
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0: Lo que viene no es norteña, es el género ranchero. Se titula Casada Condenada, lo hace Jesús Antonio Murcia. Y lo comprometamos con esta canción que se titula La Fiera. Aquí estamos con Ondas del Porvenir.

Bueno, gente que acaba de conectarse con nosotros en el Facebook, Antonio José Gilbert Chá, buenas tardes, mijo. Un saludo para su merced, don Antonio José Gilbert Chá, buenas tardes. De Sora, Boyacá, Darío Alberto Rivera, Roberto, señor Carnica, ¿cómo está? Saludos del señor Mesías Corredora, hombre, el crédito de Zotaquirá. Debe estar por ahí echando polita con don Darío Alberto Rivera, Roberto.

0: y mi amigazo Mesías Corredor Crédito Ilustre de la Tierra Bonita de los Indios Otaquireños. Bueno, don Humberto Suárez Pineda, buena tarde. Humberto Suárez Pineda, mi abrazo para su merced también. Dice por acá Wilber López Suárez, don William desde Bosa el Recreo, desde Bosa el Recreo, conectado con nosotros. Wilber López Suárez, buena tarde, mijo.
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0: En Venezuela la familia Arciniegas Tipacoca, familia Arciniegas Tipacoca desde Venezuela, buenas tardes, con mi saludo para ellos. En la vecina República de Venezuela en sintonía.
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0: Bueno, mis amigos, ya viene Leyenda Vallenata y está por ahí preparado, cargado de vallenato, mi amigo, mi gran compañero de trabajo. Allí en Samacay, en la cabina de cristal, don José Eusebio Puente Martínez, para presentar 60 minutos de la tierra de Francisco el Hombre en Leyenda Vallenata.

aquí me despido. Feliz fin de semana. Por favor, tengan cuidado. Recuerden que la gasolina y el alcohol son incompatibles. Son como el agua y el aceite. No se untan, no se pueden ver. Por favor, tengan mucho cuidado en casa. Su familia los espera. Dios los bendiga. Chao, chao. Que la Virgen María sea su guardia, protección y compañía. Y mi Dios Todopoderoso le derrame muchas bendiciones a todos y cada uno de ustedes.

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2: 6 y 6 minutos.

0: 6:14.
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0: 6 y 23 minutos.
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0: 6 y 28 minutos.
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0: 6:33.
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0: 6:46.
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0: 6 y 50 minutos.
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